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3: 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El cantante venezolano Franco De Vita ha comentado que ha tenido bastantes pianos en su haber, pero hay uno que conserva con gran cariño y fue el primer piano que compró con ayuda de sus padres.
4: Sé que piensas marcharte, ya lo sé, y no te detendré.
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7: ¿Qué ha habido? ¿Qué ha habido? ¿Qué ha habido? ¿Qué ha habido? Nos están escuchando en el 6 Abasolo, ahí en una refaccionaria. ¡Oli! ¡Refaccionaria! Por esta zona agradecemos de verdad la sintonía. Nos acaba de avisar una locutora, Rocío Almaraz. Le mandamos saludos a Rocío Almaraz, locutora de aquí de la B de Victoria. Gracias, Rocío, por la información. Saludos a todos en el 6 Abasolo, trabajadores de esta refaccionaria. Gracias por la sintonía. Gracias de verdad. ¡Oigan! Hay algo que ahorita está pasando, ahorita está sucediendo y hoy en la noche se va a estrenar este juego, ya que saldrá a la venta y podrás jugarlo. Este juego de GTA, este juego que a muchos les ha gustado, Grand Theft Auto, un juego que muchos vimos en el Xbox, en otras plataformas, y quiero que aquí observes tú. Observes bien cómo ha ido evolucionando este juego, los gráficos, que es lo más interesante. Pídeme la imagen, te la estaré enviando a través de WhatsApp para que puedas checar tú la evolución del GTA, como muchos le dicen, y los gráficos de cómo iniciaron cuadriculados. Ahorita se ven tan reales como si fuera el mundo real. Pídeme la imagen, te la estaré enviando a WhatsApp 834-301-2794. Yo sí me quedé impresionado porque pues ahora si lo vas a jugar el juego de GTA, vas a poder ver la evolución real. De la imagen que te mando es del 97, hay un error 2026. Es realmente sorprendente, se le ven los pelitos de la mano. Se ve inclusive a las chicas su ceja bien definida. O sea, se ve tan real se ve este juego de GTA. Seguramente será todo un éxito. Hoy en la noche sale a la venta. Vámonos a la música. Escuchamos a Tame Impala con este temazo llamado Drácula aquí en EXA. Iniciamos la tercera hora. Hay complacencias. Mándame audio 834-301-2794. Aquí sí te complacemos. We'll be right back.

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1: Vámonos a la segunda nota del día. ¿Qué prefieren los hombres? ¿Qué prefieren las mujeres al momento de conseguir pareja? Atención, porque si estás soltero, esto te va a ayudar. Las mujeres prefieren a un hombre que tome la iniciativa, el 80%. Mientras que el 20% de las mujeres encuestadas prefieren ellas tomar la iniciativa. ¿Qué no le gusta a las mujeres de los hombres o qué es lo que ella dice? Ay, mejor ya no quiero conocerlo. El 95% de las mujeres encuestadas contestaron que el mal aliento de los hombres es el factor importante para decidir si quieren tener o no otra cita con ellos. Mientras que los hombres argumentaron que si la mujer no tiene personalidad y sabrán a qué tipo de pechonalidad, mejor dicho, me refiero. En esta encuesta, el 68% contestó de los hombres que si la mujer no tenía pechonalidad, pues no iba a tener una oportunidad en tener una segunda cita. Aquí dos polos totalmente diferentes, mientras que las mujeres en su mayoría contestan que se van por el olor de la boca porque les apesta la boca a los hombres se fijan enteramente, completamente en el físico y no en otro rasgo. A las mujeres no les importa si es chaparro o si es alto, no les importa mientras le huela bien la boca, según esta encuesta. Pero a los hombres sí les importa que tenga personalidad o pechonalidad la mujer. ¿Qué opinas tú al respecto? ¿Será esto completamente real? Entrevistaron a hombres y mujeres que viven en México, o sea, mexicanos, mexicanas, y esto fue lo que contestaron. ¿Qué situación? Las mujeres una vez más nos demuestran que no se fijan en el físico, se fijan en la higiene. Mientras que los hombres, desafortunadamente, otra vez, somos primitivos y nos fijamos más en el físico que en los sentimientos. ¿Qué opinas tú? Dímelo en la nota del día.
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1: Y vamos a ser honestos, vamos a ser honestos. Mándame audio. ¿En qué es lo primero en lo que tú te fijas de un hombre o de una mujer? ¿Qué es lo primero que tú le ves a un hombre o a una mujer como para decidir la voy a invitar a salir o me voy a acercar al hombre? ¿Qué es lo primero que le ves? Dímelo a través de WhatsApp 834-301-2794. A ver, por acá este muchachito, pásame tu nombre, muchachito. Muchachito del perfume, así apareces en WhatsApp. Pásame tu nombre. Dice que lo que él primero ve a la chica, pues es el cabuz. Lo primero que le ve, ya después sabe él si se acerca o no. Es lo primero que ve él. Oye, mira, muchachito, qué alegre. Hola, hola.
2: Fíjate, Lalo, a mí no me creas, pero los hombres, lo primero que nos fijamos en las mujeres son en sus sentimientos y su forma de pensar.
1: ¿Será real lo que dice el camarada? Pues de acuerdo a la encuesta, no. De acuerdo a la encuesta, no. Me gustaría conocer la opinión de las mujeres. ¿Qué es lo que las mujeres primero le ven al hombre para después conquistarlo? Leo los comentarios, te leo los comentarios. 834-301-2794. Te leo los comentarios. Dice por acá Héctor. Dice, Lalo, yo lo primero que le veo a la mujer, sin lugar a dudas, es como dice la encuesta, la pechonalidad, ya después vemos, dice Héctor, soy sincero. Mari, Lalo, yo también le veo el cabuz a los hombres, dice Mari. Dice, honestamente, lo primero que le veo al hombre es el cabuz. Si veo que no tiene cabuz, ni me le acerco. Es un factor importante. Que bueno, fíjense, una mujer está admitiendo que sí le ve algo físico al hombre. Dice por acá Mari, saludos para ti, Mari. Dice, Lalo, lo primero que yo le veo a los hombres es que tengan pelo en pecho. Me fascina eso, dice Mari. Oye, Mari, amanecimos bravos, Mari. Amanecimos bravos. Dice Ramiro, Lalo, ¿qué? Mi esposa dice que no haga que. A ver, no te entiendo, Ramiro. Mándame audio, Ramiro, por favor. Escuchamos a una bella dama. Hola, Lidia.
3: Que esté guapo de la cara, que no sea aburrido y que no tenga mamitis, sea cuando lo conozco más.
1: A ver, repíteme el audio, que no es, que sea guapo de la cara.
3: Que esté guapo de la cara, que no sea aburrido y que no tenga mamitis, sea cuando lo conozco más.
1: Ándale, ya que sea como que entraron en confianza. Hola, hola, ¿qué ha habido?
4: Lalo, yo sinceramente lo primero que les veo a las mujeres son sus ojos. Y pues en lo particular, los hombres que despertamos pasiones ya casi estamos extintos, y los que quedamos ya estamos ocupados.
1: ¿Qué? A ver, ¿cómo? Repíteme esa parte del audio de que los hombres extintos, ¿qué? A ver, repíteme.
4: Lalo, yo sinceramente lo primero que les veo a las mujeres son sus ojos. Y pues en lo particular, los hombres que despertamos pasiones ya casi estamos extintos, y los que quedamos ya estamos ocupados.
1: ¡Vámonos! ¡Ay, huecho! A ver, por acá, ¿qué ha habido?
5: Dice, por acá, man.
6: No, pues no tengo cabú, Lalo. Ya me chingo.
1: ¡Ay, no, camarada! ¿Cómo que no tienes cabú? Sí, camarada, lo siento mucho. La vida es injusta para algunas personas. No tiene cabuzi.
5: Dice, por acá, man.
6: No, pues no tengo cabúlalo.
1: No, hombre, camarada, lo siento mucho, de verdad. Ya verás a ver a una mujer que no vea el cabuz del hombre, o sea, el trasero, que me diga, por favor, por WhatsApp. Dice, Lalo, ¿qué? No puedo leer tu comentario. No puedo leer tu comentario, está demasiado fuerte. No puedo leer tu comentario. Es una mujer quien me pone un comentario muy subidito de tono. Muy subidito de tono. No puedo con eso, de verdad. No, mira, de cariño le dice así, ¿qué? ¡Ah! ¡Dios santa! No puedo decir tu comentario. ¿Qué onda contigo, no? A ver, ¿cómo lo diré sin que se escuche grosero? A ver, voy a poner un instrumento y ustedes ya se imaginarán, ¿de acuerdo? ¿De acuerdo? Esta mujer me dice que le dice de cariño a su esposo. ¿Se acuerdan de los pitufos? Bueno, ¿qué sucede cuando un pitufo es demasiado grande? Ya, hasta ahí. Poniendo el ejemplo con la caricatura de los pitufos, ¿de acuerdo? Ahí está, Jalil, listo. Chica, de verdad, amaneciste brava el día de hoy. Amaneciste brava. Le mandamos saludos a Mikey. ¿Qué ha habido? A ver, por acá, otro comentario. Hola, hola.
7: Yo me fijo en su personalidad y obviamente también en su higiene.
1: Ándale, muy bien.
7: Yo me fijo en su personalidad y obviamente también en su higiene.
1: Ándale, dice por acá. Melissa, Lalo, a mí me gustan los hombres que tengan mucho pelo en pecho, me fascinan, son como unos ositos cariñositos. Ay, Melissa, dice que le gustan gorditos y peluditos. Ay, Melissa, como ositos cariñositos. Hola, hola.
8: No, hombre, Lalito, imagínate, estoy petacón, estoy más o menos guapillo y no tengo vicios, pero estoy rellenito. Y ni así me quieren. Es más, no salgo ni en rifas.
1: Pero ya ven, Melissa. Bueno, Melissa ya está ocupada, ya tiene esposo. Es cuestión, camarada, que te des a... Camarada, hicimos el reality del amor. Te hubieras inscrito en nuestro reality del amor. Hola, hola.
9: ¿Te das cuenta, Lalo?
4: con esa pregunta, ahora sí salen las mujeres. Ahí está, ahí con pruebas lo carnal que son.
1: Ay, cálmese. Dice Lalo, yo lo que me fijé en mi esposa, ay, fueron en sus ojos marrones. Saludos para Alex. Hola, Alex, ¿cómo estás? Qué bonito. Qué romántico, Alex. Qué romántico. Vamos a colocar la canción de Ojos Marrones para que veas. Ojos Marrones. Ojos marrones, listo. Ay, qué bonito. Saludos para Caro. Díselo, a mí me gusta que sean más altos que yo. En eso me fijo primero, que sean hombres altos. Y nos consta, vaya que tu esposo es muy alto. Dice Lidia, a mí no me gustan los hombres con barba, pero mi esposo llegó a romper estereotipos. Suele pasar que a veces no te gusta con tal o cual cosa y terminas aceptando eso porque pues el amor está presente. ¡Qué bonito! Vamos a escuchar Ojos Marrones para todos aquellos quienes están enamorados.

0: Oigan, ¿por qué sector está lloviendo? Mándenme su mensaje en este momento. 834-301-2794. ¿Por qué sector está lloviendo? Mándame tu audio. 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Mangata Spa. ¿Por qué sector está lloviendo? ¿Por qué sector está lloviendo? Hola, hola.
1: El trabajo no te quieren.
2: Acá por Güemes, que vengo pasando ahorita por Güemes, está llueve, Lalo. Se está cayendo el cielo a cántaros.
0: Ah, Joseph, primeramente, querido Joseph, maneja con precaución que llegues con bien acá, Victoria. Saludos para toda la banda de Güemes. Qué bonito se almuerza en Güemes. ¿Andas por dónde, Joseph? Saludos para ti. Se me hace que esa lluvia viene para acá. Viene para acá ya. Hola, hola, ¿qué ha habido?
3: ¿Qué onda, Lalito? Acá por Paseo de los Cisnes no llovió, acá se volvió un diluvio, todo está inundado.
0: ¿Por dónde queda Paseo de los Cisnes, Mikey? No ubico mi mapa. Mi Google Maps no me aparece Paseo de los Cisnes. ¿Dónde está Paseo de los Cisnes? Le mandamos saludos a toda la banda de Paseo de los Cisnes. Sí existe Paseo de los Cisnes, para empezar. Saludos por allá. Hola, hola.
4: Pues ahorita no está lloviendo, pero hay mucha truena, mucha relámpaga.
0: ¡Está tronando! ¡Está tronando! Dime por qué sector. Me encanta que se prestan a todos ustedes, en serio, me encanta. Que pónmela de nuevo, ponme de nuevo el camarada. No está lloviendo, pero está tronando. Hola, hola.
4: Pues ahorita no está lloviendo, pero hay mucha truena, mucha relámpaga.
0: ¡Mucha relámpaga! Oigan, el día viernes me topé a una profesora de... A una profesora de la universidad y me dice, Lalo, ¿por qué le cambia las palabras? Y le digo, no le cambia las palabras, es la gente. Porque me vine escuchando en la radio que porque estaba lloviendo. Hola, hola, ¿qué ha habido?
5: Paseo de los Cisnes está acá por especialidades, Lalito, acá por el hospital de especialidades.
0: Ah,
5: acá por ya Canarios, por... hay como tres Paseos de los Cisnes, Lalito.
0: Ah, mira, no he ido para allá. Déjame ampliar mi Google Maps, déjame ampliarlo, camarada. Apenas así, apenas a ver si alguien me lleva para allá al Paseo de los Cisnes a dar un gran paseo. Ahorita contesto la llamada, vámonos a música, Un Siglo Sin Ti de Chayanne. 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

son las 6:31 de la tarde. 6:31. Le mandamos saludos a David, que él vive ahí en el fraccionamiento Paseo de los Cisnes. Ándate tú, ya me dijo David. Oye, Lalo, acá te escuchamos en Paseo de los Cisnes. Así, así lo dijo tal cual. Acá te escuchamos en Paseo de los Cisnes cuando gustes venir. Y yo, David, no conocía ese fraccionamiento. Dice David, claro, armamos una carnita asada. Así, tal cual, tal cual, tal cual. Así que saludos para David, a su familia, allá en el Paseo de los Cisnes. Ya tenemos invitación a una carnita asada. Ah, pues ¿a quién más invitamos? A ver, ¿quién me acompaña a la carnita asada de David? ¿Quién me acompaña a disfrutar de la carnita de David al Paseo de los Cisnes? Ahí pónganme, por favor. Yo, Lalo, yo quiero. Oigan, hoy no se ha contactado el Yayout. ¿Quién sabe dónde anda el Yayout? Saludos para el Yayout, tremendo nada. Dos canciones, tú eliges una de ellas. Dice Lalo, yo te acompaño a la carnita asada. Me comenta por acá Agustín. Gracias, Agustín número 2. Le mandamos saludos a Carmencita. Hola, Carmen, también dice que nos acompaña. Dice Victoria, ¿yo qué pongo? Dice Patty, pongo los refrescos. Ya ves, David, invítanos. No nada más a mí, David. Si me invitas a mí, invitas a toda la gente de EXA, ¿ok? Saludos para José, que también se está anotando, ¿eh? También dice que lleva, que nos lleva y nos trae. ¡Vámonos! Con todo y transporte incluido allá al Paseo de los Cisnes. Saludos para toda la banda por allá. Saludos. Dos canciones, tú eliges una de ellas. Te voy a poner una viejita y una nueva. La primera, suéltamela.

0: ¿Ganará Superestrella? Mándame audio votando por Superestrella, la nueva, en la viejita, rayando el solecito. ¿Quién ganará? ¿Qué ha habido? ¿Qué dice el público?
1: Superestrella, Lalo.
0: Superestrella.
1: Lalo, me agarras manejando, pero Superestrella, por favor.
0: Con mucho cuidado, ¿qué ha habido?
2: Que me perdone, Fer, pero Superestrella, Lalo.
0: Es que, ¿verdad? No sé qué tiene, no sé qué vibra tenga esta canción, pero me encanta Superestrella, en serio, me super encanta. Hola.
3: La de Superestrella, porque definitivamente, pues, como que Maná no me gusta, Lalo.
0: No sé, pero traigo una vibra Superestrella. Hola.
1: Rayando el sol, Lalito.
0: ¡Oli!
1: Superestrella.
0: Hola.
4: Maná, Lalito, Maná.
0: Acaba de ganar Superestrella ya.
4: Maná, el original siempre es el mejor.
0: Lo viejito siempre es lo mejor. Hola.
5: La de la cereje, Lalo.
0: Hombre, frijolito.
4: Rayando el sol.
0: Tenemos un empate. A ver, producción, chécame el empate. Sí, tenemos un empate en este momento. Así que tenemos un empate. Te voy a poner otra vez. Ya, a ver. Con esta. A ver, ¿quién gana?
4: Rayando el sol.
0: Pero me tengo más.
4: Superestrella, Lalo. Superestrella.
1: ¡Ay, rayos! ¡Bájame! ¡Póngase de acuerdo, por favor! Porque me están pidiendo muchas.
0: Hola, ¿qué ha habido? ¿Vuelven a empatar? Hola.
1: ¡Maná!
0: ¡Ay, hombre! A ver, ¿cuál otra?
4: La de Maná, Lalo.
0: La de Maná, por acá.
1: Las dos, Lalo. Rayando el sol, Lalo.
0: ¿Saben qué? Voy a poner las dos. No, es que nada más ganó una. A ver, espérame, estoy 3, 4, 5, 6, 8, 20, 42. Estoy sumando. Rayos, tenemos un empate otra vez. A ver ya, el primer audio que me mande mensaje en este momento Gana, 834-301-2794. A ver, ¿qué ha habido?
1: Lalito, Superestrella.
0: Acaba de ganar Superestrella.
1: Rayando el sol.
0: Ay, hombre, ay, ya, ¿qué ha habido?
2: Échame la de Superestrella, Lalito.
1: Superestrella.
0: Ya, ganó Superestrella con más votos. Ganó la rola nueva. Súbela a tu radio, grábate cantando. Superestrella de Aitana.

0: Aquí el público manda, el público decide.
1: El público dijo, oye, ganó Rayando el Sol. No sé, camarada, no lo sé, me lo pide. A ver, ponme el audio.
2: Lalo, no hagas trampa, ya había ganado Rayando el Sol. Y esperas que salga un audio de la otra para decir que...
1: Mira, ganaste. Mira, no, voto por voto, casilla por casilla, ganó Superestrella, pero...
3: Rayando el sol.
1: Pero, le mandamos saludos a Luis. Pero, como mucha gente pidió también Rayando el Sol, dale play, aquí ponemos tu música favorita.

0: Rayando el Sol, para que vean que aquí los complacemos a toda la banda. Saludos para Carlos. Le mandamos también saludos a Dulce, a Lidia, a Luis, a José y a toda la banda que estás en sintonía de EXA. 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
1: Llegamos a la parte final del programa. Gracias por habernos escuchado. Le mandamos saludos a Becky. Hola Becky, ¿cómo estás? Díselo, lo salúdame a mi viequito pletioto. Un besito en el uyuyusin a su viequito pletioto que se llama Edwin. Hola Edwin. Becky te quiere bastante, te quiere mucho con todo su corazón. Le mandamos un abrazo fuerte a Becky y a Edwin, que se aman bastante, preciosos, hermosos. Saludos para Carlos, para Toniel, para Dulce, para Lidia, para Luis, para José. Hola, hola, ¿qué ha habido? Para Alejandro, a toda la banda que se conectó hoy con nosotros. Mañana volvemos. La otra historia de Lalo Pinole. Me dijeron que mañana me van a dar la segunda parte. Por eso ya no la leímos ahorita. Que mañana me darán la segunda parte. Bueno, pues a ver de qué trata mañana. Ya me dirán. Así nos esperamos. Por lo pronto ya borré el chat. Le mandamos saludos al grupo Panteras de los Daidis y Ubis. Hola, grupo Panteras. Oigan, les quiero recordar algo. Por primera vez en nuestra estación de radio vamos a pegar calcas. En esta semana vamos a estar pegando las calcas. Solo estamos esperando a que no nos llueva para no mojarnos. Pero queremos pegarte la calca en tu vehículo. Si eres Daidi, Ubis o tu auto personal y nos permites que te peguemos la calca de Exa, súper agradecidos que estamos contigo, en serio, ¿eh? Así que próximamente vas a ver a Irving, a Gus Salinas y a la nueva chica Exa. No puedo decir más, pero ya tenemos a la nueva chica Exa. Una chica que les va a gustar, les va a encantar, sobre todo que tiene una personalidad muy bonita y es una chica muy divertida. Próximamente la presentaremos a la nueva chica Exa. Prepárense porque la van a conocer. Y vamos a tener la pega de calcas próximamente en esta semana. Ya les estaremos diciendo para que pues puedan acudir a un punto de la ciudad. Les limpiamos ahí el carro, les pegamos la calca. Y claro, dice Lalo, yo quiero que Irving me pegue la calca. ¡Claro que sí, José Miguel! Dice Mikey, Lalo, Irving y tú en boxer. Veremos, pues si se anima, Gus Salinas, ¿te animas a andar en boxer también, el Gus? A ver, no creo que no me están escuchando, Irving y Gus. ¿Me están escuchando, chicos? A ver, hola, ¿me escuchan? ¿Me están escuchando? ¿No? ¿Me escuchan? En la radio, ¿están escuchando la radio? ¿La radio la están escuchando? Díganme si están escuchándome en la radio. A ver, tengo saludos para ustedes. Aprende la radio. Ya, ahorita me van a escuchar en la radio. Ya que me escuchen, ya me están escuchando bien. Dice acá nuestro camarada José Miguel que quiere saludar a Irving Scott personalmente, que porque le hace las tardes en el garage de Exa. Y dice José Miguel que quiere tomarse una foto con Irving. Irving dice que no acepta, que él es como Lupita TikTok. Que no saluda a nadie. No se crea. No, sí, tómate la foto con Irving. Mikey dice, me gustaría ver al nuevo chico, al que sale del K-pop, se llama Gus Salinas. Me gustaría ver al nuevo chico K-pop en trusa pegando calcas. Veremos. Veremos si el chico quiere andar en trusa. Dice Lalo, que Irving me pegue la calca, pero en el carro. Claro, te la va a pegar con mucho gusto en tu carrito, Ramiro. Así que próximamente habrá pega de calcas. Ya viene Pepe. Oigan, también a Pepe Vélez hay que invitarlo. Claro. A ver, ¿quién quiere que Pepe Vélez le pegue la calca? Claro, pónganla a chambear a Pepe Vélez. También merece que ande pegando las calcas. Así que Pepe Vélez también te pegará la calca. Próximamente te diremos cuándo y dónde para que tú estés ahí con nosotros, ¿va? Bueno, me despido. Que tengas excelente noche. Va a llover de ratito, si no es que ya está lloviendo. Que descanses. Hasta mañana.
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7: 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Ariadna Thalía Sody Miranda, o simplemente Thalía, empezó su carrera musical a principios de la década de los 80 como vocalista del grupo infantil Din Din.
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buenas tardes, amables amigos, con el gusto de saludarlos y de compartir con ustedes este espacio en el deporte. Iba a decir, este espacio en el cual todos tienen cabida, incluidos los aficionados de Pumas, que seguramente todavía en este momento deberán tener una frustración que fue a causa de lo que su propio entrenador y su propio equipo ensució en una final, de la cual no vamos a irnos tanto acerca de lo que dejó de hacer Pumas. Vamos a resaltar lo que hizo Cruz Azul. Vamos a destacar lo que tuvo en cuanto a fútbol, que fue superior, le pasó por encima a los Pumas, aún así le alcanzó al equipo de la UNAM para anotar un gol y ponerse en ventaja en el primer tiempo al minuto 30 con una soberbia anotación, por cierto, que viene precedida de un rechace defensivo equivocado dentro del área y que le permite de manera ahora sí que fortuita, pero todas valen igual, y parecía que lo que todos estábamos vaticinando y de lo que nadie deseábamos, porque así alguien no tenía merecimientos, o más bien no había hecho lo suficiente como para poder buscar un título, había sido Pumas. Y había ensuciado el primer episodio, recordamos, no hay otra manera de decirlo. En este segundo capítulo parecía que era la misma tónica y el mismo Cruz Azul, que había tenido falta de contundencia a lo largo de lo que fueron sobre todo los primeros 35 minutos del primer partido en la ida celebrada en el Estadio Azul, y lo que sucedió en el campo de Ciudad Universitaria, pues fue más o menos igual, fue una calca completa. Pero ¿sabe por qué? Porque así lo planteó Pumas y buscaba eso, un error, algo que atrás le permitiera ponerse en ventaja y después de ello tratar de manejar el partido. Pero ahora sí que el que buscó más, el que le intentó, el que trató, el que nunca bajó los brazos, el que tuvo la paciencia, el que aprovechó el momentum de cada uno de los tiempos que se le fue dando, fue precisamente el equipo de Joel Wiki. Tal vez, y digo solo tal vez, estuviéramos hablando de otra manera de analizarlo si hubiera sido Pumas el campeón y hubiéramos dicho, wow, con esa forma tan fea de jugar, ¿alcanza para ser campeón? Sí, y bueno, lo subieras de lo que muchos en supuestos hoy me estuvieron comentando algunos detractores, tanto del fútbol en general como de la máquina celeste en particular, que deseaban que perdiera Cruz Azul. Mucho estaba alineado, incluso el tema del arbitraje, para que Pumas quedara campeón, o por lo menos allanarle el camino de manera positiva para que pudiera conseguir esa estrella que desde hace 15 años y como ningún otro equipo de los llamados, que para mí ya quedó fuera de ese catálogo, de esa calificación de los grandes del fútbol mexicano, para mí ya quedó fuera el equipo de Pumas. Pero digo, estamos destacando lo que dejó de hacer Pumas cuando hay que enaltecer las virtudes que tuvo Joel Wiki, lo que tuvo Cruz Azul, lo que tuvo en el terreno de juego y sobre todo el juego limpio, del cual al final se le olvidó. ¿Y sabe por qué se le olvidó a Pumas? Porque tiene un entrenador que no juega limpio, que ay, es un fenómeno, que wow, cómo se atreve. ¿Eso es lo que gusta? Pues no da para nada, ¿eh? Sí, le tocó obtener un título en Sudamérica, pero ¿qué pasó después? Tuvo que salir por piernas. Les repito, tuvo que salir literalmente por piernas. Entonces le urge a Efraín Juárez alguien que le ayude en el tema del manejo de su imagen, no de su personalidad, de su imagen y de la forma en la cual, que como ejemplo y sobre todo representando, porque eso es inevitable, a una máxima casa de estudios de nuestro país como es la UNAM, no se puede comportar como lo hizo en varios lapsos del torneo y de lo que dejó mucho que desear en cuanto a su forma de llevarse en las ruedas de prensa previas, y de las que en ningún momento cayó en ese mismo juego el equipo de Cruz Azul. Y eso sí también hay que destacarlo. Ganó Cruz Azul afuera y dentro. Dentro y afuera de la cancha. Y lo que fue el festejo en todo el país, no sé si dimensionarlo, y hay quien estará diciendo exageras, porque créanme, no es el momento del América en este momento, no es el momento de las Chivas en este instante, no es el tiempo de Toluca, no, es el momento, es el tiempo, es el campeonato de Cruz Azul. Y la realidad, yo se los voy a decir, fue impresionante lo que sucedió tanto aquí en Ciudad Victoria como en muchas ciudades, no solamente capitales de estados, en muchas ciudades del país, incluido, pero por supuesto, donde juega como local Cruz Azul y donde tiene su mayor concentración de afición, que es
la capital de México, la Ciudad de México. Fue de verdad de llamar la atención ayer, tanto en las redes sociales como en videos que de manera personal me hacían llegar incluso familiares que viven en la capital del país. Y era realmente una fiesta, hasta altas horas de la noche, incluso aquí en Ciudad Victoria, hasta la madrugada hubo festejos. Y es algo de lo que pues Cruz Azul tiene. Es un equipo diferente porque tiene una afición diferente, o es más bien una afición diferente porque tiene un equipo diferente. Y de lo que quieran, gusten y manden, que si los subcampeonatos, que si tiene 13 subcampeonatos de liga, que es el que más acumula, pero pues hay que estar ahí. Y te permite acercarte mucho más a conseguir los títulos si estás llegando a las finales. Claro, para nada en lo absoluto había sido, y en esta ocasión pues, se tuvo que esperar 5 años nada más para volver a ser campeón, 10 torneos. Pero antes hay que recordar que eran 23 años, 5 meses y 23 días para que llegara el título en el 2021. Y bueno, pues lo de ayer fue muy festejado, muy mal la afición de Pumas, tenemos que volver otra vez a decirlo, pero muy mal. Se pelearon entre ellos en las gradas, agredieron al hijo de Willardita, eso fue también muy triste, muy cobarde, desde una grada, en la frustración. Yo la verdad desalojaría, cuando los equipos ganan en calidad de visitante un título, desalojen a los aficionados. Ya entendimos que el aficionado mexicano en general, y si ustedes se sienten aludidos, pues pórtense bien, y si no, pues no tienen problema. El aficionado mexicano es desordenado, es desobediente y es violento. Así nada más. En la frustración es capaz de hacer cualquier cosa, hasta de quitarle la vida a otra persona. Porque ha sucedido, así que no hay manera de que digamos otra cosa, de ocultarlo. Y porque lo ocultamos, y porque es lo que se empeña la Federación Mexicana de Fútbol, la Liga MX, la Comisión Disciplinaria y todos los que están coludidos con esta muy amarga y mala administración de nuestro fútbol desde hace muchísimos años, ¿eh? Cambian los nombres y sigue la misma línea horrible de tratar al fútbol en todo menos en el bien común y en la colectividad. Porque aunque sea una empresa privada, pues es de dominio público y hay muchos factores, como siempre lo he dicho, que son importantes hasta acá. Esto hubiera sido digno de un editorial, sin embargo, es solamente el preámbulo de lo que vamos a tener, porque hoy también compartimos con ustedes mesa de análisis a través de ORT Noticias y vamos a ahondar en el tema. Pero lo que sí, tampoco, te repito, a ti puedes tomar como ejemplo que eres aficionado a lo que sucedió en las gradas. Hombres golpeando mujeres. Y no estoy inventando, no es inteligencia artificial. Y no es una preocupación vana, no es un interés afanoso. Es que no puede ser. Entonces, vamos a garantizar que el local gane para que no sucedan este tipo de desmanes, esta magnitud de desórdenes. No puede ser. Ya, repito, demostró el aficionado mexicano que es desordenado, desobediente, violento, y todo lo que quieran, gusten y manden. Ya, no hay manera. Y de lo que viene en este mundial, si la participación de la selección mexicana va a tener este tipo de partidos amargos, partidos frustrantes, partidos donde pierda, ahí se va a mostrar la verdadera cara del aficionado mexicano. De mí se acuerdan, ahí les encargo. Vamos a una pausa, tenemos mensajes, vamos a tener un programa muy especial. Como les digo, tenemos mesa de análisis, en la cual, bueno, pues hablamos precisamente de este partido, de esta final y el campeonato de Cruz Azul, que es lo dorado de todo esto, es lo que hay que destacar. 10 títulos del equipo de la máquina, se convierte en el segundo equipo más ganador de títulos oficiales en el fútbol mexicano, solo por debajo de las Águilas del América, y sí por encima de las Chivas. Estamos hablando de títulos oficiales y no títulos bananeros, no títulos moleros, no títulos de estos copitas de el torneito de los grandes equipos de Jalisco o el torneito de los rivales del norte. No. Torneos que realmente cuentan. Así que, bueno, pues felicidades a todos los aficionados de Cruz Azul. Ayer el festejo, repito, incluso fue previo. Qué gran caravana, qué gran gallo se armó y qué gran concentración de aficionados de Cruz Azul que se llevó en la parte del estacionamiento del Estadio Marta Regómez de la Unidad Deportiva Adolfo Ruiz Cortines. Muchas felicidades. Sobre todo, ¿saben por qué? Porque no hubo absolutamente nada que reprochar en cuanto a comportamiento. En lo general, por lo que tenemos en reporte, no hubo desmanes, solo hubo alegría, solo hubo fiesta, solo hubo festejo, solo hubo pues lo que se sabe que en el dulce sabor de la victoria
celebra quien la disfruta como lo disfrutaron muchos victorenses el día de ayer. Incluso algunos que ni siquiera le van a Cruz Azul, ¿eh? Y lo supimos de primera mano. Vamos a pausa, tenemos mensajes y está bien, ¿eh? Está padre. Fue una final, repito, que en lo deportivo va también a quedar para la posteridad por la manera en la cual Cruz Azul tuvo que descifrar lo horrible que jugó el equipo de Pumas y que le pudo haber alcanzado, ¿eh? Para ser campeón, pero espero que hayan aprendido la lección. Así no se ganan campeonatos. Vamos a pausa y regresamos. Estamos a través de EXA en el deporte. Este que les habla su servidor José Vélez Acevedo, con ánimo de lunes. Volvemos.

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0: 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La cantante María José y exintegrante del grupo Cabá llegó a abrir los conciertos en la Ciudad de México de Gwen Stefani y de Rihanna.

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1: Bien, pues vamos con la historia que se escribió el día de ayer por la noche en el estadio de Ciudad Universitaria, la cancha de los Pumas, ahí en el corazón de todo lo que es este centro universitario de nuestra máxima casa de estudios en el país, y donde pues sabemos que como patrimonio de la humanidad sigue siendo un estadio, sí, porque está inscrito como patrimonio de la humanidad, considerado como tal, no solamente de México, sino de la historia a nivel mundial en una época, por supuesto, contemporánea. Y por ende, porque me preguntaban con quienes estuvimos el día de ayer, bueno, agradezco a mi papá, el ingeniero José F. Vélez, quien con la familia pues nos convocó para ver este partido. Él es americanista, de hueso colorado, pero pues obviamente muy contento de mucha parte de la familia que son cruzazulinos. Y nos hizo, ahora sí que, pues un momento muy grato. Estuvimos por ahí en su residencia, en su casa. Pero, ¿por qué estoy citando esto? Porque me preguntaban, oye, vemos algunas imágenes y el estadio no está embutacado. No, es que no se puede, y se los explicaba. Les hacía saber que como patrimonio histórico de la humanidad no puede ser modificado en lo absoluto, ya en su íntegra y como tal revisión que en su momento se le dio para ser catalogado como tal, calificarlo como lo estamos mencionando, patrimonio de la humanidad. ¿Sí? Patrimonio cultural, no es patrimonio histórico nada más. No sé si tenga otro nombre, pero al final de cuentas no se le puede hacer ninguna modificación. Y de la que es algo más o menos como el estadio donde jugaban o donde juegan, porque creo que todavía se utiliza para algún tipo de deporte, los potros de la Universidad Autónoma del Estado de México, el Chivo Córdoba. Son, repito, estadios que tienen una particularidad histórica, con incluso algunas incrustaciones, por decirlo en algún término, que son parte de varias épocas de las que se han vivido y que no necesariamente son inherentes al tema del deporte. Pero en particular, bueno, pues hay que recordar que esta fue la sede principal de los Juegos Olímpicos de 1968, por eso es el Estadio Olímpico Universitario, el Estadio de CU, y también fue casa del Mundial del 70 y también del Mundial de 1986. Ya no va a ser en este año. No, es más, ni siquiera se atrevieron a levantar la mano, por lo mismo que no puede ser modificado, no hay manera de que tenga alguna situación de remodelación, simplemente queda ya obsoleto para ese tipo de eventos. Pero bueno, el romanticismo de lo que representa, y que en otras latitudes geográficas ese tipo de escenarios simplemente los derrumban, los quedan completamente demolidos y vuelven a levantar otro más moderno, que no dudo que los aficionados de Pumas, independientemente del romanticismo de lo que represente su estadio, de lo que ya saben en cuanto a historias ha vivido, y que pues recientemente ha sido muy poca, ahora sí que exitosamente hablando, no nada más se juega el fútbol, soccer, también se juega lo que es la UNEFA en su máxima categoría, con lo que pues ya sabemos representa el equipo de los Pumas de la UNAM, históricamente también, y su rivalidad con los Burros Blancos del Politécnico, y bueno, ya ahora también con los Borregos del Tecnológico de Monterrey. Pero bueno, ese ya viene siendo un tema que queríamos tocar, porque ayer nos preguntaban eso acerca del embutacado y muchas cosas que se presupone exige la Federación Mexicana de Fútbol para que un estadio sea certificado y por consecuencia sea utilizado como sede para un equipo de fútbol asociado o afiliado a esta que también se le conoce como la primera división. En lo que se refiere a lo sucedido el día de ayer, bueno, venía precedido por una tensión, entre comillas, que se generó desde el mismo que provocó todo esto, Efraín Juárez, acerca del arbitraje, que lo había felicitado en una de las instancias anteriores que le había tocado pitarles, y que pues él quería que estuviera ahí, por eso cuando lo nominan, todo parecía que le acomodaban a los Pumas, porque recordar que lo que platicamos el pasado viernes es inevitable de lo que mucho se vivió en ambiente, dado que parecía que se estaba ahora sí que alineando todo a fuerzas, y si quieren con calzador, pero alineando todo para buscar meter otra vez a la ecuación de los cuatro grandes del fútbol mexicano a los Pumas con un título después de 15 años. Pero el fútbol se gana con goles, a pesar de que conocemos historias donde hay mucho que ha habido de injerencia exterior, cosas muy raras, de las cuales solamente podemos catalogarlas como raras. Y no estoy hablando en una historia muy lejos, estoy hablando en algo muy, muy cercano en cuanto a historia se refiere. Pero lo que sucedió en estos dos capítulos, y porque ya analizamos el primero, nos vamos con el segundo, fue de otra vez muchas emociones, de mucho nerviosismo para los aficionados de ambos equipos. Uno, porque no generaba nada a la ofensiva y estaba el tira a tira del rival, y el rival no era contundente y presentaba las mismas anomalías, si lo decimos de alguna forma, de lo que en el partido de ida se había presentado. Y llegaba un momento en que parecía que nadie quería disparar a la puerta, donde nadie quería tener esa responsabilidad en Cruz Azul de ser el que intentara atreverse para ver qué podía salir ante un grande portero que tenían enfrente, figurón como es Keylor Navas. Llegó el gol de Robert Morales, independientemente de que Pumas ni siquiera lo merecía, pero esto es de hacer los goles, no de merecerlos. Al minuto 30, así se fueron al descanso. Se estaba saliendo con la suya el equipo de Pumas, con su fútbol asqueroso. Y al final de cuentas, cuando transitaban 8 minutos de la parte complementaria y muy a tiempo, llegó la anotación del empate a causa de un autogol de Rubén Duarte en una jugada de muy buena manufactura, después de que Cruz Azul seguía presionando, terminaba por ser un resultado obvio. El hecho de que, como fuera, iba a caer un gol porque estaba siendo agobiado Keylor Navas. Y posteriormente vendría esta anotación de Carlos Rodolfo Rodo Rotondi, y donde, miren lo que encontramos, una expulsión de Uriel Antuna al 90+2 y de Ángel de Jesús Rico al 90+7, cuando ya iba ganando el equipo de Cruz Azul 2-1, porque al 90+4 anotó el Rodo Rotondi. Así las cosas, un gran festejo, el cual ya citamos en el primer bloque. Faltaba hablar solamente del tema deportivo, de lo que sucedió en el terreno de juego. ¿Y qué les parece si vamos a una pausa? Tenemos que ir a comerciales y regresamos, porque aquí está Lupita, nos viene a visitar seguramente para algo técnico, y vamos a tener una pausa. No sé a qué hora regresemos, volvemos.

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curiosidades de tus artistas favoritos. El legendario Freddie Mercury usaba un piano como cabecera de su cama y aprendió a tocar acostado y al revés. Esto por si le llegaba cualquier inspiración al despertar.

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1: Bien, pues ya tuvimos comentario, ya tuvimos el tema específico del partido. Saludo, por cierto, a mi gran amigo Eddie Alba Amin, gran aficionado de la Máquina Celeste. Puedo mencionar cualquier cantidad de ellos en este momento, pero bueno, vamos a dejar los saludos para un poquito más adelante, porque ya tenemos que ir con lo que hoy, que como entrega, ustedes saben, los lunes es de Mesa de Análisis en ORT Noticias, y la replicamos aquí en El Deporte. Hola, ¿qué tal, amables amigos? Qué gusto saludarlos una vez más con ánimo de lunes y muy contentos ya de estar en esta tercera hora de esta edición de ORT Noticias, de este, por cierto, 25º día del quinto mes del 2026, 25 de mayo, y que pues es el día después de la celebración de la 10ª Copa de Cruz Azul, de lo cual vamos a hablar en ese análisis, como ya lo habíamos adelantado, acompañando a Darío Vera. ¿Cómo estás, Darío? Bienvenido.
2: Muy bien, José, y con el gusto de saludar a la amable audiencia, pero sobre todo con el gusto de estrechar tu mano y felicitarte, porque sé y sé muy bien que eres uno de los más fervientes aficionados de Cruz Azul aquí en Ciudad Victoria, que está plagado de aficionados cruzazulinos, cementeros. Ayer tuve la oportunidad, en las labores de reporteriles, de acompañarlos un ratito a esta, se llama la Asociación Cruz Azulina de Victoria, y se contaban por cientos, y eran las 4 de la tarde, José, aficionados que salieron a las calles de Victoria en una caravana, después se concentraron en el estacionamiento de la Unidad Deportiva Adolfo Ruiz Cortines, niños, niñas, adultos mayores, muchos adultos, por supuesto, jóvenes en cantidades bastante considerables, con muy buen ánimo. Y te voy a ser sincero, José, hicimos un sondeo, inclusive ahí lo transmitimos en vivo para el periódico digital La Expresión. Cada persona con la que nos acercábamos a preguntarle, ¿cuál es tu pronóstico? Mira nada más este señor.
1: Sí.
2: Anda, pero enloquecido, te digo que hay mucho.
1: Víctor Muñiz.
2: Víctor Muñiz, saludos a Víctor.
1: Y el Atlantista.
2: Y el Atlantista anda también bien contento. Vienen a irrumpir con
1: mira,
2: este.
1: Espontáneo,
2: con
1: este. Un espontáneo.
3: Saludos, señores.
2: Saludos. Muchas felicidades al señor Víctor Muñiz.
3: A mí también, porque gané.
2: Ah, ascendiste tú también. Ah, ¿ganaste 500 o qué? No, qué bárbaro, paquete completo.
1: Qué barbaridad.
2: Saludos al señor Víctor Muñiz.
1: Víctor Muñiz trae la playera del azul.
2: Andan, pero enloquecidos.
1: Enloquecidos. Fíjate lo que mencionabas el día de ayer acerca de esta cobertura que hiciste a través del periódico digital La Expresión. A mí me tocó de primera mano esa cobertura porque mi señor padre, el ingeniero José F. Vélez, quien fue el que nos invitó a ver este partido final, en la noche, pues andaba en un negocio donde venden ahí, pues si puedo decirlo, mientras no diga el nombre, unas raspas frente al estacionamiento.
2: Ya. Yeah.
1: Bueno, él es americanista de cepa, de aquellos, de los de la vieja guardia, pues con ese ambiente que están mencionando, se contagió tanto que se compró la bandera de Cruz Azul y se fue a involucrar con toda esta dinámica de la que, como bien dice, se hizo un gallo previo, una caravana, cientos de automóviles, una gran fiesta, todo en orden. Esto fue también algo que hay que mencionar, y que se prolongó posterior a lo que fue el tema de lo deportivo, que vamos a entrar en materia, posterior a lo que fue la victoria de Cruz Azul en un partido, si me lo permites, para entrar en lo que se refiere, y bueno, y agradeciéndote por la felicitación, por supuesto, en un partido que no cambió absolutamente ni uno ni otro equipo de lo que se presentó en el primer episodio. Cruz Azul con llegadas, actuando de manera ofensiva ante la cabaña de Keylor Navas. Pumas no rebasaba la mitad del terreno de juego, Pumas atrás, y sin embargo le alcanzó para que en un descuido de la defensa viniera Morales para meter el gol, que por cierto es muy buena manufactura, le daría la ventaja momentánea al equipo de los Pumas. Y de ahí, pues parecía que Pumas, con ese fútbol que estaba ensuciando la final, porque realmente la ensució, parecía que le podía alcanzar. Hemos conocido ya historias de campeones de este calibre, muy contadas, pero que así alcanza el fútbol de nuestro país. Pero Cruz Azul en el segundo tiempo logra, sí, es un autogol, pero esa fuerza precisamente de una muy buena jugada colectiva, y que provoca que venga el autogol de Duarte, y posteriormente, bueno, pues la historia que ya vimos, la expulsión de Antuna, muy tonta, la realidad, lo pusieron a jugar en una posición donde no es habitual, me parece, no es marcador él, y bueno, pues le costó, y luego ya viene el gol de Rodo Rotondi, que también fue un golazo, que era la única manera, creo yo, de vencer a Keylor Navas.
2: Que sobre todo esa es la parte fundamental, José. Yo lo mencionaba fuera del aire, que lamentable llegar a una final para no jugarla, para que tu decisión sea prolongarla lo más posible y buscar, sí, una virtud, un accidente de fútbol que ya tenía de su lado el conjunto de la UNAM, pero sobre todo con ese evolución o crecimiento futbolístico que creíamos venía mostrando Efraín Juárez, director técnico de los Pumas de la UNAM, pero ya cuando estás en una final y cuando necesariamente requieres goles, necesitas tener una propuesta dentro del terreno de juego, si bien no digo que de manera fortuita de ninguna manera, pero encontraron esa ventaja y posteriormente fue cuidarla. Qué complicado es cuidar una ventaja tan endeble ante un equipo tan bien hecho como lo es Cruz Azul, no porque sea campeón, sino por esa constancia que ha venido mostrando, no nada más de este torneo, sino también del anterior. Y sobre todo esta figura de Keylor Navas, que la verdad el campeonato me hubiera dado mucho gusto por un jugador histórico del fútbol mundial, creo yo, porque platicaba yo ayer, yo no sé quién y cómo convencería a Keylor Navas de venir a jugar al fútbol mexicano, pero sobre todo hacerlo con un equipo tan intrascendente como lo son los Pumas, que qué bueno que se le dio la posibilidad de estar en esta gran final. Ahora sí pondremos en tela de duda los méritos para que le alcanzara para tanto, después de varias crisis que vivió también durante el torneo en este proceso de Efraín Juárez. Sí, el elemento más peligroso, los elementos más peligrosos, tanto el caso de Carrillo como el caso de Morales, más por voluntad propia, por esas agallas, por ese esfuerzo que le estaban metiendo de manera individual, porque si...
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4: Les recuerdo que esta es una grabación y como tenemos que cumplir con nuestra identificación, con nuestros socios comerciales, patrocinadores y anunciantes, pues tenemos que irnos a la pausa. Pero regresamos de lleno en lo que nos quedamos con esta mesa de análisis. No le cambien, estamos a través de EXA en El Deporte. Volvemos.
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0: 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El nombre verdadero del cantante canadiense Drake es Audrey Graham. Y su padre, Dennis Graham, fue baterista y llegó a trabajar con Jerry Lee Lewis. 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
2: Agallas por ese esfuerzo que le estaban metiendo de manera individual, porque si bien Pumas nunca se mostró como un equipo sólido, a la ofensiva peligroso, y Cruz Azul, con todas y estas limitantes, estuvo tocando la puerta en varias ocasiones. Keylor Navas fue la gran figura, evitó la caída de su portería en más de una ocasión de manera espectacular, y creo yo, ayer que platicábamos, que nos encontramos conviviendo, viendo esta gran final, donde me mencionaba, no, ahora con la expulsión de Antuna, Cruz Azul debe de manejar el partido, buscar alargarlo para el desgaste físico, si tienen la posibilidad de liquidar. Soy enemigo de aquellos, para mí es especulativo el fútbol, cuando ya tienes en un puño al rival, cuando ya tienes la posibilidad de liquidarlo, cuando se encuentra mermado anímicamente, numéricamente.
1: Ya no estaba Carrasquilla en la
2: cancha. Y ya no estaba Carrasquilla también. Entonces, ve, búscalo, ve, aniquílalo, y qué bueno que se dio la posibilidad de este gol de Rodolfo Rotondi, que lo encuentra así, de manera sorpresiva, un balón donde no la piensa dos veces, se gira en el movimiento natural que venía haciendo el esférico y la prende para sorprender a Keylor Navas, que sí tenía que ser con ese factor sorpresa para poder batir una muralla como lo es el costarricense.
1: Y el criticado Rodolfo Rotondi en otras finales, porque sí, hay que también traer a la mesa el hecho de que pues fue duramente, severamente criticado por la afición de Cruz Azul y en general el medio, dado que pues había sido parte de lo desafortunado que en su momento también Kevin Mier regalando un balón en aquella final contra el América.
2: América, sí.
1: Y bueno, pues ahora, y como decía Valdano en uno de sus primeros libros, Los Héroes de los Domingos, en una eres villano y en esta eres héroe, y literalmente estamos hablando en domingo, y le toca pues respirar de esta manera a un equipo de Cruz Azul que no tuvo que esperar 23 años y 3 meses para otro título, fueron 5 años. Y también un detallazo, el hecho de que Eric Lira haya estado ahí en esa celebración, y donde precisamente Charlie Rodríguez le dice, vente, tú eres el capitán, tú eres el que estuvo toda la temporada. Sí. Y esto, no quiero tampoco generar una polémica que no tiene nada que ver con el tema, pues no deja de ser una... también como que un saludo a Javier Aguirre, el Vasco Aguirre, porque venía precedido todo este tema de una declaración donde dice, sí, efectivamente, los jugadores que están en la final también los puedo escoger para que se vayan a hacer parte de la Copa del Mundo con la selección nacional, de lo que pues echa por tierra todo lo que en compromiso se había hecho y de lo que pues ya sabemos, todavía se va a hablar mucho de lo que pudo haber sido Chivas con sus 5 jugadores que le quitaron, etcétera, etcétera. Y no creo que haya duda de que pudiera haber cambiado con el Memote Martínez el equipo de Pumas, tal vez con un jugador de ataque que es importante, pero no es una figura. Lo que el día de ayer celebró Cruz Azul fue 10 títulos, es el segundo equipo más ganador de títulos oficiales ya, solo por debajo del América, y hablo de títulos oficiales de los que cuentan. Y bueno, pues es una historia que va a quedar todavía para a ver si en agenda, como dijo Joel Wiki, pues buscar el bicampeonato, la 11.
2: Sobre todo en estas épocas de bicampeones, ya ves que se han prolongado. Antes decíamos, es muy raro que un equipo repita, pero salvo los Pumas hace 20 años que lo habían logrado, después fue un tema que ya se convirtió prácticamente en una constante, lo logra el equipo de León, y después vamos con el tricampeonato,
1: el Atlas,
2: el bicampeonato, el tricampeonato de América, el bicampeonato de Toluca. Me parece a mí que sí, con constancia, con trabajo, Cruz Azul puede lograrlo. Creo yo también que va a venir una época de Chivas, que la venimos diciendo ya desde hace 2 torneos, claro. que a Chivas le toca ya por el trabajo que ha venido realizando. Ojalá que no tenga los peros, pero ahorita el momento es de Cruz Azul en un 100%. Y que
1: no hay que olvidar, perdón Darío, que Larcamón se encargó de echar fuera jugadores emblemáticos y que no tenían ningún problema con estar ahí, el caso del capitán Nacho Rivero, el caso de Lolo Farabelli y otros más, y que aún así pudo sobrevivir a esta segunda parte del torneo, porque también hay que comentarlo, tú lo hablabas también de Efraín Juárez y los altibajos, que pues le alcanzó para ser líder general. Y yo también pensaba, entre paréntesis, si alguien hubiera estado dormido, no quiero decir que en coma porque es algo muy feo, dormido o desconectado del fútbol, y lo pones a ver la final y dices, este era el líder, este era el que quedó en primer lugar. Bueno, es una cosa muy rara, pero lo que sí te puedo decir es que aún así, estas bajas que eran importantes de jugadores que incluso fueron parte de aquel título del 2021, pues se supo sobreponer colectivamente hablando.
2: Sí, y esta cuestión es importante. Creo yo que los jugadores asumieron el liderazgo del grupo y el control mismo, porque pues vino una seguidilla de resultados negativos para Cruz Azul que les alcanza para que la directiva tomara la decisión de hacer un lado a Nicolás Larcamón, que todavía cesado, se decía sorprendido de justamente esa determinación. Yo creo que él pensaba en revertir una posible situación interna que tenía de cara a la liguilla, pero los jugadores le manifestaron que no lo querían, que no lo querían, le tendieron la cama y eso fue más que evidente. Yo pondría así un poquito en tela de duda, podría verse desde distintas ópticas, como lo es el profesionalismo, pero al final tenían un objetivo, era limpiar la casa. Los jugadores se unen para ellos, logran echar al técnico, y con la dirección técnica de un tipo bastante mesurado, creo yo que también como estratega, pues tiene un gran mérito Joel Wicky. Además, a mí me da muchísimo gusto que como futbolista fue un elemento emblemático de Cruz Azul, creo yo.
1: Sí, claro.
2: Sí le alcanza para ello en la historia de la máquina. Por la permanencia, el tiempo que duró defendiendo la camiseta de la máquina, y hoy como técnico mexicano, de hecho cualquiera de los dos que hubiera sido técnicos mexicanos enfrentándose a una final y bastante jóvenes, o será que es mi percepción, porque pues me parece que su carrera fue muy reciente, tanto de sí. Efraín como la de Joel. Entonces creo que eso redondea y le da, a nadie le puede caer mal este campeonato de Cruz Azul, José. Yo creo que al fútbol mexicano le sienta bien que un equipo grande sea campeón, como lo es Cruz Azul, pero más con estas circunstancias, con elementos bastante interesantes, el mismo caso de Charlie que tú bien mencionabas, ese guiño a Javier Aguirre, y yo siempre he estado en contra de esas posturas que manifiestan, es que son muy buenos jugadores de club y en la selección les va muy mal. Pues yo creo que es de momentos, y ahorita en este momento Charlie Rodríguez es más jugador que Álvaro Fidalgo, por ejemplo, que es un elemento creado y convertido para ser un producto de selección nacional. Pero en este momento quien tiene el fútbol es Charly Rodríguez, porque es uno de los orquestadores de esta décima corona de la máquina.
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4: Tenemos que ir a pausa, vamos a mensajes, ya rebasamos la media, y en un instante también vamos, después de lo que ya terminemos con la última parte de esta mesa de análisis, vamos a hablar de los Spurs de San Antonio, que el día de ayer le dieron una cátedra de básquetbol, borraron una vez más de la duela, pero ahora del Frostbank Center de la ciudad de San Antonio, Texas, al Thunder de Oklahoma. Igualaron la serie 2, y hoy los Cleveland Cavaliers, pues no hay mañana para ellos, porque los Knicks tienen una ventaja de 3-0 a favor, y vamos a ver si pueden recuperarse, por lo menos poner decoro y no ser barridos, esto por el este de la NBA. Vamos a pausa, volvemos.
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4: Qué buenos recuerdos de Hombres G. Todas estas ambientaciones que en Cortinilla nos permiten, después de mensajes, regresar y enlazarnos una vez más en El Deporte. Hombres G. Bueno, pues vamos con la última parte y resumen. Y por supuesto, no se nos olvidó el tema de la Liga MX de Expansión. Y también por ahí algo de lo que viene esta semana en la Olimpiada Nacional. Así que vamos con esta última parte de Mesa de Análisis.
5: En el fútbol es Charlie Rodríguez, porque es uno de los orquestadores de esta décima corona de la máquina.
6: Y si por ahí aplican lo que estás mencionando con esa frase, es que es muy bueno con su equipo, pero no con la selección, pues el entrenador tiene la responsabilidad de hacerlo jugar.
5: Exacto.
6: ¿Por qué? Porque se trata también de una colectividad en la cual entiendes que vas a llevar a los mejores y que encajen perfectamente en el engranaje para que puedas tener un decoro en esta Copa del Mundo, de la que pues ahora es precisamente lo que sigue hablar respecto de lo que pues ya no tendrá como ninguna razón ni pretexto Javier Aguirre. Tuvo un partido contra Ghana muy desairado, el estadio Cuauhtémoc, se inventaron por ahí, esto es muy delicado, porque incluso hubo hasta un comunicado, una sanción 2 horas antes de que empezara el partido. Sigue un partido contra Australia este próximo fin de semana. No estoy pensando ni mucho menos que Javier Aguirre vaya a echar mano como en aquella Copa Libertadores del 2001, cuando entraba para dirigir el 2002 y decía, bueno, pues vamos a traer la base de Cruz Azul. Eso no creo que suceda. Lo que sí es un hecho es que sí tiene que recapacitar y recapitular mucho de lo que está ofreciendo en este momento jugadores específicos que son parte del equipo de Cruz Azul, porque pues estamos hablando de que el equipo campeón del fútbol mexicano reciente solamente tiene un aporte a la selección nacional, que es Eric Lira.
5: El caso de Eric Lira, y sí, yo creo que bien valdría la pena hacer un análisis sobre qué puede rescatar de ese equipo que te funcione, que encaje en el esquema de lo que buscas, y no inventar, porque pues, ya no estamos a tiempo de hacer inventos. Ya tuviste tiempo suficiente para ver a los jugadores, ya viste lo que al nivel que llegan, el ritmo de juego. Es un tema que para mí siempre va a ser muy importante, el ritmo de competencia. No es lo mismo tenerlos concentrados un mes de cara a un partido que jugadores que vengan justamente demostrar su nivel a la más alta competencia, estar en una final, por supuesto, que es lo más exigente que te puedes encontrar dentro del fútbol en activo. Entonces, creo yo que sí, con este buen sabor de boca que nos deja el campeonato del Cruz Azul, con esa felicidad colectiva que se manifestó por todo el país con este título de la máquina, lo que queda ahora por ver es justamente el desafío de la Copa del Mundo. Creo yo que muchos ya damos un respiro de saber que únicamente estaremos enfocados pensando en el próximo campeonato mundial. Nos generan muchísimas dudas esta selección, pero después de haber librado un torneo donde existía mucha ansiedad, si América superaba su crisis, si a Chivas le iba a alcanzar sin sus seleccionados, con toda esta evolución que mostraba Pumas, es decir, había grandes equipos, los que más llaman la atención, los que más seguidores tienen, involucrados en esta en este último torneo, en este último semestre. Bueno, logra conquistar esa corona uno de los equipos más grandes de nuestro fútbol, como lo es el Cruz Azul, superar esa meta. Ojalá que el ánimo se contagie, pero ¿cómo se tiene que contagiar? Pues tomando parte estos elementos que se acaban de coronar anoche en el Estadio Ciudad Universitaria, tomando parte de esta concentración y esta selección que pues te tiene la obligación de trascender, porque las mejores actuaciones de México en las Copas del Mundo han sido justamente en 70 y 86 que se disputaron acá. Bueno, pues el rasero tiene que ser el mismo, José.
6: Y no hay mejor mercadotecnia, regresando al tema de Cruz Azul, para hacerte de seguidores, que los títulos. Y entonces este título también a nuevas generaciones le va a acercar aficionados a Cruz Azul, y sobre todo por el impacto visual de tanto que tiene de acceso, no importando la edad, a las redes sociales, y ver todo lo que en cuanto a euforia. La Ciudad de México ahí fue una locura en el Ángel de la Independencia, todavía incluso en la madrugada seguía gente festejando, y esto va a atraer nuevas generaciones y gusto por el equipo de Cruz Azul, como en su momento nos tocó de niños el que nos llamara la atención y nos envolviera la magia de los títulos y los campeonatos y los grandes jugadores, que estos, bueno, pues quedan para la posteridad y que todavía me parece que, a diferencia del 2021, mencionando quienes conocemos la historia, y bueno, pues tú también la tienes a la mano, de Cruz Azul, vino un desmantelamiento, luego, despuesito, ya no, se fue el Cabecita, se fueron cualquier cantidad de Rodrigo de Paul, se fueron varios jugadores que desafortunadamente ya no permitieron que hubiera esa, generación nueva, esa camada de jugadores que permitirían añorar con más títulos. Ahora viene esa labor por parte de los directivos de Cruz Azul, mantener esta base y que pues con ello se pueda buscar otro título más, un bicampeonato. Y bueno, ya nos tenemos que despedir. Lo único que bueno queda en la agenda, yo lo he dicho así, que la Liga de Expansión también tiene su corazoncito y se está jugando el campeón de temporada, y Tepa le gana 3-1.

0: Guzmán, que se marcó un triplete, le
1: Sí.
0: da la vuelta y me parece que consolida un triunfo que lo hace acariciar ya este título de campeón de campeones.
1: Otra vez.
0: La Jaiba Brava es un equipo que no anota tantos goles, necesita al menos dos para alargar ese partido y me parece que luce complicado el panorama para el equipo del Chima Ruiz. Y antes de despedirnos,
1: Sí.
0: José, hablando de Ciudad Universitaria, que fuese de anoche de esta gran final, el miércoles Tamaulipas estará en la disputa de la medalla de oro en la Olimpiada Nacional
1: Así
0: en la
1: es.
0: disciplina del fútbol ante la selección de Coahuila. Va a ser una gran fiesta deportiva porque se van a concentrar ahí en la final del Mundialito Escolar, las finales de Olimpiada Nacional en sus dos categorías en el tema del fútbol, y ahí estará Tamaulipas siendo protagonista. Ojalá que el jueves estemos celebrando que la presidenta de la República le esté entregando su medalla de oro a los chicos de Tamaulipas dirigidos por el profesor Miguel Mendoza.
1: Les deseamos éxito y que ganen. Bueno, pues gracias, Darío, que tengas una excelente semana.
0: Felicidades de nueva cuenta,
1: Muchas
0: José.
1: gracias y felicidades a todos los aficionados de Cruz Azul. Les va a durar un buen rato porque hay una pausa. Hasta julio comienza el nuevo torneo, así que pues vendrá todavía mucha celebración.
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1: Tenemos que ir a pausa, vamos a mensajes y regresamos de inmediato ya con agenda. Y sí, con algo de historia que también se escribió este fin de semana. Tenemos automovilismo, tenemos también la Fórmula 1, otra vez Andrea Kimi Antonelli, todo un fenómeno este muchacho, muy joven, y que volvió otra vez a llevarse el podio, esto en el Gran Premio de Canadá, en el circuito Gilles Villeneuve, y un fenómeno también es Max Verstappen. Con todo lo que trae en contra, incluso hacia el interior mismo, mire nada más, llegó hasta la tercera posición, de hecho arrancó mucho más atrás, y pudo quedarse con el tercer sitio. En segundo lugar llegó, y me da mucho gusto porque es de los que debe de estar ahí, Lewis Hamilton. Como que de repente estaba desanimando con su escudería, pero al final de cuentas está regresando. Charles Leclerc quedó en la cuarta posición, también fue muy buena para Ferrari. Checo Pérez tuvo que abandonar, desafortunadamente, por cuestiones mecánicas. Vamos a mensajes.
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2: 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El álbum más descargado del cantante Juanes es La vida es un ratico, con más de 7 millones de descargas.

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Bueno, pues acaba de ganar el equipo de los Astros de Houston en el Globe Life Field de la ciudad de Arlington, Texas. ¿Por qué resalta? Y no solamente por el hecho de que yo tenga alguna simpatía o que sea fan del equipo de los Astros, sino porque está jugando ante los Rangers de Texas. Y no hay que olvidar que en el acumulado de los diferentes enfrentamientos de estas dos novenas, tanto en el Daikin Park de la ciudad de Houston como en el Globe Life de la ciudad de Arlington, el que gane más partidos, vaya, los dos pertenecen a la misma división oeste de la Liga Americana, pero el que gane más se lleva una que se le conoce como la bota de plata, the silver boot.

0: O sea, sí hay un trofeo, incluso que se pelean entre ellos, no importando la campaña que traigan, porque ni la de Rangers es buena, ni la de los Astros tampoco. Y sí es un trofeo semioficial, pero es más regional. Son los dos únicos equipos que tiene Texas en las grandes ligas. Por ahí estaba checando un dato muy interesante, el Alamo Dome, donde pues en algún momento jugaron los Spurs de San Antonio, y donde es incluso casa del Tazón del Álamo, y donde hay grandes eventos también de fútbol colegial, de fútbol americano, también hay conciertos, por ahí se presentó en algún momento Selena, ya hace muchísimas décadas, y decimos décadas, pues sí, decimos décadas. Pero bueno, ahí se había generado la construcción de este proyecto y demás, porque se buscaba llevar una franquicia de la NFL a la ciudad de San Antonio. Y créanme, no hubiera sido mala idea. San Antonio tiene una población bastante amplia, es muy deportista. O sea, tienen a los Spurs de San Antonio, sí, tienen el fútbol americano colegial, se juega un tazón ahí, pero es de verdad netamente turística, también esto es importante decirlo. Está Monterrey muy cerca, me refiero a que en cuestión de manejo son 4 horas, no hay más. Claro, bueno, ¿cuánto te puedes aventar en el puente? Eso también es importante. Entonces ganaron 9-0 hoy, 9-0 los Astros a los Rangers de Texas. Vamos a revisar cómo va la NBA, el partido final por la Conferencia del Este. Están ganando los Knicks de New York 91-65, no hay manera para los Cavaliers, no, ni modo. Están jugando en el Rocket Arena de la ciudad de Cleveland. Están ganando los Knicks 91-65. Es una muy considerable ventaja cuando faltan 3 minutos para que termine el tercer cuarto. Así que me parece que los Knicks van a ir a la final y van a tener que esperar un buen rato, porque vaya, no se sabe quién vaya a ser, si los San Antonio Spurs o los Oklahoma Thunder los que se vayan a llevar el título de la Conferencia del Oeste. Están en este momento empatados a 2, mañana es tie break. Bueno, mañana vamos a tener un programa muy completo, se los anticipo. Vamos a tener al Club Rotario Ciudad Victoria hablando de esta quiniela con causa, que es la quiniela del Mundial, que la hacen regularmente cada 4 años, porque son del Mundiales, no hay manera. Y también vamos a hablar de Muay Thai. Dentro de este ciclo que hemos abierto para artes marciales, pues vamos a tener aquí con mucho gusto 2 entrevistas en nuestro estudio, en nuestra cabina de EXA. Así para que no se les pierda, el próximo miércoles vamos a tener una pausa, tenemos que atender algunas situaciones meramente laborales inherentes a todo lo que realizamos regularmente. Ya les estoy platicando mi agenda. El jueves tendremos programa y el viernes será seguramente de resumen, porque vamos a acumular muy buenos temas, de los cuales bien vale el esfuerzo una vez más tocar. Por eso es precisamente de resumen y agenda. Bueno, pues qué más, lo de la selección mexicana, por supuesto, 2-0 le gana a Ghana. Sí, fuese 2-0, digo, se los dije de memoria, porque pues tampoco créanme que tengo que estar revisando continuamente cómo está la agenda de la selección mexicana. 2-0 en un partido muy desairado, en un partido, como escuchamos en el comentario, en el corte de la mesa de análisis, que creo fue el segundo, donde pues no generó absolutamente nada para los poblanos ni para las zonas aledañas, de expectativa y de ganas de ir al Estadio Cuauhtémoc para este partido, donde pues es el que marca la recta final, por decirlo de alguna forma, de la preparación de México rumbo al Mundial. Estamos a 15 días aproximadamente, 14 días y horas, para que arranque el Mundial contra Sudáfrica en el Estadio Ciudad de México. El equipo del Vasco Aguirre es de él o de quien esté diciéndole qué hacer las cosas. Y este comunicado ya lo borré, ¿eh? Es más, me parece incluso hasta ser cómplice, comparsa de estas boberías, tonterías de la Federación Mexicana de Fútbol. A 2 horas de iniciar un partido, como no habían vendido el boletaje completo, se inventaron una presunta, imagínense nada más. Aquí hay muchas cosas que, todavía me queda tiempo, sí, muchas cosas que yo resumiría en 2 nada más para terminar el programa. En 2, si realmente había una sanción por parte de la FIFA y no la dieron a conocer por parte de la Federación Mexicana de Fútbol, y la comisión disciplinaria fue la que lo puso por el grito homofóbico, este, de connotación homofóbica, el grito discriminatorio, entonces estaban cometiendo un error administrativo muy grave. Estaban esperando a ver si se vendía todo el estadio y a ver, apechugaban otra multa. o a qué le estaban jugando la Federación Mexicana de Fútbol y selecciones nacionales. O, en su defecto, dijeron, no se vendieron los boletos, vamos a inventarnos esta excusa, pero estamos hablando de que citan a la Comisión Disciplinaria de la Federación Mexicana, perdón, de la Federación Internacional de Fútbol Asociado, en una presunta sanción que anuncias 2 horas antes de iniciar un partido. Así como tal es el desorden que tiene la Federación Mexicana de Fútbol. Así como tal. Bueno, pues ya nos vamos. Gracias a nombre de todos los que hacen posible este espacio y que han estado con nosotros para este servidor. Es un placer. Cuídense porque no sé si ya esté lloviendo, pero lo que sí es un hecho es que tuvimos tormenta eléctrica más temprano, no caía el agua. Y digo, no sé, porque seguramente en algunas partes de la ciudad puede ser que sí ya esté la lluvia presente. Está el pronóstico, pero bueno, hay que estar atentos, sobre todo cuidarnos todos. Se quedan con la programación de EXA y recuerden que no importa lo alto que seamos, sino las alturas que podamos alcanzar. Soy José Vélez Azad. Nos vamos deseándoles muy buenas noches con ánimo de lunes. Hasta la próxima.
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1: 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Cuando eran todos unos jóvenes, los integrantes de la banda Kings of Leon y hacían fiestas en su casa, su papá tenía un remedio infalible para correr a sus invitados. Metía chiles jalapeños al horno de microondas, provocando que los asistentes comenzaran a toser y llorar, y así obligarlos a irse.

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0: Tesis Madness. Ya volvemos con más de los White Machines en Exa FM.
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1: 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El cantante venezolano Franco De Vita ha comentado que ha tenido bastantes pianos en su haber, pero hay uno que conserva con gran cariño y fue el primer piano que compró con ayuda de sus padres.
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El nombre verdadero del cantante canadiense Drake es Audrey Graham, y su padre, Dennis Graham, fue baterista y llegó a trabajar con Jerry Lee Lewis.

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1: 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El disco en vivo Juntos del grupo Timbiriche fue producido y dirigido por uno de sus integrantes, Sasha Sokol.

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13: Hola, hola, bienvenidos, ¿cómo están? Estamos hoy en un nuevo episodio de Ya Oíste. Hoy les traigo un tema muy interesante, poco conocido, que incluso yo al momento de investigar, la verdad me quedé con muchísimas dudas. Y tener el privilegio el día de hoy de poder contar también con un especialista en el área es algo que, wow. O sea, definitivamente vamos a aprovechar y vamos a sacar todas esas duditas. Es un tema que, pues no creo que muchos hemos escuchado, yo me incluyo en esa parte. Es la lucidez terminal. Pero para yo no quitarle la palabra a nuestra querida invitada, a nuestra querida doctora Adriana Baltasar Bastidas, una especialista en geriatría y cuidados paliativos. Bienvenida, doctora, ¿cómo se encuentra?
14: Muchas gracias, muy contenta, muy feliz de poder estar aquí el día de hoy para compartir este tema que me gusta mucho, me apasiona y creo que es importante que lo conozcamos.
13: Pero antes que nada, me gustaría que nos explicara un poquito a qué se relaciona o qué es la lucidez terminal, porque yo me imaginaba una cosa y ya cuando leí, pues era completamente otra.
14: Claro, mira, la realidad es que la lucidez terminal es un episodio súbito, inesperado de claridad mental y como de un aumento súbito de energía en un paciente que ya está en el contexto de una enfermedad terminal, ya en una situación pues al final de la vida o previo a la muerte. Este episodio pues es súbito, dura generalmente un periodo muy corto de tiempo y lo importante es que se presenta una conexión como muy inesperada, muy súbita, pero a la vez relevante, tanto para el paciente como para quienes lo rodean, ¿no?
13: Claro.
14: Imaginémonos, la situación de lucidez terminal es cuando yo tengo a un ser querido, a un, pues sí, vaya, un enfermo, un ser querido, que ya tiene una enfermedad pues muy avanzada, en un estadio terminal prácticamente, que ya sabemos que quizá el final se acerca,
13: okay.
14: Que ya tiene cierto grado de desconexión con su entorno, que quizá ya no logramos entablar una conversación con él, ya no nos contesta quizá nuestras preguntas, ya no nos pide alimento, líquido, etcétera, y de repente de manera súbita Tiene un rush de energía, tiene otra vez entabla una conversación, otra vez logra comunicarse con nosotros, nos pide alimentos, nos pide un refresco, nos pide algo que antes ya no hacía.
13: Ya no.
14: Eso es la lucidez terminal.
13: Estaba viendo que en este tipo de situaciones, pues lo impactante es para la persona también que lo está acompañando, ¿no? Porque creo que piensa que todo volvió a la normalidad, ¿no? Entonces yo creo que ahí es un tema pues delicado, en el aspecto en el que, pues, claro, ¿quién no quisiera ver a su familiar volver otra vez a hacer sus actividades, que salga de esa enfermedad? Pero lo que estábamos leyendo y lo que estamos platicando, doctora, es que a veces pues es cuestión solamente de horas o de días, ¿no?
14: Exacto. Generalmente cuando nos enfrentamos a un episodio de lucidez terminal, nos está indicando que seguramente el final ya se acerca. Una realidad es que es imposible predecir cuánto tiempo nos queda de vida. Claro. No hay forma, no hay alguna forma que con certeza nos ayude a esto, ¿no? Si bien hay algunos factores pronósticos y algunos puntos, a lo mejor parámetros de laboratorio, parámetros clínicos, etcétera, que nos orientan a que el final ya se acerca, la realidad es que muchas veces los pacientes no se comportan como en los libros y pues desafían, ¿no?, a estos pronósticos. A veces el fallecimiento puede ocurrir pues en las siguientes horas, en los siguientes días, 7 días, o a veces no. A veces los pacientes pues desafían esas posibilidades, y lo que pareciera ser un episodio ya de lucidez terminal, pues no, resulta que fue simplemente una lucidez paradójica, se llama, cuando,
13: okay,
14: cuando ya no es, no ocurre la muerte de manera inmediata, ¿no?, sino que a lo mejor presenta esta lucidez y el fallecimiento puede ocurrir en meses incluso.
13: Pero ahora, por ejemplo, doctora, estábamos hablando de enfermedades terminales, ¿no? Uh-huh. Y hay, por ejemplo, una estadística, perdón, de la edad en la cual se presenta más este tipo de lucidez terminal.
14: Sí, generalmente se ha observado que predomina en pacientes ya adultos mayores, en pacientes geriátricos, y específicamente se empezó a observar este fenómeno en pacientes con enfermedades neurodegenerativas.
13: Okay.
14: ¿Como qué? Como las demencias, la enfermedad de Alzheimer, la demencia vascular, las demencias mixtas, otro tipo de condiciones ya de deterioro cognitivo. En estos pacientes como tal se empezó a observar los cuadros de lucidez terminal. Por lo tanto, pues es más frecuente que un paciente presente lucidez terminal ya en edades avanzadas, ¿no? Estamos hablando 80 años o más. En realidad, cualquier paciente que presente una enfermedad terminal propiamente, uh-huh, llámese un cáncer en un estadio avanzado, una insuficiencia orgánica, por ejemplo, una falla cardíaca, una enfermedad renal crónica, una enfermedad hepática avanzada, etcétera, cualquier paciente que se encuentre en esa situación de terminalidad o al final de la vida puede presentar un episodio de lucidez terminal, aunque pues se ha observado o se ha descrito con mayor frecuencia en pacientes mayores con demencia.
13: En la parte psicológica o emocional, ¿cómo es que lo estudian o lo abarcan? Porque creo que es un poquito más, lo vemos en físico, ¿no?
14: Claro.
13: Que me duele algo, tengo malestar, pero ¿cómo? O sea, esa es una parte muy interesante, doctora.
14: Fíjate que en el ámbito de los cuidados paliativos, que es como mi área de especialidad, además de la geriatría, realizamos una evaluación de varias esferas del individuo, ¿no?, de la persona.

0: síntomas físicos, el dolor, náusea, vómito, sueño, etcétera. Los síntomas emocionales o psicoemocionales, que estamos hablando ahí de cómo afronta su diagnóstico, cómo afronta una pérdida, posibilidad de trastornos de ansiedad, de depresión, incluso el duelo anticipado, ¿no? De saberse perdiendo su estado de salud. Y también abordamos la esfera espiritual, que muchas veces en la medicina pues difícilmente la abordamos, ¿no? Y en cuidados paliativos sí es súper importante realizar el abordaje de esas creencias que tiene el paciente, ¿no? Si es una persona que se considera espiritual, si tiene alguna creencia, alguna religión.
1: Okay.
0: Espiritualidad va mucho más allá de la religión. Pero bueno, es como una esfera muy importante también que evaluamos. Y ahí pues vaya en el aspecto psicológico o emocional, es donde pues vamos indagando este tipo de síntomas, ¿no? Si el paciente presenta algún cuadro de depresión, compatible con depresión, con ansiedad, con este duelo anticipado, ahí es donde nos vamos dando cuenta y pues por supuesto, al darnos cuenta, logramos integrar un diagnóstico y dar un tratamiento en esa situación.
1: Antes de terminar, doctora, a mí me gustaría que, pues, no sé qué mensaje para todos aquellos que están en el sector de salud, porque es un tema, como bien dijimos, que no muchos tienen el privilegio de poderlo ver personalmente o de saber qué les puede dejar a esas personas que están en el sector médico y a las personas que están fuera de.
0: Yo creo que muy importante, no olvidemos que los cuidados paliativos se deben de brindar de una manera oportuna por un equipo. Paliativos no es nada más una persona, el paliativista es un equipo de el médico, enfermería, psicología, nutrición, vaya, somos un equipo de varios integrantes que nuestro objetivo es siempre acompañar y aliviar síntomas, ¿no? Aliviar síntomas físicos, emocionales, espirituales, este sufrimiento, para dar confort, para dar calidad de vida, calidad de muerte también. Y creo que un punto bien importante es que como profesionales de la salud, nadie nos enseña a afrontar la muerte. Esa es la realidad. Tal vez los que estamos en el área de paliativos lo sabemos hacer.
1: Claro.
0: Pero en medicina nos enseñan a curar, siempre a curar. Y pues no siempre podemos curar alguna enfermedad. Y es importante que cuando ya no podemos curar, entonces siempre acompañemos. Siempre busquemos dar confort, calidad de vida, aliviar síntomas, acompañar. Eso es la clave. Es un tema delicado, pero muy bonito, y creo que se presta reflexión.
1: Así es, y pues muchísimas gracias. Esperemos verla aquí de nuevo, doctora. Y gracias a todos los que se quedaron hasta esta parte del podcast. Nos vemos en el siguiente episodio. Gracias, doctora, y hasta pronto. Yo soy Génesis Sainz. Esto fue un episodio más de Ya Oíste. Adiós.
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7: 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El álbum más descargado del cantante Juanes es La Vida es un Ratico, con más de 7 millones de descargas.

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Buenos días, buenos días, buenos días. Muy buenos días, gracias por estar en contacto con nosotros. Son ustedes muy amables. Yo me llamo Jesse Cervantes. Son las 6 de la mañana con 3 minutos este martes. Martes 26 de mayo del año 2026. 2432. ¿Ese número qué? El programa de hoy es el programa 2432. Saludamos con cariño a todos los que están ya generándole este bendito país. Muchas gracias por estar en contacto con nosotros. Son ustedes muy amables. Gracias. Los que están trabajando, los que no, los que están en la calle, los que están en su casa, los que están bañando, están encuadraditos. No se preocupen, no los estamos viendo. Así que no tenemos ni la más mínima intención de causarles ningún daño. Solamente los estamos mandando a saludar. También quiero mandar un saludo a toda la gente que va a la escuela, toda la gente que salió de la escuela, toda la gente que está haciendo ejercicio, toda la gente que se está poniendo los tenis, los guaraches, las chanclas. Gracias por estar en contacto con nosotros. Estoy hablando como Merolico. Sí, pero es que quiero decir muchas cosas en poco tiempo. Gracias por estar acá. Yo me llamo Jesse Cervantes, soy Viene Castro. Hace un buen rato no veo al Castro, Viene acá de Monterrey, Nuevo León, a hablar de Matea. Y viene Greichi. Ah, qué buena onda, me cae muy bien Greichi, Directamente de Colombia. Viene a hablar de su nuevo álbum, Candela. Viene Greichi y viene Castro. También estará el querido Gilgilillo, el hombre espectáculo de México. El querido Alfonso Arturo Veraprendes, conocido como Jürgen el Goyito Vera, José Antonio Pontoni de Saracho. Tendremos la cápsula donde hablamos de las estrellas del fútbol. Y tenemos con la frase ganadora boletos dobles para ver a Sam Smith, que se va a presentar los días 17, 18, 20 y 21 de agosto. Y también para Pablo Alborán, que va a estar el 8 de octubre con dos conciertos en el Auditorio Nacional. La primera palabra de la frase ganadora es despierto. Primera palabra de la frase ganadora es despierto. Vela guardando, vela anotando. 55-79-19-59-30. Ok, yo me llamo Jesse Cervantes. Vamos a arrancar con una frase el día de hoy, este que es el martes 26 de mayo. Lo importante es que la música suene más fuerte que los problemas. Eso lo decía el líder de Nirvana y de un movimiento llamado Grunge. Hablo de Kurt Cobain. Aquí en XFM 6 con 6 minutos. Que la música suene y apague tus problemas. Sí, se te haga cantar, te haga reír, te haga llorar, pero que saques todo lo que tengas que sacar inmediatamente de tu ser. Vámonos con esto. American Girls, llega Harry Styles a XFM.

6 de la mañana, 14 minutos, 26, martes. Segunda palabra, Jesse, J-E-S-S-I-E. Segunda palabra es Jesse. Vamos a las efemérides del día de hoy. Es el Día Mundial de Drácula. Homenaje a uno de los personajes de terror más icónicos de todos los tiempos. Este hombre inmortal que se convierte en vampiro, creado por el escritor irlandés Bram Stoker. Novela publicada un día como hoy, pero de 1897. Felipe y Mariana, los saludamos con cariño. 1910, en México, el gobierno de Porfirio Díaz emite el decreto para crear la Universidad Nacional Autónoma de México. En 1923, en Le Mans, da inicio la primera carrera de 24 horas de Le Mans que se realiza anualmente hasta la actualidad. En 1929, el presidente mexicano Emilio Portes Gil se pronuncia a favor de la autonomía de la Universidad Nacional de México, hoy Universidad Nacional Autónoma de México. En el 67, un 26 de mayo, los Beatles lanzan su octavo disco, Sgt. Pepper's Lonely Hearts Club Band. En el 86, la Unión Europea adopta su bandera. En el 92, un 26 de mayo, Queen lanza su icónico álbum doble en vivo, Live at Wembley Stadium. En el 2002, en Marte, una nave de la NASA detecta indicios de la existencia de agua helada. En el 2013, en una final cardíaca, el Club América consigue su campeonato número 11 de liga tras vencer en tanda de penales a la máquina celeste de la Cruz Azul, que hoy es campeona del fútbol mexicano. ¿Quién nació un día como hoy, un 26 de mayo? John Wayne, Adolfo López Mateos, quien fuera presidente de México entre el 58 y el 64, Lenny Kravitz, Elena Bohan Carter y Sergio Ballín. ¿Quién murió un día como hoy? Juan Orol, Tony Barrera, Héctor Garza, Andy Fletcher y Ray Liot. Son las 6:16, 6 de la mañana con 16 minutos. Happy Pharrell Williams.

0: 6 de la mañana con 27 minutos. Voy a un corte comercial. Hoy viene Gracie y hoy viene Castro. Una de Colombia y uno de Monterrey. La tercera palabra es diario. Voy a un corte comercial, regreso.
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1: 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El disco en vivo Juntos del grupo Timbiriche fue producido y dirigido por uno de sus integrantes, Sasha Sokol. 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

0: un saludo a mis tíos de Juchitán, a Robert y a mi tía Briseida.
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2: El cuerpo humano tiene hierro como para hacer un clavo pequeño.
3: 6:36, 6:36, la cuarta palabra es exa, ¡Échame la culpa! Luis Fonsi, Demi Lovato.
4: Hey Fonsi.

0: 6:45. Quinta palabra es con. Quinta palabra es con. Vamos con esto. Son las estrellas del fútbol.
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2: Uno de los mejores futbolistas mexicanos, el Penta Pichichi, dentista, director técnico, él es Hugo Sánchez.
3: Hola, les habla su amigo Hugo Sánchez.
4: Hugo Sánchez mete la chilena, Mateo Bravo no alcanza, gol de Hugo Sánchez.
2: Hugo Sánchez Márquez nació un 11 de julio de 1958 en la Ciudad de México y a la edad de 11 años ingresaría a las filas de las fuerzas básicas de la UNAM. Su talento lo llevaría a ser parte de la selección juvenil de México, logrando el título en el Mundial Juvenil Amateur Sub-20 en Cannes, Francia, en 1975.
5: Obra buñante por el lado derecho, viene el peruano, su servicio, Hugo en el cabezazo, ¡gol de Hugo!
2: El 23 de octubre de 1976 debutaría con los Pumas de la UNAM. A los 19 años de edad, disputaría su primer mundial en Argentina, 1978. Con Pumas consiguió dos títulos de liga, una Copa de Campeones de CONCACAF y en 1979 ganaría su primer título de voleo.
4: Aquí está con la pelota el equipo de Pumas, la toca Leonardo Cuellar, manda el centro, ¡Hugo!
2: Dos años más tarde sería fichado por el Club Español Atlético de Madrid. Con ellos jugaría en 111 partidos, anotando 54 goles y obtendría su primer pichichi.
6: Colchoneros poniéndose ya el uniforme y entrando a pisar el césped del estadio Vicente Calderón.
7: Esto fue después de que con Pumas se despidió ganando su último título de liga en México la temporada 80-81.
8: Era un reto primero para mí mismo y posteriormente para la gente aquí en España y en Europa, el demostrar de que el fútbol de México será suficientemente capaz de estar a la altura de lo mejor en el mundo.
2: Ya con el Real Madrid, Sánchez ganaría 5 títulos de liga, sería acreedor a 4 pichichis, una bota de oro como goleador de Europa, levantó la Copa UEFA, una Copa del Rey y 3 Supercopas de España. Su espectacularidad para anotar fue lo que distinguía a Hugo, su cabeceo, tijeras y chilenas lo convirtieron en una leyenda de las canchas.
9: Momento histórico para el fútbol en España, en México, atención, Hugo Sánchez está empatando la marca de 38 goles en una temporada de Sarra.
2: Con la selección mexicana tuvo 75 participaciones, anotando en 8 ocasiones en Copas del Mundo, jugando 3 mundiales. Playeras que vistió Hugo fueron las del Club América, Rayo Vallecano, Atlante, Linzer, Dallas Burn y Atlético Celaya. Como entrenador, lo ha sido para el Club Pumas de la UNAM, la selección mexicana, Almería y Pachuca.
5: Y Hugo la prende, gol de Hugo.
4: Hugo Sánchez mete la chilena, Mateo Bravo no alcanza, gol de Hugo Sánchez.
2: Un deportista de excelencia, indomable, sin duda el futbolista mexicano que rompió con todo lo establecido. Él es Hugo Sánchez.
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0: Y última palabra, la frase ganadora, la sexta y última palabra en, sexta y última palabra es en, ¿ok? Vámonos, 55-79-19-59-30. El primero que la mande de manera correcta se va a ver a Sam Smith y a Pablo Alborán en dos muy buenos conciertos. Vamos a ir un corte, regresamos con Gilberto Barrera.
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2: La música es de Morat, de Colombia. Llega esto que es la inspiración de un gran mexicano. 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
1: Se hizo el anuncio oficial de Dana Visions, la serie, un nuevo reality show donde Dana mostrará el lado más íntimo, vulnerable y creativo de su vida personal y profesional. La artista sorprendió a sus fans al revelar el proyecto a través de un tráiler publicado en redes sociales, donde adelantó que esta producción permitirá conocer sin filtros todo lo que ha vivido durante la construcción de su nueva etapa musical. El reality documenta el proceso detrás de su próximo álbum Lucid Dreams, incluyendo la producción de nuevas canciones y las presiones que enfrenta dentro de la industria musical.
2: Una constelación de estrellas desfiló por la alfombra azul de los American Music Awards 2026, donde las figuras más grandes de la industria internacional se reunieron en Las Vegas para celebrar lo mejor del pop, country, K-pop, hip-hop y los ritmos latinos. Aunque fueron muchos los famosos que caminaron ante la prensa, la presencia latinoamericana terminó por robarse las miradas, gracias a artistas como Maluma, Tito WP y Fuerza Régida, siendo Karol G la ganadora al Premio Internacional a la Excelencia Artística, y figuras como Taylor Swift y BTS se llevaron las categorías de Mejor Artista.
1: Sharon y Jack Osbourne, esposa e hijo del desaparecido ícono del metal Ozzy Osbourne, confirmaron que desarrollaron una versión digital interactiva del líder de Black Sabbath, pudiendo volver a aparecer ante sus fans gracias a un proyecto tecnológico de inteligencia artificial. La familia ya está trabajando en la creación de un avatar capaz de replicar la voz y los gestos del llamado Príncipe de las Tinieblas. La iniciativa fue presentada durante la Licensing Expo 2026 en Las Vegas y forma parte de una colaboración entre los Osbourne y compañías especializadas en experiencias inmersivas y recreaciones digitales hiperrealistas.
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0: martes 26 de mayo y recibo con cariño al querido Gilgilillo, Gilgilillo, Gilgilín, al hombre, al espectáculo, al de México, el que más sabe, al que más le creen. Mi querido Gilgilillo, ¿cómo estás? Buenos días, qué gusto saludarte. Gracias, Gilgilillo. ¿Qué nos cuentas?
1: ¿Cómo estás, Jessy? Buenos días, 7 de la mañana con 27 minutos. Pues todo bien, tranquilón. Qué lluviecita la de ayer, ¿verdad, hombre? Ha estado lloviendo, pero creo que en todo el país. Saludos a toda la gente que está en el sur de la ciudad ahí. Les pegó con fe hasta granizo y creo que llovieron también alebrijes y no sé cuántas cosas más ayer. Tengan cuidado al manejar y por las tardes también, porque pues ya ven que aquí tenemos las cuatro temporadas del año, las tenemos en un solo día. Mi Jessy, mañana va a ser un fiestón, mi queridísimo Juan Osorio, porque va a presentar su telenovela, serie, aseriada, ¿no? Una telenovela tradicional, pero con tintes muy modernos, que se llama El Guardián de mi Vida. Y la verdad es que a mí me da mucho gusto, siempre es emocionante ver cuando Juan Osorio arranca un proyecto, porque sabemos perfectamente bien que es un proyecto a todas luces exitoso. Él ha decidido ahora llevar como protagónicos a Silvia Navarro, Daniel Arenas, Paulina Goto, que me dicen que está realizando espectacular, y Diego Klein, que es un galanazo que está prácticamente ya de moda. Y la verdad es que me da muchísimo gusto ver que consolidando este sueño que Juan tenía ya previsto. Es un arranque espectacular y bueno, pues mañana estará concentrando ya los medios de comunicación para poder presentarles. Entiendo que ya se estrenó en Univisión esta semana y la siguiente ya estaría prácticamente viéndose en todos lados, ya están plataformas, en esta plataforma en la que se estrenan también las producciones de televisión Univisión. Y bueno, pues lo interesante del tema es que es esta visión que tiene Juan Osorio está basada en esta telenovela que se llama Amores Verdaderos, pero sí, pues sabemos que Juan presenta, siempre le da un giro a sus productos, a sus propuestas, y bueno, pues sabemos que creo que va a ser bastante interesante ver cómo lo presentará ahora. Viene un tema mucho más moderno, el lenguaje que está usando pues obviamente también se va modificando conforme van pasando los años, y bueno, pues la garantía de este trabajo de Juan Osorio siempre es maravillosa. Y pues por lo pronto mañana, mi querido Jessy, estará convocando a mediodía ahí a prácticamente todos los medios de comunicación, incluso algunos cuates, porque además Juan pues escribió aparte, dijo, nos vemos mañana, ¿no?
0: Es bien amiguero, ¿no?
1: Es un tipazo, la verdad, ¿no?
0: Tipazazo, sí.
1: Y ya son muchos años de experiencia, los que tiene, está feliz, está pleno, ¿no? Trae ahí una relación sentimental muy estable con Eva Daniela, y bueno, pues al final
0: un hombre enamorado.
1: Todo da el equilibrio, es un hombre enamorado, está totalmente equilibrado.
0: Yo conozco otro.
1: Sí, pues sí, yo también. Yo he visto varios.
0: No, pero yo uno muy especial.
1: Sí, entonces
0: Sí, enamoradillo. Luego se sonroja cuando le dice uno, pero bueno, güey, ya cuestión de nada, Gilillo.
1: Pues deja tú que digan enamorados. Cuando dicen que son lobos domesticados, eso ya está.
0: Pues también yo creo que mi cuate.
1: Por lo pronto le mandamos un abrazo muy fuerte a mi querido Juan Osorio, que ya estará presentando El Guardián de mi Vida. Y pues el encaso, y Silvia Navarro es una actriz de primera, ¿no?
0: Sí, además, de primera.
1: Simpática, inteligente, no es tan abierta con los medios, ¿no? Es como muy reservada, pero pues al final logra perfectamente no mezclar la vida personal con la vida profesional, y pues le ha funcionado, ¿no? Y el Diego Klein, que es bien guapo, mi Jessy, ese donde llega, roba miradas.
0: Gracias, Gilillo.
1: Buenos días a todos.
0: Buenos días.
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2: 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La cantante María José y ex integrante del grupo Cabá llegó a abrir los conciertos en la Ciudad de México de Gwen Stefani y de Rihanna. 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
1: La raíz del diente de león ayuda a destruir las células tumorales.
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5: Gracias. Oye, mi querido, oye, muy buenos días. Qué grandes chiflidos, ¿eh? Ahora sí, amaneciste bien entonado en ese menester del chiflido, ¿eh? Qué bárbaro.
6: Sí, es que le echa uno ganillas.
5: Yo nunca pude chiflar, cabrón. Son cosas, no sé, lo de los chiflidos son cosas que se puede o no se puede, o se puede aprender.
6: ¿Se puede aprender?
5: Oye, estoy muy viejo para aprender.
6: ¿Estás viejo? Pero...
5: Sí, estoy viejo, pero para aprender a chiflar.
6: Ah, para aprender a chiflar,
5: sí. Y para muchas cosas sí estoy muy viejo.
6: Pero para aprender a chiflar... A ver, si está frente a ti Joel Wiki...
5: No, nos ganó bien, Además que Wiki me cae re bien. Creo que tiene una historia de vida interesante. Y bueno, pues lo que hizo con el Cruz Azul, pues es de reconocerlo y de aplaudirlo, ¿no? Sin olvidar que pues, él no fue el que armó el equipo, y no estoy hablando mal de Joel Wiki, pero también hay que darle reconocimiento, creo yo, por justicia, a quien armó ese equipazo, ¿no? Que sinceramente Wiki no tuvo mucho que hacer, pero creo que tuvo la humildad de no moverle. De simplemente confiar en el talento de los jugadores. Y ya para la próxima temporada, pues ahora sí ya se tendrá que ver un poquito su mano, pero lo hizo estupendo. Oye, Milla, y hablando de ecos de la final del fútbol mexicano, fíjate, ayer, no sé si atreverme a decir que dominó la conversación futbolera, pero se acercó ahí, porque de repente empiezan a salir versiones de que Efra no va a seguir en Pumas. Salieron versiones
6: por todas partes.
5: Caray, pero... Algunos afirmándolo.
6: No, sigue en Pumas, ¿no?
5: Sigue en Pumas. Esto también se alimentó con un video que sube Efra en sus redes sociales, en el cual pone un clip de la película de Scarface. Ajá. ¿No? Con el gran Tony Montana. No, que sale diciendo, entre otras cosas, que el mundo lo espera, ¿no? Y que cuál es el futuro, le pregunta quién está con Tony Montana, y le dice, bueno, es el mundo. Entonces, de ahí muchos empezaron a decir que se va de Pumas, empezaron a salir estos rumores por todas partes, pero a mí me parece que es una irresponsabilidad estar diciendo que se va cuando no es un hecho. Una cosa es decir, bueno, vamos a ver a qué se refiere Efra con ese mensaje, qué podría suceder. Pero como, ya afirmar que
6: no,
5: se va...
6: Como no es noticia por haber ganado el título,
5: claro,
6: necesitaba ser noticia de alguna forma y dijo, voy a decir que me voy del Puma.
5: Con este
6: Además,
5: video.
6: Creo que tiene contrato hasta
5: diciembre. Tiene contrato,
6: ¿no?
5: Sí, tiene contrato.
6: Tiene contrato.
5: Y bueno, se pueden rescindir los contratos, ¿no? Pero tiene contrato.
6: Era, pero no, también no te pongas tú
5: a
6: así.
5: A ver, no. En este momento, es el entrenador de Pumas, hay que decirlo, porque es una realidad, no podemos decir nada más. Y yo sí apostaría porque se va a quedar Efra en Pumas. Pero bueno, pero no puedo decirlo, pues, más que está el contrato y que pues no ha dicho lo contrario. Entonces, por lo tanto, pues es el entrenador de Pumas. No, pero fíjate, esta habilidad, porque tiene una habilidad Efra para llevar la conversación a su lado, definitivamente. Fíjate, después del primer partido de la final, por ejemplo, lo que se puso así de arbitraje, cuestionable, estemos de acuerdo o no, pum, lo pone ahí. Ahora, insisto, un día después de que Pumas merecidamente perdió la final, se llevó gran parte de la conversación a él.
6: Sí, más no, que no, a, al Pumas.
5: A ver, a que nos eche una mano.
6: Le sabe, ¿eh?
5: Efra, danos un coaching, a ver cómo no, le hacemos. Bueno,
6: para bien o para mal, yo sé que a muchos, yo la verdad es que lo quiero mucho, a mí me cae muy bien. Yo sé que a muchas personas, porque es una persona que provoca algo, que a muchos les cae mal este Efraín, lo cual es válido. Pero lo que sí es incuestionable es que tiene, me parece, esa habilidad. Pero bueno, insisto, lo único que se puede asegurar es que ahorita la directiva cuenta con él, tiene contrato con Pumas y es el entrenador de Pumas. No hay nada más que afirmar.
5: Nada más, pues ahí está.
6: Pero bueno, mi querido Jay, oye, comentar, fíjate, ya se anunciaron las selecciones de la Copa del Mundo que van a estar en México haciendo su concentración, haciendo sus campamentos que les llaman. Ahí le va la lista, obviamente, la selección mexicana, pues en el centro de alto rendimiento. Colombia va a estar ahí, mira, con ustedes.
5: En la academia, señoras, señores.
6: Con el zorro.
5: En la casa de Camilo va.

0: agosto. Camilo Vargas, qué porterazo, ¿eh?
1: Uno de los mejores porteros del planeta
0: Tierra. Oye, Yamier no lo llamaron, fíjate.
1: Dios, para Colombia.
0: Pero bueno, ahí va a estar. Hoy es un equipazo Colombia, la verdad es que es un gran, gran equipo. Se va a hospedar ahí en la Academia Atlas FC en Guadalajara. Corea del Sur va a estar precisamente también en Guadalajara, en Verde Valle. Irán, esto llama la atención, porque Irán se va a Tijuana. Dijeron, no nos vamos a quedar en Estados Unidos. Y se va a Tijuana. Ya incluso la presidenta dijo que se pueden quedar ahí, que no hay problema. Pero, oye, si es un tema,
1: O sea, dijo, no vean TV Azteca. Irán, se pueden quedar ahí.
0: Pero no vean TV Azteca. Sí, eso lo dijo la presidenta,
1: Por eso, o sea, sí, yo digo, sí. ¿No? Mucho respeto.
0: Oye, no, a ver, pero es un país que está, pues, en guerra, en conflicto franco con los Estados Unidos. Yo creo que la noticia de haber dicho, ay, güey. No, hay que cuidarlos muy bien, ojalá y todo va a estar bien. Sudáfrica va a estar en Pachuca. Fíjate, nada más ahí comiendo pastes, muy bien. Túnez va a estar en el centro de entrenamiento de los Rayados en Monterrey. Y Uruguay, estos sí se sirvieron con la cuchara grande, Mille. Van a estar ahí, tranquilo, en Mayacoba.
1: Ay, Dios de mi vida.
0: Ay, por en Cancún, que dicen.
1: Rico.
0: Yo no conozco, pero dicen que es un auténtico paraíso, Así que, pues bueno, así las cosas en los deportes, mi querido ya.
1: Ahí está mi querido Ponchito, ver, aprendes. 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
5: 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El cantante inglés Elton John es uno de los artistas con más nominaciones a los premios Grammy, 36, ganando 5 de ellos a lo largo de su carrera.

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1: 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Antes de llamarse Los Hombres G, se pensó en ponerle al grupo Los Residuos, Los Bonitos Redford y La Burguesía Revolucionaria.
2: ¿Has sido tú? ¿Te crees que no? He visto, has sido...

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1: La población de jaguar en México ha logrado aumentar 10% en los últimos 8 años.

0: 8 de la mañana, 12 minutos, 8 de la mañana con 12 minutos, estamos en XFM. 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Vamos con a Pimba Chao, Maluma y Manuelito Turizo.
1: ¡Qué rico!

0: de la mañana con 16 minutos, 8 de la mañana con 16 minutos. 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Vamos con José Antonio Pontón y de Saracho.
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0: siente ese bombo?
1: La belleza hecha inteligencia artificial, hecha algoritmo en un hombre, es José Antonio Pontón, que está con nosotros.
0: Muy contentos.
1: Tuvimos que pagar el servicio de urgencias médicas, el teatro, de la cantidad de mujeres que se desmayaron y perdieron el conocimiento al verte.
0: Nada más me tomé un par de fotitos y ya.
1: Ah, porque no quisiste que hiciéramos una fila.
0: Bueno.
1: ¿Para la otra?
0: Sí, pues,
1: filita, sí. Aquí, no, pues, los que vienen, la
0: estrella,
1: de Pontón.
0: La estrella ahí era Jessy y después la gusana ciega.
1: La gusana, Miquel Pontón. La estrella del público que estuvo ahí.
0: Eso es verdad.
1: Maravilloso.
0: Es verdad. Y lleno total.
1: Lleno, absoluto.
0: Fantástico. Bueno. Eso, gran ejercicio, gran convocatoria. Y la pasaron, creo que muy bien todos, ¿no?
1: Sí, la verdad es que sí.
0: Muy bien. Yo veía todo el público cantando. Otra, y se echaron después al final Tornasol, etcétera. Muy bien, Y además las gusanas son bien chidas.
1: Son
0: muy buena onda.
1: Tipazo.
0: Son muy buena onda.
1: ¿Qué nos traes para hoy, mi querido Pontón?
0: Bueno, primero Hot Sale rápidamente, antes de pasar a otro tema. Ya saben que el Hot Sale empezó desde ayer, 25 de mayo. Entonces, muy atentos a las ofertas que están justo en estas tiendas o marketplaces, ¿no? Ya sea Mercado Libre, Amazon, por supuesto. Y las tiendas departamentales, que también tiene su propio e-commerce, ¿no? O sea, Palacio Hierro, Liverpool, Walmart, sí, etcétera. Entonces, muy atentos ahí, en el sentido de saquen un screenshot o de plano vayan a la tienda física, ¿no? A algún club de precios, etcétera. Y inmediatamente, pues el tip ya se lo saben, seguramente, ¿no? Es nada más para recordarle que inmediatamente se metan al sitio, ¿no? O comparen el precio que tengan en otros sitios. Es decir, están en la tienda y van a comprar una laptop en una tienda departamental, buscan ese mismo modelo en Google o en algún marketplace y revisan el precio y también cuando llega, si la necesitas de manera inmediata. Pues igual ahí en la tienda departamental te conviene comprarla. Si no la necesitas, ya sea el día siguiente o una semana después, no pasa nada, pues la puedes comprar en un marketplace. Entonces ahí hagan screenshots y comparen precios, ¿no? Porque el Hot Sale sí hay buenas ofertas. Y nada más como tip que me mandaron, justamente me dijeron tanto los de Amazon como los de Mercado Libre, es que las marcas que suben precios y luego los bajan y al final queda el mismo precio que lo tenían antes, entonces te están como engañando en el Hot Sale.
1: Sí, eso está interesante.
0: Ajá, las penalizan. O sea, la plataforma, ¿no? De Marketplace se da cuenta que hicieron esa como trampa para que en el Hot Sale supuestamente tiene 20% de descuento. Sí, güey, pero la semana pasada le subiste 20% y ahorita me lo estás bajando y dices que tiene 20% y no es cierto. Entonces, estas Marketplaces las penalizan a esas marcas y entonces no las promocionan ni igual hasta las quitan el producto. Pero bueno, ahora, podemos jugar un qué prefieres. Es que traigo un qué prefieres bueno.
1: Ay, Dios mío, échale, Pontón.
0: ¿Qué
1: lo
0: prefieres?
1: Malo es que sabes que yo contesto y luego ando comprando.
0: ¿Qué prefieres tecnológico? Este no es tanto de productos, sino como de conceptos. Ahí te va.
1: Venga.
0: Y espero también las personas que nos están escuchando, por supuesto, entren al qué prefieres y nos comenten, nos manden un WhatsApp, un tweet, lo que quieran. ¿Están listos? ¿Qué prefieres? Que te hackeen el correo.
1: ¡No! ¿Qué pasó con ese qué prefieres?
0: O que te filtren tu historial de búsquedas.
1: Que me filtren el historial de búsquedas.
0: No buscas nada. Perfecto, muy bien.
1: Claro.
0: ¿Qué prefieres? ¿Una inteligencia artificial que haga tu trabajo o un jefe que no use WhatsApp?
1: Ándale, está bueno, ese está buenísimo.
0: Está bueno.
1: Una inteligencia artificial
0: que haga tu trabajo,
1: que eso es igual a que te van a despedir.
0: ¿Es correcto?
1: Sí.
0: O un jefe que no use WhatsApp. O sea,
1: no, pues un jefe que no use WhatsApp.
0: Ok, muy bien. Ok. ¿Regresar a usar BlackBerry o regresar a usar Internet Explorer para siempre?
1: No, pues BlackBerry. No, es Explorer, es una locura. No.
0: Ahí te va otro. Batería.
1: Yo sí extraño el BlackBerry.
0: Sí, bueno, por las teclas, ¿no?
1: Por el teclado.
0: Sí, exactamente. ¿Batería infinita en tu teléfono celular o Wi-Fi súper rápido?
1: Wi-Fi súper rápido.
0: Aunque la batería se gaste.
1: Me la cargo.
0: Okay,
1: o compro pilillas del que me recomienda el Pontón.
0: ¿Qué prefieres? Este es bueno. ¿Qué prefieres? ¿Elon Musk en tu consejo directivo o Mark Zuckerberg, el de Meta, como community manager?
1: Elon Musk en el consejo directivo.
0: Sí, yo también creo. Ok. ¿Perder tu celular o perder la nube con todos tus archivos?
1: ¡Ah, el celular!
0: Sí. Yo también creo. Sí, el celular.
1: Lejos.
0: Sí, totalmente. Yo también creo.
1: Que está en la nube.
0: Exacto, es correcto.
1: O sea, está el respaldo en la nube.
0: Es correcto. ¿Trabajar con la generación Z o con boomers que imprimen todavía correos electrónicos?
1: Y, híjole. Eso está difícil. Es que luego son... Ay, boomers que imprimen correos.
0: Boomers, ok. ¿Un becario experto en inteligencia artificial o un veterano que todo lo resuelve con Excel y con Word y PowerPoint?
1: Ah, la inteligencia artificial.
0: ¿Sí? Okay.
1: Es que ya Cloud te hace los...
0: Sí, te hace
1: archivos.
0: Todo. Archivos. Ok. Que la inteligencia artificial... ¿Te quite el trabajo o que te quite la creatividad?
1: Ay, cabrón, está buenísimo.
0: Está perro.
1: O sea, ¿qué prefieres? ¿Que la inteligencia artificial te quite el trabajo?
0: ¿O que te quite la creatividad?
1: El trabajo, porque la creatividad te va a hacer que consigas algo más.
0: Ahí te va este. Está bueno, ¿eh?
1: Están durísimos.
0: Este está bueno. A ver, ¿qué prefieren? ¿Trabajo remoto o aguantar tráfico todos los días?
1: No, remoto.
0: Sí, sin
1: tráfico. No, es una locura. Viene uno como en un videojuego esquivando cosas para totalmente poder llegar.
0: ¿Un vehículo autónomo o seguir manejando tú?
1: Un vehículo autónomo.
0: Sin duda. ¿Vivir sin Google o sin YouTube? Está difícil. Sí.
1: Que fíjate, ay, no, qué difícil.
0: Ese es difícil.
1: No, yo creo que sin Google.
0: Ok.
1: Porque hay otro navegador.
0: Perfecto. Ya, últimas dos. ¿Inteligencia artificial o inteligencia emocional?
1: ¿Qué prefiero?
0: Ajá.
1: Inteligencia emocional.
0: Perfecto. ¿Hot sale o buen fin?
1: Es que te voy a decir una cosa. La inteligencia emocional bien aplicada puede después llevarte a manejar una inteligencia artificial bien dirigida.
0: Totalmente de acuerdo.
1: Creo. Pero bueno, entonces... Ay, ese está buenísimo.
0: ¿Hot sale o buen fin?
1: Hot sale.
0: ¿Y inteligencia artificial generativa o humanos creativos?
1: Humanos creativos.
0: Eso. Yo también creo humanos creativos.
1: Sí. Muy bien. Está buenísimo.
0: Está bueno, ¿los qué prefieres? Vamos a hacer más que prefieres.
1: Está buenísimo. Que nos ponen a uno nervioso. Ya me puse a sudar, Pontón.
0: Que nos contesten también.
1: Sí, en las redes, sí, sería buenísimo. Muy bien. Pónganlos, ¿no? O sea, sería bueno poner los qué prefieres de Pontón.
0: Se los mando.
1: Sí, claro, mándalo por ahí. Gracias, Pontón.
0: Gracias a ti.
1: Gracias, vamos a continuar.

0: 28 minutos, 8 de la mañana con 28 minutos. 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Vamos con Martín, que está en la línea. Hola, Martín.
1: Hola, hola.
0: ¿Cómo estás, Martín?
1: Bien, bien, aquí, escuchándote.
0: Qué bueno, Martín, ¿a qué te dedicas?
1: Nos dedicamos a la reparación de aparatos de línea blanca.
0: Increíble, ¿y es todo tipo de aparatos?
1: Especialmente lavadoras, estufas y refrigeradores.
0: Ok, pues la verdad es que muy bien, me da mucho gusto, hay mucha chamba, me imagino.
1: Bendito Dios, siempre hay, sí, bendito, siempre hay un aparato descompuesto en una de las casas.
0: Pues yo te deseo toda la suerte del mundo para que no falte nunca.
1: Bendito sea.
0: ¿De dónde nos escuchas?
1: En la Gustavo Madero.
0: ¿Colonia?
1: La colonia es San Rafael Ticomán.
0: Perfecto, pues hoy dame la frase, por favor, Martín.
1: Claro que sí, cómo no. Diario despierto con Jesse en Exa.
0: ¡Ah, muy bien! Tienes boletos para Sam Smith, que está 17, 18, 20 y 21 de agosto. Y también para Pablito Alborán el 8 de octubre en el Auditorio Nacional. Martín, felicidades.
1: Muchas gracias, Jesse.
0: Gracias. Saludos. A ti. Vamos con buenas noticias.
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3: Un equipo de investigadores de Montreal, Canadá, lograron crear coágulos de sangre artificial que pueden formarse en menos de 5 segundos. A diferencia de los naturales, estos resisten hasta 3 veces más y ayudan a acelerar la regeneración de los tejidos dañados. En el estudio, los investigadores convirtieron los glóbulos rojos en piezas estructurales del coágulo, sin interferir en la coagulación natural y sin dañar a las células, buscando también la aceleración de su formación y resistencia real. Una técnica que revolucionará la medicina bajo el nombre de coagulación por clic.
4: Estudios científicos han dado a conocer que algunas frutas favorecen la salud mental, ya que la simple ingesta de algunas de estas podría ayudar a mejorar los niveles de cortisol y hasta los síntomas de cansancio y depresión. Dichos estudios concluyen que el consumo de frutas ricas en flavonoides y vitamina C, como los arándanos, moras, fresas, frambuesas y cerezas, tienen efecto parecido a los que generan los antidepresivos. Al igual que cítricos como naranjas, limas, limones y toronjas, que se caracterizan por contener un tipo de flavonoide conocido como flavona, junto con las manzanas rojas y las uvas.
3: Una IA logra refutar un histórico problema matemático que llevaba casi 80 años sin resolverse, que parecía sencillo pero desconcertó a especialistas desde 1946, cuando se formuló la pregunta: si se colocan n puntos en un plano, ¿cuántos pares de esos puntos pueden estar exactamente separados por una distancia de una unidad? El resultado fue sorprendente. Según matemáticos, se trata de la primera ocasión en que la inteligencia artificial resuelve de forma autónoma un problema importante de una rama central de las matemáticas. El resultado podría marcar un cambio profundo en la relación entre esta materia y la inteligencia artificial.
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1: Mañana 47 minutos, 8 de la mañana ya con 47 minutos, tiempo del centro de México. 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Vamos con la entrevista.
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2: Castro.
3: Originario de Monterrey, Nuevo León, desde muy corta edad empezó a escribir canciones y aprendió a tocar la guitarra. Bajo la influencia del pop, empezó a crecer dentro de la industria musical gracias a su talentoso trabajo.
4: Canciones como Si el mundo se acabara hoy, Ese no sé qué, Un poquito de amor y Pero todo bien, lo han llevado a presentarse por todo el país. Ha colaborado con artistas como Leonel García, Los Claxon, Charles Sanz y Sabino, entre otros.
3: Tiene un lugar importante dentro de una generación de músicos que están redefiniendo la música independiente en México.
4: Hoy aquí en la cabina de Jesse Cervantes, Cenexa Castro.
1: Ok, 8 de la mañana, 48 minutos. Venga, un aplauso para Castro, que está con nosotros hace siglos que no venía.
5: Gracias. Soy un perro a la entrada, ¿eh?
1: La última vez que vino Castro esa Gabriela tenía 15 años.
5: No tenía barba.
1: El muchacho hoy está cumpliendo 35. No, no es cierto.
5: No, mañana cumplo 28, de hecho.
1: 28 años. Fíjate, tenías 8 años que no venías.
5: Sí, ya es un chorro.
1: ¿Por qué nos dejas así, caray? O sea, somos tu juguete. ¿O qué pasa, Castro?
5: No, si de hecho ayer le andaba diciendo al Rich, le digo, a ver si puedo ir. Y él me dice, pues mañana vienes. Y yo, no sabía que mañana
1: venía. Qué chingada. No, ¿cómo estás, Castro? Qué gusto saludarte.
5: Muy contento, Jesse. Muchas gracias por recibirme aquí en tu programa. Y pues nada, contento también. Digo, creo que todavía me iba a lanzar para acá el año pasado, pero no tenía como que nueva música. Y no me gusta estar diciendo que se vienen cosas, ¿no? Entonces, pues ya ahorita, la semana pasada acabo de estrenar nuevo álbum. Y pues ahora era una buena razón para volver contigo.
1: Oye, ¿tu tercer álbum?
5: El tercer álbum, primer álbum independiente. Entonces es un... como que emociones bien chidas. Obviamente como tercer álbum representa pues un camino, no sé, ya siento que es una madurez de la música distinta, aplicando lo aprendido en los primeros dos discos, pero pues ahora tomando como distintas decisiones ya desde la independencia, que para mí pues la independencia es como tener esta libertad, ¿no? De elegir caminos, de elegir estéticas, sonidos, etcétera, y pues divirtiéndome, la verdad.
1: Oye, Castro, este tema de la independencia, hay que platicárselo a nuestro querido público, es porque Castro empezó siendo parte de una compañía de música muy importante, ¿no?
5: Sí, claro que sí. Pues digo, y sin tema, ¿no? Y con Sony Music todo excelente. Creo que, pues ya creo que va un año y cachito que salí, y pues con todo el equipo ahí... Yo cuando me fui el último día que estaba en las oficinas, les dije, o sea, me voy. Le dije ahí al director, le digo, me voy. La primera vez que entré ahí, yo sabía que era el camino que necesitaba, pero ese día que ya me estaba yendo, sabía que también era lo que necesitaba en ese momento. No me siento identificado. Sé que a otros colegas a veces les ha pasado otro tipo de anécdotas. Yo simplemente terminé mi ciclo ahí. Quién sabe, a lo mejor en un futuro vuelve a ser necesario el tener una disquera. Siempre no creo que sea un bien o mal, sino más bien es lo que necesitan los proyectos en determinado momento. Y aprendí muchísimo, conocí muchísima gente que no hubiera conocido en la independencia que tenía hace 5 años, cuando solamente era un morrillo en Monterrey que no tenía idea de la música o de la industria musical, más bien. Y pues ahora esta nueva independencia pues es emocionante, porque ahora es con la gente que he conocido, con lo que he aprendido, con cómo he aprendido a hacer nuevas canciones con otros autores que conocí gracias a estar en este tipo de compañías.
1: ¿Cuánto te llevó lanzar este disco fuera de Sony Music?
5: Mira, la verdad no tanto. O sea, siento que más bien, yo me acuerdo que traía este speech. Tengo un sello en Monterrey que se llama Neptune Labs. Y pues cuando estaba en Sony, pues no podías pertenecer al sello, ¿no? Entonces yo les decía a los morros de los artistas que están en el sello, decía, no, yo si estuviera independiente yo estaría sacando y sacando y sacando música. Y una vez que salgo, ay, güey, ya me estaba tardando más. Ya me estaba tardando más. Pero fíjate que el tardarme más, y que ahorita lo platicaba aquí afuera, era como el sentir que tienes, o sea, que vienes de ciertas expectativas de trabajar a cierto nivel, pues más bien en la independencia lo complicado es sostenerlo, ¿no? Y que no sea como un bajón ahí en la gráfica. Entonces, pues bueno, realmente este disco, cuando empezó el año en enero, yo me acuerdo que agendé un show que acaba de ser este viernes pasado en Monterrey. Fue como el primer show del tour. Y cuando yo agendé directamente el show, ¿no? Y me emociona eso porque era como que, a ver, déjame yo hablo, ¿no? Y ya le digo al booker, le digo, oye, quiero esta fecha, tal día. Me acuerdo que acababa de comprar unos Ray-Ban Meta y que dije, que pues tomé la foto del flyer con los Ray-Ban en el espejo del baño de mi cuarto. Y le puse Matea Tour, el flyer, salimos. Y no, o sea, Matea Tour era el nombre del álbum, Matea, pero no existía Matea. Para mí fue como poner un ancla de que tengo que sacar el álbum antes de esta fecha, ¿no? Y los meses que siguieron, me puse a trabajar en eso. En marzo nos fuimos a Todos Santos, Baja California, con mi equipo, a encerrarnos a una casa como unos 9-10 días. Y produjimos todo el álbum durante estos días. Ya tenía las canciones escritas, algunas salieron despuesito en el proceso, y pues fueron 14 canciones. En 2 meses hicimos ese campamento, hicimos 14 videos también, que ya van a estar saliendo a lo largo de estos siguientes días. Entonces, pues muchísimo trabajo. Ya quería yo que fuera ese show de Monterrey porque necesitaba hacer check para liberarme y ahora sí enfocarme en la promoción del disco, que es lo que ya andamos haciendo estos días.
1: Pues qué bueno, qué bonita historia, porque es una historia de trabajo, Castro. Es una historia de sueños cumplidos, de esfuerzo, de comprometerte tú mismo con lo que tú mismo le vas a presentar al público. Y eso es maravilloso. Cántanos algo.
5: Mira, a ver.
1: Venga, ¿cómo se llama esto?
5: Esta primera se llama Perdóname.
1: Venga.

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0: Ándale, muy bien.
1: Muchas gracias.
0: Oye, y este tema de las comunidades, que bueno, antes eran los clubes de fans y luego el fandom, y hoy son el fandom más las comunidades, y luego les pones las castritas o las castreo,
1: las castrosas,
0: sí, castrosas o qué sé yo. Este, ahora tú te encargas, o quién se encarga de todo esto.
1: Sí, bueno, pues mira, a lo largo de lo que estuvimos en disquera y desde antes, yo siempre he tenido mi equipo, y mi equipo han sido mis compas que son compas míos desde la secundaria y desde la prepa. Entonces siempre he estado rodeado de amigos míos, y actualmente pues nos encontramos en ese proceso, ¿no? De encontrar, nos la pasamos investigando, yo creo todos los días. Eso ha estado bien chido porque vamos conociendo cuáles son nuestras como fortalezas y debilidades, y vamos viendo como, ah, mira, según, en lugar de intentar cambiarnos, porque a veces es más complicado eso, vamos viendo de que, ah, estos son tus lo que más se te da. Ah, bueno, pues que quién se quiere encargar de esto, quién se jala encargar de esto, y son demasiadas manos que yo digo, pues para mí es una bendición que haya tanta gente, y tanto toda la gente a mi alrededor siempre me lo está recordando, ¿no? De que, o sea, aquí estamos, ¿qué necesitas? ¿Qué tal? Y gracias a Dios he estado muy acompañado en este proceso. Y pues es un poquito de todo, o sea, hay cosas que yo me pongo a programar. Por ejemplo, estaba haciendo hace 2 semanas de que, a ver, ¿cómo hago una base de datos? Publiqué una encuesta y luego me contestaron la encuesta, levanté como, ahorita llevo como 1,400 personas que me han dado su base de datos específica, y estoy haciendo pruebas cada semana, que son cosas que a lo mejor en otro momento no tenía que ver esto con estar en disquera, ¿no? Simplemente que a veces no le pones atención a esos detalles, y ahora con esas bases pues ya estoy en contacto, no dependiendo de un algoritmo, por ejemplo, con cada una de las personas de, no sé, hay 600 que son de Ciudad de México en ese base de datos, hay tantas en Monterrey, hay tantas en Querétaro, y eso es nomás en 2-3 semanas de pruebas. Pues me gustaría ir viendo cómo va creciendo esa base a lo largo del tiempo, ir pensando en dinámicas. Pero lo chido es eso, es la hoja en blanco, ahí está. Así como da nervios, ¿qué le vas a poner a esa hoja en blanco? Pues también ahorita es como emocionante saber que, ahorita lo bromeábamos de que, ¿dónde hay que tocar? ¿Dónde hay que hacer el siguiente show? Pues donde sea, mientras hay que hacer ruido y tal. Ah, decía, oye, no, pues así sea en el Parque México, pues vamos. Ya no hay como nada que tengas que estar pensando o rebotando con tanto. Es en el grupo de los compas, en el grupo del Team Castro, pues es de que, ¿qué onda? ¿Hacemos esto? Va. Y lo accionamos, y eso me gusta mucho porque también va mucho con mi personalidad. Siempre he sido como muy aventurero, como en el disco pasado cuando fue irnos a Islandia y tomar como control de que, a ver, tenemos esto, nos podemos ir de hoy para mañana, vámonos. Entonces necesitaba ya poder tener como libertades para poder accionar repentinamente como suele sucederme a veces.
0: Oye, y te voy a decir una cosa, es hoy así como se promueve la música. Finalmente, cuando no se tiene un recurso de una compañía que vaya a inyectarle marketing, pues claro, hay que estar atendiendo personalmente pues estas bases de datos, hay que estar tocando, porque yo siempre he dicho y soy un convencido que la música en vivo es la mejor promotora de las canciones nuevas, claro, pasadas y todo, ¿no?
1: Sí, hay que, o sea, eso era lo que, de hecho, incluso a artistas de mi sello les comentaba, que a veces se podían poner nerviosos porque, no, es que no alcancé a hacer soundcheck, ¿sabes qué? No me voy a subir. Y los regañaba, y yo, no, güey, o sea, no puedes faltarle el respeto a la oportunidad de tener un escenario, porque es lo que todos estamos buscando. Y yo, así me invite un artista, no sé, ahora que estamos platicando, estuve acá con el Daz, en Monterrey estuve con Ruggiero, estuve con Eibala, estuve con distintos artistas, con Josué Alanis, y todos los amigos artistas que me invitan a subirme con ellos, siempre agradezco el, antes de subirme, el tener la oportunidad de volverme a parar en un escenario, porque pues nunca sabes cuándo ya no puedes hacerlo. Y creo que como artista siempre tienes que buscar esas oportunidades, y no necesariamente el escenario tiene que ser como lo platicaba ahorita, ¿no? El tener el soundcheck perfecto, tener el sonido, a veces ni siquiera que haya ni bocina ni micrófono, eso ya es el lujo, pero mientras te puedas parar y, o sea, enseñarle a alguien tus canciones, creo que esa es como la mayor joya que tenemos en general, seamos artistas independientes o no.
0: Tienes una gran bendición, eres músico, hermano.

0: eres músico, eres compositor, te puedes defender con una guitarra en cualquier lugar.
1: Sí, la neta.
0: Y eso es algo que hoy en día muchos no lo hacen porque las teclas de la compu no generan el sonido de una guitarra.
1: Sí, obviamente, claro que son de las complicaciones más grandes, pero creo que es eso. O sea, también igual en el sello tenemos como... O sea, artistas que justo empezaron como programando cosas, etcétera, pero el ahora que está conviviendo más con los artistas, poco a poco van saliendo como nuevas inquietudes, como, ¿sabes qué? Déjame empezar a buscar cómo chingados picarle al piano, o cómo agarrar la guitarra, o cómo si programo, pero es empaparse, no es como que, no, es que como yo no toco, ya no voy a poder hacer esto. Pues más bien aprende a tocar porque se supone que es lo que quieres hacer. No que necesariamente tengas que hacerlo en tu show, ya si tu show quieres que todo sea programado, lo que sea, se respeta y está chingón. O sea, mientras funcione, está con madre. Pero cuando no haya una guitarra, pues imagínate, o un piano, pues mínimo la capela, ¿no? Que esté, que oye, está alguien y que dices, ay, nos aventamos un palomazo. Pues siempre creo que como artistas debemos de prepararnos para podernos aventar el palomazo como
0: y
1: andamos.
0: Y la vida te dio el recurso de poderlo hacer.
1: Sí, entonces hay que aprovecharlo.
0: Un palomazo, los guitarrazos, o un palomazo.
1: Los guitarrazos.
0: En el metro. O sea, la verdad es que eso es una bendición, mi querido Castro. Disfrútala. ¿Qué nos cantas para despedirnos?
1: Mira, me voy a despedir con esta canción que se llama Pestaña. Esa la saqué con Mía Salinas. Un saludo a Mía allá en Monterrey.

0: Castro con nosotros. Oye, Castro, gracias por venir. Es tu casa siempre, ¿eh? Tengas música, no tengas música, tú vente.
1: Muchas gracias.
0: A platicar, a cantarle a la gente. Sabes que te respetamos mucho y esta es tu cabina. Cuando quieras venir, bienvenido siempre.
1: Muchas gracias, Jesse. Y pues un saludo a toda la gente que está de afuera. Los invito a escuchar Matea. Vayan a escuchar este disco. Vayan a ver los videos que van a salir esta semana, si Dios quiere. Y pues yo soy Castro con Z y los veo muy pronto por acá.
0: Ya está. Gracias, Castro, por estar con nosotros. Regresando, Grechi con nosotros.
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4: En Francia, 1998, los chefs de aquel país impusieron una demanda ante el comité organizador por la designación de una cadena norteamericana de famosas hamburguesas como restaurante oficial de la competencia. El contrato millonario firmado por la empresa de comida rápida le valió el rechazo de los cocineros galos, quienes son considerados como unos de los mejores de todo el mundo. Pero ese disgusto también alcanzó a varias selecciones, quienes aún sabían que iban a competir en uno de los mejores lugares gastronómicos, decidieron llevar valijas llenas de comidas y bebidas propias de cada país, entre ellos los italianos, que llevaron un camión repleto de 1.300 kilos de pasta, queso parmesano, aceite de oliva, fideos, piernas de jamón, agua mineral, vino, azúcar, mermelada, gaseosas, leche descremada, harina y demás.
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1: 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Cuando eran todos unos jóvenes, los integrantes de la banda Kings of Leon y hacían fiestas en su casa, su papá tenía un remedio infalible para correr a sus invitados. Metía chiles jalapeños al horno de microondas, provocando que los asistentes comenzaran a toser y llorar, y así obligarlos a irse.

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1: Gracie.
2: Originaria de Colombia, desde pequeña mostró interés por la música y la actuación.
3: Participó en Factor X y comenzó a actuar en telenovelas y series. Para el 2013 protagonizó Chica Vampiro, una serie que la catapultó en Latinoamérica.
2: En la música, debutó con el sencillo Brindemos, con lo que iniciaría una importante carrera musical.
3: Ha colaborado con artistas de la talla de Alejandro Sanz, Dana, Juanes, Mike Bahía, Tini, David Bisbal, Anita y Danny Ocean, entre otros.
2: Éxitos como Más Fuerte, Los Besos, Destino, Amantes, Cuando Te Vi y A Veces a Besos, se ha consolidado como una de las grandes artistas latinas.
3: Hoy aquí en la cabina de Jesse Cervantes, en Exa, Gracie.

0: 9 de la mañana, 23 minutos, tiempo del centro de México. Ay, denmele un aplauso todos al unísono. Que se escuche hasta el ángel de la independencia. Está con nosotros Gracie. Yo aplaudo de pie. ¿Cómo es que? ¿Por qué no vienes? O sea, ¿qué?
1: Me toca venir más seguido. Sí. Pero me encanta que cada vez que vengo, lo mínimo y lo más importante que hago es venir a visitarte. Así que gracias ahí por abrirnos siempre las puertas.
0: Oye, gracias por estar acá, Gris. ¿Cómo has estado? Cuéntale a tus fans de la radio, cuéntale al público que está ahorita escuchándonos en las calles, que está en los gimnasios, en las escuelas, pero que está muy temprano, ávido de información, de entretenimiento, que te conoce, que te ubica, que te ha cantado, bailado, que te ha seguido. ¿Cómo está, Gracie?
1: Feliz, feliz, lanzando álbum. Lancé Candela el 21 del 22 de mayo. Feliz, feliz con la conexión con la gente. Este es un álbum que creo que significa un montón. Siento que todos los artistas, cuando va pasando el tiempo y vamos descubriéndonos más y entendiendo cómo queremos vernos, qué queremos transmitir, siento que este es el álbum que tiene mucho más de lo que soy, porque ya dentro del arte como que me reconozco muchísimo más. Así que feliz, la gente lo ha recibido súper bien y con ganas de encontrarme con todos para cantarlas, para que encendamos juntos toda nuestra candela.
0: Que ya leí que viene una gira mundial y
1: sí,
0: todo. Que
1: vengo a México
0: España
1: también.
0: Cuéntanos de esa gira.
1: Bueno, ya empezamos ahorita en julio, empezamos en Europa. Después de Europa ya pasamos a Latinoamérica. Venimos el 29 de septiembre aquí al Metropolitan otra vez. Felices, felices porque la respuesta ha sido muy bonita. La gira se lanzó hace muy poco y ya la gente está como con esa emoción de poder compartir de nuevo, aparte que llevaba realmente mucho tiempo sin compartir con la gente. Entonces siempre es el momento más lindo de los artistas cuando cantamos juntos. Siento que ahí es donde la música cobra un sentido súper bonito.
0: Oye, en un mundo de influenciadores, de influencers, de personajes digitales que por miles o cientos de miles, claro, surgen y surgen y surgen y surgen y y luego surgen y se van y llegan otros, ¿qué tanto cuesta lograr un reconocimiento auténtico como artista?
1: Yo siento que hoy es una tarea compleja por lo que decís. Siento que hay sobreexposición, hay abundancia de mucha gente que hace lo mismo, mucha gente talentosa. Yo lo que siento es que hoy ser muy leal a tu raíz, a lo que sos, es lo primordial. Porque sostener eso en el tiempo cobra valor, ¿no? Cuando de repente sostenés algo que acomodaste porque lo que está funcionando es esto, entonces quiero hacerlo de esa manera, se va desvaneciendo con el tiempo. Entonces siento que ser leal a lo que sos, a tu gusto, a tu esencia, siento que eso es lo que hace que la gente vaya conectando con vos, porque al final siento que hoy en las redes mentirle a la gente es muy difícil, la energía no miente y uno se da cuenta hoy cuando alguno dice, esta persona me gusta, le voy a dar seguir y me gusta tu contenido porque lo siento real y lo siento genuino. Lo mismo pasa cuando algo no se siente así, uno dice, no sé, todavía no conecto. Entonces, entre tanto, siento que hoy con el tema de la IA y todo esto, siento que lo que esté más real, más natural, lo que esté más desnudo desde que somos seres humanos, siento que eso hace que uno conecte más y que tengas un espacio más real con la gente.
0: Oye, fíjate que sentí tu disco muy así, sentí un disco con una artista plena, un disco lleno de trabajo, y sentí un disco sumamente real.
1: Sí, mira que el álbum se llama Candela y yo siento que los sentimientos más profundos de la vida, todo lo que logra tocarte el alma y te mueve, tiene candela. Seguramente vos que llevas tantos años haciendo esto enciende tu candela. Para mí la familia enciende mi candela y hay candela en todo, hay candela en el amor, hay candela en el desamor, y en el álbum están todos estos sentimientos y cada una de las canciones enciende algo distinto en mí. La sensualidad tiene mucha candela y he encontrado en mi camino artístico como todas esas cosas a nivel musical que me conectan y que me encienden, y yo lo divido como en dos universos. Está la candela del alma, que es esa que te empuja, esa que te impulsa, esa que te levanta cuando de repente la vida se pone un poquito difícil, y está la candela del cuerpo, que es como esa que se enciende, el baile, la sensualidad, el mirar a alguien a los ojos y esas miradas que hablan. Entonces es un álbum que tiene de todo, que tiene para todos los gustos. Yo nunca he logrado en mi música como decir, bueno, me voy a dedicar a este género. Me ha sido muy difícil desde siempre, porque para mí la música es como un árbol que tiene ramas y todo hace parte de la música. A mí me encanta jugar, me encanta probar cosas nuevas, me encanta decir, pues, de hecho nunca había hecho un vallenato en mi vida, soy colombiana, amo el vallenato, pero pues es un género que respeto mucho y están los expertos que lo han hecho toda la vida, y dije, pues bueno, qué rico hacer un vallenato, porque hace parte de la, mi cultura colombiana, así que probé un montón de cosas nuevas y me encanta todo lo que sucedió a nivel musical dentro del álbum.
0: ¿Qué tan complicada es, Gracie, para el tema de finalmente seleccionar qué canción debe quedarse y qué no?
1: Uy, yo creo que todos los artistas sufrimos con eso, como qué canción dejamos, qué canción sacamos. Pero no, yo siento que uno cuando hace las canciones, desde que nacen, asisten solo en maquetas, uno ya sabe. Uno dice, esta canción me conectó, esta canción, sobre todo las que llegan de manera muy especial. Hay una que se llama Mantis, que está dentro del álbum, que es la que abre el álbum. Tiene un significado tan especial y llegó de una manera tan bonita y tan mágica, que yo de entrada dije, esto es el intro del álbum. O sea, hay canciones que desde que las haces, sentís que tienen que estar. Y van llegando otras y de repente hay unas que se parecen. Entonces, bueno, estas están dentro del mismo universo, ¿cuál escojo? Y ahí empieza como esa dualidad de cuál dejar y cuál no. Pero siento que uno desde que está haciendo la música siente cuáles canciones definitivamente tienen que estar ahí.
0: Y fíjate, creo que además es el primer paso para llevar a una canción a que sea un éxito. Porque en este universo emocional, el que el intérprete, autor o no, sienta una canción va a llevar a que la conexión con el público cuando la cante sea real y llegue de inmediato.
1: Totalmente. De hecho, mira, en algún momento de mi carrera, hace muchos años, buscando, bueno, qué canción tenemos que hacer para ser más internacionales, llegó una canción a mi vida que yo honestamente nunca conecté en profundidad, pero confiando en el equipo y en el proceso, bueno, esta canción siento que te va a dar una exposición un poquito más internacional. La energía no miente. Y yo a hoy te digo, yo ni siquiera canto esa canción en el show porque no tengo cómo defenderla. Y porque en ese momento yo tenía, ya tenía, no tenía mi hijo, tenía mi pareja, mis vaquitas, mi Instagram, y lo que yo compartía con la gente era como mi vida real. Y esa canción hablaba de que yo no quería nada con nada. Era como una energía completamente distinta a la mía. Y me encanta la canción, pero siento que no era yo la intérprete de la canción. Y con el tiempo he venido entendiendo que vos conectés con lo que estás haciendo, vas a tener cómo defenderlo sobre un escenario, aquí sentada con vos hablando y cantándole a la gente. Entonces, que vos conectes es lo más importante, porque a partir de ahí ya alguien más va a conectar con tu música.
0: Es que es el primer paso para sí, esa bendita conexión espiritual, sí, que luego logran ustedes con quien les llora, les canta, sí, y les paga un boleto para ver.
1: Además, es verdad, y yo siento que en el escenario y en los shows pasa algo que para mí es de los momentos más importantes, porque, no sé, yo te quiero ver a vos en concierto, pago mi boleta, y ese día o me voy diciendo, vuelvo a este show, necesito volver a compartir con este artista, o digo, ya lo vi, no sé si volvería. Entonces, para mí, esa segunda experiencia de ven, compartamos la música y qué te vas a llevar de aquí, te vas a ir mejor de lo que llegaste, es lo que hace que un fan diga, quiero repetir, o sea, las veces que vengas voy a querer compartir con vos, que para mí eso es como mi propósito. Digo, yo quiero que la gente ya conecte, se vaya mejor de lo que llegó, y cada vez que vaya a visitarlos a su lugar de donde son, pues quieran repetir y quieran seguir compartiendo conmigo y con mi música.
0: Pues nosotros ya te hemos escuchado en vivo en este programa y hoy queremos repetir.
1: Ay,
0: porque
1: por favor,
0: queremos escucharte. Así que tú dinos, ¿con qué empezamos?
1: Bueno, empecemos con una que enciende como la candelita de la sensualidad. Esta se llama ¿Dónde, cómo y cuándo?
0: Venga.

0: qué bonito.
1: Esto, Gracie, es una tizombita.
0: Qué bonito. Está con nosotros Gracie en la Ciudad de México, pero transmitiendo para todo este bendito país. Son las 9:35. Mira, te mandan a saludar de Poza Rica, Veracruz, de Coacalco, aquí en el Estado de México, de Monterrey, Nuevo León, de Copilco, de Lerma, aquí muy cerca, Cuernavaca, Morelos, de la colonia Narvarte, de Tonalá, Jalisco, allá muy cerca de Guadalajara, de, bueno, por redes desde Buenos Aires, Argentina, de Querétaro, de Pachuca, de Santa Fe, aquí en la Ciudad de México, Xochimilco, Iguala, bueno, o sea, da para una gira grande acá en México, Gracie.
1: Por favor, necesito ir a todos esos lugares a conocer y a compartir con la gente.
0: Oye, hay un, ahorita que te estaba escuchando, hay un ejercicio en terapia muy lindo que yo alguna vez hice, que es regresar en la imaginación a hablar con el pequeño tú. Y decirle, oye, desde tranquilo, todo está bien, todo salió bien, tus sueños van. ¿Tú qué le dirías si tuvieras, o si pudieras regresar con la Gracie de los 10 años, de los 12 años, y tuvieras que decirle, ¿qué? O sea, oye, mi niña, vamos bien, ahí vamos, está costando trabajo. ¿Qué le dirías a esa niña?
1: Que confíe. Que la vida sabe cómo, sabe dónde, sabe cuándo, sabe de qué manera. Que se siga levantando todos los días con esa intención profunda de hacer lo que ama, de hacerlo con pasión, de hacerlo con respeto, de ser mejor cada día. Que siga viviendo sin pretensiones apresuradas. Que siento que a veces cuando estamos pensando en lo que va a pasar más adelante, primero dejamos de disfrutar lo que está pasando hoy. Y al final no tenemos el control de nada. Que siga teniendo claro lo que le gusta, lo que ama, lo que le enciende su candela, y que seguramente la vida le va a seguir mostrando cuál es el camino, cuáles son las personas correctas, y que se disfrute cada paso, cada error, cada etapa, cada fallo, cada acierto, que se disfrute todo el camino.
0: Oye, ¿cómo van las cuentas con esa pequeña Gracie? ¿Van bien?
1: Bien, van bien. Me siento feliz de todo el camino. Siento que la vida es bonita con todo lo que trae. O sea, como que no tengo quejas ni siquiera en los momentos difíciles, porque yo siento que en esos momentos es donde más se aprende. Entonces, como que hace parte del equilibrio, celebrar, aprender. Cuando te caís, los errores te enseñan un montón. Entonces, no tengo queja alguna de nada de lo que ha hecho parte de mi vida.
0: Oye, se nota a leguas que eres un ser musical. ¿Qué escucha Gracie? ¿Qué escuchabas ayer o qué escuchabas cuando venías para acá en camino? A lo mejor de manera factible estabas platicando, pero ayer, ¿qué escuchaste? ¿Qué música te mueve?
1: A mí me encanta de todo. O sea, de hecho, yo solo tengo una playlist. Soy demasiado desorganizada con la música porque voy guardando canciones que me gustan. Pero iba a escuchar salsita. Soy caleña y me encanta la salsa. Crecí escuchando salsa y bailando salsa. Me encanta la salsa. Me encanta el folclore. Me gusta el urbano. Me gusta el pop. Me gustan las baladas. Como que no tengo. Me encanta escuchar de todo. Depende del mood. Como que siento que tengo tantos momentos.
0: ¿Eres más de canciones que de artistas?
1: Soy más de canciones que de artistas. Soy más de, o sea, mi playlist me encanta porque me suena de todo. Entonces digo, bueno, empecemos el día con Cultura Profética. Ajá. Y de repente empieza a sonar otros artistas, de repente salta un urbano, de repente salta la salsita, el merenguito, tropical. Me encanta todo, me gusta mucho como todos los universos musicales.
0: Y además hoy que hay tantos universos musicales, pues puedes meterte más de lleno, ¿no? Si tuvieras que hacer un cover así, que te dijeran, oye, a ver, haz un cover ya, o sea, a ver, oye, pero espérenme, no, hoy es martes, mañana miércoles lo necesitamos. Oh, pero es que no, necesitamos que sea mañana miércoles. ¿Qué cover sería?
1: Uy, yo creo que alguna salsita.
0: ¿De?
1: De Grupo Niche.
0: Ah, qué rico.
1: De Grupo Niche, Sin Sentimiento, alguna cosa así bien. Con lo que yo crecí escuchando, siento que me iría como por una salsita de Grupo Niche.
0: Oye, ¿cuál fue la primera canción que te aprendiste?
1: En el bosque de la China, la chinita. Yo siento que las primeras que me aprendí son las infantiles. Obviamente tenía un CD y ponía siempre el disco y las cantaba todas. Esas fueron las primeras. Ya después, recuerdo que ya oficialmente artista, pues como que me descubrió en el talento. Ajá. Tenía 5 años y me aprendí esa que dice: apague la luz porque va sin luz esta nochecita. En la oscuridad con seguridad se oyen más bonitas. Esa fue la primera que me aprendí. Y en todo todos los cumpleaños, en todas las festividades de mi familia, de mis amigos y cercanos, yo era la que tun, tun, tun, tun, tun, la cantaba.
0: Qué bonito, ¿no? Porque finalmente eres la... Yo siempre he dicho que este tipo de personas que siempre cantan en las fiestas, que sí, son los que llevan alegría.
1: Total, es, ¿no?, que la música, siento que la vida en general sin música no sería lo mismo, una fiesta sin la música no sería lo mismo. Yo amo el silencio, pero siento que al final hace falta eso que te enciende, y que lo bueno es que hay tantos estilos y tantas maneras de enamorarte de la música, que acompañar la vida, con, para mí es todo, es como que evento, música, mañana ducha, música, mientras nos arreglamos, música, antes de dormirme, una cancioncita que me relaje un poquito, como que siento que la vida acompaña la música, divino.
0: Oye, dijiste algo increíble, que es esto de amar el silencio. Yo disfruto mucho, por ejemplo, mi casa cuando estás sola, y digo, no porque amo a todo mundo ahí, a mi esposa, a mi perrito, todo, igual. Pero cuando estoy solo disfruto muchísimo.
1: Yo amo la soledad, o sea, cuando, no sé, a veces me pasa que estoy en la casa, aparte que llevo mucho, ya cuando tenés familia, uh-huh, tener tiempo como solo es muy difícil. Oh. Y cuando salís a trabajar, siempre estoy con mi equipo de trabajo, amo estar con todo el mundo, los amo a todos, pero cuando tengo esos minutos de, o esas horas de que estoy literal sola, es como que, no sé, me lo disfruto y me lo gozo tanto que digo, ay, qué rico este respirito, así como solita. No,
0: igual, yo, ¿sabes qué hago? Me pongo la pijama, textual, rico, o sea, veo lo que quiero, ya, hago lo que quiero, leo lo que quiero, lo disfruto mucho, pero es muy distinto a este tema del silencio, porque hablabas del silencio, que amabas el silencio. Tengo un par de amigos que han estado en retiros del silencio, retiros donde se van 10 días a meditar, a orar, y yo siempre digo, no hombre, no podría, está bien complicado este tema del silencio.
1: Claro, no sé si en esa intensidad y en esa, de repente lo logra uno y encuentra uno seguramente en la meditación un montón de respuestas.
0: Eres bien platicadora, ¿eh? Yo no sé, sí, si el silencio te daría
1: por, yo no sé si días, me, uy, yo no creo, si, yo no sé, yo creo que sería como irme a un lugar donde no conozcan, no, terminaría siendo amigo, no, yo creo que me echan, me dicen, mujer, no, aquí no vinimos a hablar. No, no lo logro, no lo lograría, no sé.
0: Sí, ahorita que te vi dije, nada, no lo logra. No, yo el día dos, hay una chica, a ver, que levante la mano, nadie hable, pero que levante la mano, Grace, sí. Váyase usted, por favor, que ya nos movió aquí todo, ¿no? Ya anda con la de la cocina hablando, que ya, sí, se nota.
1: No, no podría.
0: Oye, ¿qué nos cantas?
1: Ay, ¿qué nos cantamos? A ver, Fede, cantémonos, el vallenatico.
0: Venga.
1: Se llama No Era Mío. 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

0: ponga de los pantalones, muchacho, hable claro. 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Por favor.
1: Está re buena esta canción,
0: está buena. Tenés que escuchar la versión original, está buena. Es como que...
1: Y sabes que también soy un convencido que estas nuevas generaciones que están creciendo con la inteligencia artificial, con las plataformas que aparentemente pudieran hacerte todo lo que necesites, van a también necesitar, valga la redundancia, esta parte emocional que les rompa, que les lleve a llorar, que les lleve a no solo platicar con un teléfono, a teclear, sino también a sentir.
0: Es que sentir además hace parte de la vida. Hoy todo es tan artificial o todo es tan mentira que para mí la música, por ejemplo, es algo tan real. O sea, y eso que ya no sabemos qué música es real, porque la inteligencia artificial está haciendo música además buena, porque no quiero juzgar que es negativo, al contrario, te aporta, te da ideas, pero sigo siendo fiel y sigo creyendo que qué rico saber que algo salió de vos, que vos sentiste algo, tuviste ese sentimiento, eso encendió una candela en vos y encontraste la manera de expresarlo y conectaste con otras personas, porque me genera mucha curiosidad y me da un poco de nervios. Hay canciones de inteligencia artificial que me encantan, pero luego digo, ¿y de dónde salió? ¿De qué alma salió? O sea, prefiero, me quedo con lo humano, me quedo con lo real. Y lo que decís, las nuevas generaciones, hay que traerlas un poquito hacia nosotros que crecimos con lo real, con lo natural, con la verdad.
1: Que se rompan un poquito.
0: Que se rompan un
1: sientan.
0: Poquito.
1: Oye, Gracie, mira, sigue la gente conectada de Sinaloa, de Culiacán, también de Colombia, la gente está conectada a internet, de Mérida, de aquí de la Colonia Centro, de Morelia, Michoacán, de la Gustavo Amadero. Este tema de Acolman, en el Estado de México, de Coyoacán, un lugar maravilloso aquí, me imagino que conoces, Chile, Morelia. Oye, la gira mundial se escucha, como decimos aquí en México, con mucho respeto, se escucha muy cabrón, o sea, gira mundial. ¿No te pone nerviosa?
0: Sí.
1: Porque tienes millones y millones de seguidores en redes sociales, pero ahora hay que hacer que vayan, hay que hacer que sientan y que compren su boletico y eso.
0: Ve, yo siento que ese momento de conexión es de mis favoritos. Lo bonito cuando haces una gira... Primero es que cuando es tu gira propia, cuando son festivales, pues siento que va uno un poquito más a conquistar públicos nuevos, pero cuando es tu gira propia, vos sabes que sean 100 personas o sean 10.000 personas, están yendo a conectar contigo porque ya conectan con tu música, entonces siento que hay una tranquilidad, pero por supuesto siempre tengo nervios porque tengo mucho respeto por el público, siempre digo, no quiero defraudarlos, quiero que repitan, quiero que se vayan más felices de lo que llegaron, entonces para mí el momento del show es súper importante y es muy bonito porque cada vez que vuelvo a un país al que ya fui, empieza a ver uno cómo crece el público, cómo de repente son más personas y claro. Eso para uno como artista, pues es un sueño, porque uno siempre dice, quiero expandirme, quiero que si hoy somos 100, mañana seamos miles cantando juntos, pero es muy lindo porque en la gira propia, lo que te digo, independientemente del número, uno sabe que los que están ahí están con el alma.
1: Eres muy preocupona por los boletos que se venden y que las secciones que están. Yo tengo muy buenos amigos que están en el concierto, buenos amigos, y estoy con el manager y se van a cantar en el centro. Ajá. Y le llaman y le dicen, hay lugares vacíos ahí, ¿qué pasó? En el show.
0: No.
1: Te lo juro. O sea, no. Ni digo nombres, pero ellos saben que estoy hablando de ellos. ¿Tú eres así?
0: Pues mira que...
1: O de bajarte, oye, faltó esto, ¿qué pasó?
0: Después del... Antes del show, como cuando está la venta, la preventa y todo esto, sigo, bueno, la idea es que se llene, es que la gente compre su boleta para el 29 de septiembre aquí en el Metropolitan.
1: No falten. No,
0: no falten, por favor.
1: 29 de septiembre, Teatro Metropolitan, chin chin, el que no vaya.
0: Está invitadísimo, por favor.
1: Muchas gracias.
0: Bueno, todos están invitados. Sí, como que sí... Me preocupa no desde un lugar negativo, sino desde la intención de que por supuesto nos vaya bien a todos, porque hay mucha gente que está arriesgando, como que los empresarios tienen credibilidad en que va a funcionar, entonces no es solamente el ego de artista de que quiero llenar, sino es hay un equipo grande, hay la gente que uno viaja, o sea, hay un montón de cosas pasando alrededor que hace que haya una presión como de esto tiene que funcionar o es claro. La idea. Pero no, como que al final, después de que ya fue, me lo disfruto. Afortunadamente las giras han sido muy lindas, nos ha ido muy bien en números, pero hace muchos años, recuerdo que estábamos en un teatro, yo no sé, eran por ahí, cabían como 2.500 personas, hace muchos años. Había, yo creo que 500, y se ve así. 500 personas no es poco, ojo. No. Pero en un lugar de 3,000 y pico. Sí. Por favor, 500 personas eran, y aparte que estaban todos regados porque había gente que había comprado boletas más lejitos, y yo me acuerdo que yo les decía por interno, bajen a toda la gente, no importa si la, yo decía por lo menos que estén cerquita porque se veían todos regados, y eso es fuerte, pero al final yo dije, como que yo me mentalizo y digo, la gente que está aquí, no importa si no se llenó, la gente que está aquí conmigo y tengo que entregar lo mejor de mí sin importar si está lleno, si está vacío, si no. Vinieron a conectar y estoy aquí puesta para eso.
1: Pues que eso pase, que conectes 29 de septiembre en el Teatro Metropolitan aquí en la Ciudad de México, y me imagino que después anunciarás más, porque están escribiendo en Monterrey, de Guadalajara, de Tijuana, de muchas partes, y están pidiendo una canción.
0: Es que hay una canción, no hace parte de mi álbum, pero hace parte de un momento lindo de mi vida, porque en el álbum que lanzó Carol, Tropicoqueta, me invitó a cantar una canción con ella.
1: Ah, es la que piden, amiga mía.
0: Ah, bueno, amiga mía.
1: ¿Los vas a complacer?
0: Los voy a complacer el día de hoy.

0: Déjalo. Si te está haciendo sufrir, si te rompe el corazón, si no te da tu lugar, si ya tienes un canteo de mil cosas que te han hecho daño, déjalo, déjalo, que lo que viene está mejor.
1: ¡Grandioso! Sí, señor, Gracie con nosotros. Gracie, gracias. ¿Qué momentazo nos hiciste vivir?
0: No, ustedes siempre son súper bonitos, con no solo conmigo, sino con todos los artistas que vienen aquí a compartir sus álbumes, su música. Así que de nuevo, Jessy, muchas gracias ahí por siempre abrirnos las puertas.
1: Bienvenida siempre.
0: Gracias.
1: Larga vida la música de Gracie, de verdad. Amén, amén. Vamos a despedir este programa. Se quedan con Jordi y con Manolo hasta la 1 de la tarde. Yo soy Jessy, regreso mañana.
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10: Las curiosidades de tus artistas favoritos. El nombre verdadero del cantante canadiense Drake es Audrey Graham. Y su padre, Dennis Graham, fue baterista y llegó a trabajar con Jerry Lee Lewis.

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1: Andrés Manuel López Beltrán, mejor conocido en el ámbito político como Andy, presentó su renuncia como secretario de organización del Movimiento de Regeneración Nacional, con el argumento de que contenderá por una diputación federal en el estado de Tabasco en la elección interna de 2027. Andy aseguró en la misiva enviada a la dirigente nacional Ariadna Montiel que su compromiso con la Cuarta Transformación seguirá vigente y con más fuerza que nunca. Obvio que la separación de Andy deja muchas interrogantes, como ¿por qué dejar la secretaría por una diputación federal? ¿Se fue o lo fueron? ¿Cuál es la verdad de su salida? ¿Cuál es la lectura a esta renuncia? Bueno, pues de entrada se especulaba que con la llegada de la exsecretaria de Bienestar Social, la Morena, empezaría la sacudida al movimiento y se vislumbraba la salida de Andy, pero se presumía que el trueque sería por la gubernatura de su estado o una senaduría, pero le salió más barato. ¿Se fue por su voluntad? Vamos a darle el beneficio de la duda, pero partiendo de que la historia ha dado cuenta que en política las decisiones no son propias, pues entonces queda la interrogante. Pero ahora sí, que como dijeran los panistas, haya sido como haya sido, el hijo de ya saben quién no representará los intereses de su padre en el movimiento y por ende no tendrá mano o injerencia en la determinación de las candidaturas para el 2027. De hecho, el presumir que contenderá por una diputación federal suena o se ve hasta como un acto de soberbia y manifestación de poder. ¿Pues acaso no presumen en Morena que las candidaturas se ganan en las urnas, tómbolas o encuestas? Entonces, ¿cuál es su garantía de obtener una candidatura? En fin, Andy ya está fuera de Morena y con él el mismísimo expresidente Andrés Manuel López Obrador, por lo menos en los puestos de toma de decisiones. Queda claro una vez más que el poder no se comparte. La amistad, ideología, gratitud y cualquier sentimiento se guardan en el pecho, pero la responsabilidad es propia.
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2: Las curiosidades de tus artistas favoritos. El legendario Freddie Mercury usaba un piano como cabecera de su cama y aprendió a tocar acostado y al revés. Esto por si le llegaba cualquier inspiración al despertar.

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1: Muy buenos días, señores. Es martes. Martes 26 de mayo. Espero que estén muy bien. Muy buenos días, martes ochentero en este H programa. Y próximamente les vamos a tener sorpresa los martes. Ya lo platiqué con Tony Montoya y con todo el serpentario, va a haber sorpresa los martes. Oigan, saludos, ¿cómo están? ¿Cómo arrancaron la semana ayer? Espero que estén muy bien. Los del Cruz Azul, espero que ya estén menos crudos hoy. Ya, porque es que ya no lo comentamos ayer, pero es que muchísima gente sí se lanzó al Ángel. Fue una locura el Ángel el domingo. Entonces, pues yo creo que ya la cruda de ayer, espero que ya hoy sea simplemente un vago recuerdo. Que el campeonato siga, pero que el alcohol en tu sangre ya haya salido. Muy buenos días, va a estar muy bueno el programa, como espero que siempre lo sientan así. Saludos a toda la República. Comando Godín, ¿cómo están, malditos perritos adorables? Toda la gente que está en oficinas y a toda la gente que está en negocios. Saludos a todos los negociles. Ya no sé cómo les voy a llamar a ustedes, pero toda la gente que está en negocios, que para mí entran dentro del club y dentro del mundo de la gente del Comando Godín. Pero hay gente que dice, no, Jordi, yo soy en un mostrador, yo soy en una ferretería, yo atiendo un puesto, yo atiendo un tal. Órale, estoy de acuerdo, vamos a hacer otro estirpe que escuche este programa. Felicidades a Gida Corona, que arrancó ayer, me dio mucho gusto, de 2 a 4 de la tarde. Y gracias a toda la gente que estuvo mandando mensajes, que están felices de que regresó Gina Corona. Pues es que Gina ha sido parte de XFM muchos años y pues por supuesto la gente la quiere, así es que felicidades. Espero que estés muy bien. Y mi querido Manolito Fernández, buenos días, amigo. ¿Cómo estás? ¿Cómo vas? ¿Cómo arrancas este martes?
2: Bien, amigo, bien contento de saludarte, un poquito maderado de la garganta, por qué no decirlo. Esto que está sucediendo en el área metropolitana, de que un día llueve, un día no. No sé si te acuerdas, el domingo justo lo tengo como muy presente, porque estábamos viendo la final del fútbol y de repente empezó a llover durísimo y de repente acabó de llover y empezó a hacer un calor en menos de 10 minutos y otra vez la lluvia. Entonces la garganta no me deja, pero aquí estoy al pie del cañón, amigo. Feliz, feliz, feliz que sea martes, con todo lo que esto conlleva.
1: Oye, ahorita que dijiste de las lluvias, el domingo en la noche, cuando fue la final, hubo una tormenta eléctrica, por lo menos por la zona donde yo estaba.
2: Ok.
1: Y ya ven que tú ves un rayo, ¿no? Tú ves el relámpago, visualmente lo ves, y un cierto número de segundos después escuchas el trueno.
2: Sí, señor.
1: Que esto tiene que ver con la velocidad de la luz y la velocidad del sonido. Uh-huh. O sea, lo estás viendo y ya después llega el sonido. Y de hecho hay una operación que yo la verdad no me la sé muy bien, que según si te haces la operación de cuántos segundos tardaron desde que la viste y tronó, pues depende de qué tan lejos está
2: la distancia donde cayó.
1: La distancia donde cayó. Bueno, el domingo yo vivo en un edificio, en un piso alto, bastante alto, y de repente veo el relámpago, pero lo vi, amigo, o sea, haz de cuenta que a una cuadra y media. O sea, dije, en la torre. Y cuando tronó, pero así rapidísimo. Dije, sí cayó aquí bien cerca. Uh-huh. Entonces me puse a pensar, hay gente. Nosotros tenemos un compañero, un excompañero, que no sé si te acuerdas, que creo que a su papá o a su hermano le cayó un rayo. Uh-huh. Al Maza, estoy hablando del Maza. Uh-huh. Le cayó un rayo. Y y creo que a la misma persona, a su mismo familiar, le cayó dos veces un rayo. O sea, hay gente que no solamente se salva de un...
2: de una descarga.
1: De una descarga eléctrica que le caiga un rayo, sino que inclusive hay gente que dos veces. Entonces, no sé si ustedes sepan o conozcan algún caso parecido, pero mándenos un WhatsApp, por favor, y ahorita vamos averiguando, a ver, amigos, si te puedes meter tantito, a ver, gente que le ha caído un rayo, ¿qué pasa cuando te cae un rayo? ¿Y cuántas personas o a cuántas personas les ha caído un rayo? Varias veces. Si ustedes saben, si o quién, si tienen alguna anécdota, díganmelo, por favor. Mi querido Elías, dile rápidamente, ¿a dónde me pueden mandar al rayo? Digo, ¿a dónde me pueden mandar un WhatsApp? ¡Ahora!
0: Escríbenos al WhatsApp de Jordi en Nexa.

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1: Ya estamos de regreso. Ahí manden y me dicen, Jordi, eso del rayo es neta. Fíjense que a mí un día estaba yo escribiendo el cubole de hombres, y yo estaba sentado en Valle de Bravo, pues literal en una casa que estaba rentando, tenía un jardín muy muy grande, y estaba yo sentadito así escribiendo, viendo hacia el jardín, porque normalmente me gusta ver hacia el verde, y entonces estoy así tranquilo, y de repente nada más oigo un ¡bram!, pero un ultra trancazo. Que hagan de cuenta que volé, les juro, unos 10, 12 centímetros arriba de la silla, del susto que me pegó. Había una chica que me estaba ayudando a cocinar y me estaba cocinando, también gritó como loca. Y nos dimos cuenta que literal, a 15 metros de nosotros, 15 metros, un rayo había caído sobre el árbol que estaba en el jardín. Uh-huh. Y se estaba incendiando el jardín. O sea, es lo más cerca que he estado yo de un relámpago.
2: Ok.
1: Pero usted tiene esa información, ¿no?
2: Sí, fíjate, dice, si te cae un rayo, esto lo puse en Google, tal cual, lo primero, ajá, que me apareció. Dice, si te cae un rayo, tu cuerpo recibe una descarga masiva de millones de voltios y temperaturas de hasta 30,000 grados centígrados en milisegundos. Esto causa un paro cardíaco inmediato, quemaduras graves, daño neurológico y ruptura de tímpanos. Sorprendentemente, cerca del 80 o 90% de las personas sobreviven, aunque suelen quedar con secuelas a largo plazo.
1: No juegues.
2: Y luego ya viene justamente el paro cardíaco, en qué consiste, las quemaduras de la piel, tal, pero 80 o 90% de la gente sobrevive.
1: 8 de cada 10, ¿sabes? Puedes preguntarle ahí a tu ChatGPT o preguntarle además cuál es la persona que más descarga o que más veces le ha caído un rayo y que sigan vivos. O sea, imagínense nada más, 8 de cada 10 de lo que acaba de decir Manolo son personas que sobreviven a una descarga de un relámpago, de un rayo. La bronca es, híjole, si te quedas medio tocado, como dices, hay gente que sí queda, pues lamentablemente lastimada. Ahorita que dijo neuronal o el asunto también de cardíaco, dices, uy, qué pavor, ¿no? Que de repente, oye, este güey, ¿qué le pasó? Nada, le cayó un rayo. Entonces, ¿por qué anda tan rápido? No sé, ¿qué te dice, amigo?
2: Dice, el récord mundial de la persona que ha recibido y sobrevivido a la mayor cantidad de impactos de rayos es un estadounidense llamado Roy Sullivan, que es un ex guardabosques de Virginia. A él le cayó un rayo en 7 ocasiones entre 1942 y 1977. Actualmente no existe ninguna persona viva que se le acerque siquiera, porque él ya falleció en el 83.
1: Wow, pero entonces, ¿cuántas veces?
2: 7 veces.
1: No, güey.
2: 7 veces.
1: Un ¿cuál gato, güey?
2: Sí. Sí, o sea, sí sé, no quiero decir una imprecisión, pero sí sé que depende mucho de lo que estés haciendo, cómo sale la descarga de tu cuerpo. Yo conozco un caso de una persona que desafortunadamente estaba agarrado en un velero. Ajá. No sé qué tipo de barco era, más bien.
1: Pero ya vieron el nivel de Manolo, o sea, sus amigos. O sea, yo, mis amigos, es como, mira, estábamos aquí, pero
2: yo no dije mi amigo,
1: donde yo vivía. Y madre, nos cayó un pinche rayo ahí cerca de la glorieta de Vaqueritos.
2: Pero yo no dije mi amigo.
1: Velero.
2: Yo no dije mi amigo. Yo dije, conozco el caso de una persona que estaba en un velero, o no sé qué tipo de barco era, y le cayó un rayo y estaba agarrado, y como no se pudo soltar, se le voló el brazo. Quedó amputado de un brazo, sí. Es lo más
1: amputado y amputado.
2: Es lo más cerca que he estado yo de un caso similar, y él estaba, creo que fue en España.
1: ¡Wow! ¡Qué sí. fuerte, caray!
2: Sí, sí, sí, es lo más cerca, pero sí, él sí no le fue bien.
1: Pues yo les digo que a nuestro amigo Massa, sí, no recuerdo quién, si fue su hermano o su papá, que creo que 2 veces le cayó un rayo, ¿no? Y las 2 veces sobrevivió, ¿no? ¿O no? La segunda vez ya no. Ah, no, olvídenlo. Bueno, mejor voy a música. No, creo que no. Le mandamos un gran saludo a mi querido amigo. Pero no recordaba bien la historia, sí sabía nada más que había caído un rayo. Oigan, vamos a poner una canción que ya tenía, pero pongamos una canción de rayo. ¿Qué rayo podemos poner? ¿Podemos poner Rayo Rebelde? ¿Podemos poner la de Flash Gordon de Queen? Que también es que como un rayo.
2: Ajá.
1: ¿Qué otra? Rayito colombiano. ¿Te puedo dar rayito colombiano? ¿Como un trueno? ¿Quién es la de como un trueno? De los ilegales.
2: Podemos poner la de Life is a Highway, la de...
1: Ah, Life is a Highway.
2: Life is a... La de Cars, la de Rayo McQueen. La de
1: Rayo McQueen.
2: Podemos poner, como dice, Rayo Rebelde, Muchachita Consentida de Rayito Colombiano.
1: ¿Cuál quieres? La que quieras. Suéltala.
2: Ah, ya, la de Sebastián Yatra, la de... Hay un rayo. Tacones rojos.
1: Hay un rayo de luz.
2: ¿Qué trabajo? ¿Qué es un rayo de luz?
1: ¡Feliz martes, señores! Suéltala, por favor, mi querido Elías. ¡Ahora!
3: Es una voz.

0: amo esta canción, pero ¿sabes qué? Me quedé picado ahorita cuando dije la de Rayo Rebelde.
1: Sí, señor.
0: Porque Rayo Rebelde no la pones jamás en un programa de radio.
1: Que Rayo Rebelde es canción de Vaselina, ¿no? De la obra Vaselina, sí.
0: Pero pongamos la de Timbiriche, ¿te la te?
1: Ok.
0: Un pedacito, vamos a hacer nuestro Radio Rebelde.
1: Exactamente.
0: Radio Rebelde, a ver.
1: Este radio es automático.
0: Sistemático. A ver, mi querido Tony, ¿puedes poner un pedacito de Rayo Rebelde, pero la de Vaselina de Timbiriche? Vaselina Timbiriche, Rayo Rebelde, estoy seguro que mucha gente la va a recordar y que en este martes que desde para arriba. Pon un pedacito nada más.

0: cómo me gusta esta, tanto la obra en español como la película en inglés de Vaselina, de Grease, me fascina.
1: Todo lo que hay alrededor del mundo Grease, ya a mí me encanta. Creo que es la primera obra musical o película musical que yo en plena conciencia dije, me encanta, me la paso muy bien, la disfruto muchísimo. Y también fue la primera vez que dije, si no tienes para qué hacer parte 2 y parte 3, no hagas parte 2 y parte 3.
0: Hoy hablando de teatro musical, fíjense que el otro día vi la película, que la tienen que ver, yo creo que mucha gente ya la ha visto, la de Tick Tick Boom, que es la película donde el protagonista es Andrew Garfield, uh-huh, representando a este productor y escritor de musicales,
1: Jonathan Larson,
0: que es quien escribió Rent, ¿no?
1: Quien escribió Rent.
0: Y fíjense que siempre yo he sabido que Rent es una de las obras tu obra favorita.
1: Es mi obra favorita, sí.
0: Y yo nunca la he visto. Y ahora estoy bien contento porque le dije a mi novia, le digo, ¡ay, qué lástima, nunca he visto Rent! Y pues no está en ningún lado. Me dice, no. Y nos acabamos de enterar que regresa a Broadway.
1: Okay.
0: Que van a poner Rent otra vez. Creo que sí es en Broadway. Van a poner Rent ya en 1 o 2 meses. Pues me vas a creer, amigo, que voy a tratar de hacer un viaje especial para ir a ver Rent, porque después de la película Tick Tick Boom me quedé con muchas ganas de ver la obra.
1: Ah, qué maravilla. Voy a investigarte bien. ¿Sabes cuál es el único tema? Que ahorita, por ejemplo, ahí van a volver a poner Cats, por ejemplo. Cats, la obra icónica, pero es una versión diferente, como más alternativa, que yo la vi el promo y dije, sí, se ve espectacular, pero pues no es la obra de Cats que me encantaría que mis hijos fueran a ver, ¿sabes? Entonces voy a investigarte, te prometo, me llevo esa tarea, te prometo ver bien si cómo van a ser, para que no te quiero desilusionar.
0: Gracias, amigo, muchas gracias.
1: No te quiero desilusionar.
0: Oigan, hablando de rayos, hoy que arrancamos este martes, que por supuesto tengo boletos, voy a regalar boletitos, tenemos obviamente invitados como todo el día, estamos aquí de 10 a 1. Saludos a la gente de Acámbaro, de Campeche, Ciudad Victoria, Ciudad del Carmen, de Durango, de Poza Rica, San Luis Potosí, de Tuxtepec, de Tuxtla Gutiérrez, Ciudad de México, Estado de México, Guadalajara, Monterrey. Me gusta, ¿por qué los menciono? Porque es gente que me está escribe, y es padre poder saber que se den cuenta que sí estamos súper pendientes, ¿verdad, amigo? Que estamos,
1: sí, señor,
0: ahí leyendo. De hecho, en el norte, mucha gente del norte que es muy de banda y tal, aprovechamos para decirles que el domingo subimos al canal esta entrevista de Juntos con Josy Cohen.
1: Y Jorge Medina.
0: Y Jorgito Medina. Jorge Medina, qué chistoso está.
1: Sí, está muy chistoso.
0: Para que la vayan a ver ahí a mi canal de YouTube, pónganle Jordi Rosado en YouTube, y es la más reciente. Y es que qué cañón, ¿no? ¿Cómo llegar a ser cantante de una banda, de un grupo regional mexicano? Es tan difícil y tan complicado, y de dónde vienen, ¿no?
1: Sí, de hecho este fin de semana estuvieron aquí en la Ciudad de México Grupo Frontera, y de repente en una canción se subieron a cantar con Grupo Frontera y fue la locura absoluta. Entonces sí, ellos están generando una locura. Métanse a ver para que vean paso a paso cómo fue este proceso y cómo ahora en esta gira de Juntos. Platicaba yo con su gente, llevan en año y medio de estar ahora sí que juntos, llevan más de 220 conciertos, amigo.
0: No juegues.
1: Solo en México, porque Estados Unidos no están haciendo nada. Solo en México, 220 conciertos.
0: Qué impresionante.
1: Es una brutalidad.
0: ¿No? Sí. Una brutalidad. Oigan, estamos hablando de rayos y todo, y fíjate que hoy es Día Mundial de Drácula. O sea, hay un Día Mundial de Drácula, y ese día es hoy, 26 de mayo.
1: Ok.
0: Y este día se institucionalizó en 1897, cuando fue en 1897 fue publicada esta novela. El personaje, fue creado por el novelista irlandés Bram Stoker, que es así como, pues, súper recordado por esto. Y todo esto fue basado en una figura histórica real, que era el príncipe Vlad III de Valaquia, originario de Rumania, que de hecho está y existe su castillo, y puedes ir al castillo, y hay todo un tour de castillos. Fíjate que ese es un viaje que no he hecho, y que me gustaría hacer. Hay gente que hace tours de viajes de castillos. De hecho, Ana Salazar, nuestra niña, la más humilde de la cabina.
1: Exacto.
0: Se acaba de ir a hacer un viaje a castillos.
1: Pero en esta ocasión fue puro Francia.
0: A ver, tráiganme por favor a Vanita que nos platique de los castillos, por favor. No sé si fue al del Conde Drácula. Al del Conde Drácula.
1: Al del Drácula.
0: Pero fue a un tour. ¿Cómo estás, Juanita?
2: Bien.
0: En la humildad que manejan ustedes en tu casa y en claro. Pues la sencillez que se claro, puede sacar siempre. El día a día.
2: El pan de la semana.
1: Brioche. Es pan brioche, pero es de la semana.
0: Oye, ¿fuiste hace poco a un viaje de castillos o me estoy confundiendo?
2: Sí.
0: ¿En dónde fue?
2: En Francia.
0: Ajá. ¿Y qué tal?
2: Bien, la verdad muy padre, o sea, fuimos a todos los castillos pues de todas las épocas pasadas que hay en Francia y así. Y ajá, justo el castillo que dices de Drácula también fui.
0: ¿Ah, sí?
2: Sí.
0: ¿Y qué tal está? ¿Cómo,
2: muy
0: cómo
2: padre.
0: ¿Te recuerdas pues, dónde es exactamente?
2: No recuerdo bien exactamente en dónde ajá es, porque son como varios pueblitos, ajá, pero sí recuerdo que el castillo de Drácula pues está como todo viejito y sí como muy estilo vampiresco.
0: ¿Como muy gótico?
2: Ajá, como goticón.
0: ¿Y es oscuro, es grande? A ver, descríbenos.
2: Es como gris, grande, en un jardín inmenso, ajá, o sea, eso sí, como que todos los castillos de esa época estaban en jardines enormes.
0: En medio de los jardines.
2: Ajá.
0: Exacto. Y son castillos que tenían alrededor como esta fosa de agua para que nadie se les acercara.
2: Sí, tienen como un río impresionante ahí al lado.
0: Como todo el de Shrek, así de...
2: Ajá,
0: para
2: enorme.
0: Que no pasen.
2: Sí, como de película, literal.
0: Oye, ¿y qué ves en el de Drácula? O sea, ¿te meten al cuarto? ¿Hay un ataúd?
2: Pues
0: ¿qué
2: te
0: hay
2: meten
0: adentro?
2: O sea, te meten como al cuarto. No había ataúd como tal, pero ajá, eran como camitas muy viejas. Te enseñan como las capas y todo.
0: Ah, sí, las sí capas y todo del conde.
2: Sí.
0: Y te explican la historia.
2: Toda la historia.
0: Wow.
2: Muy, muy padre.
0: Qué interesante está. Y y no asustan, no dicen
2: no
0: así como... Órale, aquí como que se pone aquí.
2: No. O sea, es más como... O sea, es que en las películas te lo ponen como que asusta, uh-huh, pero en realidad el castillo cero era como de miedo ni nada.
0: Ok. Sí, o sea, era un castillo ajá normal de un conde.
2: Exacto.
0: Ok, pues habrá que ver exactamente ya la historia de por qué este Drácula se volvió tan draculero.
1: A la postre, sí.
0: A la postre.
1: Sí, pero digo, obviamente, pues sí, son castillos como mucho más elevados, pero yo les recomiendo, ya lo dijimos otro día, el tour que hay aquí en el ajá castillo de Chapultepec, aquí en la Ciudad de México, vale mucho la pena. Que se echen ahí también un cafecito de Castillo de Chapultepec. Y y obviamente el otro día que Oana me dijo que iba a hacer un tour de castillos aquí en la Ciudad de México, se fue al Castillo de Chapultepec y de ahí se fue al Palacio de Hierro, amigo de Molina. Le dije, ese no es castillo, es no, palacio.
0: Pero es el Palacio de los Palacios.
1: Exacto, el Palacio de los Palacios.
2: Exacto. Había que gastarlo del pan de la semana en el Palacio de los
1: exacto
2: Palacios.
1: Exacto, ahí ven
0: el buen
1: pan
0: de la semana. Oigan, buenísimo, pues señores, ahí está. Por lo pronto, pues hoy es día de gracias, Oana, muchas gracias. Día Mundial de Drácula, Conde Drácula, a ver, estoy pensando en vampiros famosos. El Conde Drácula, el básico, el pues Bram Stoker, ¿no? Nosferatu, que fue Control Lock. Bueno, el famosísimo de Crepúsculo, que
1: ¿cómo se llama?
0: Edward Cullen.
1: Edward Cullen.
0: Sí. Edward Cullen, que es este hombre, Pattinson, ¿no?
1: Ah, Robert Pattinson.
0: Robert Pattinson, Marcelín D. en la hora de la aventura en el Cartoon Network, el Conde Pátula.
1: El Conde Pátula,
0: Qué adorable el Conde Pátula, ¿no?
2: Y la nana.
1: A mí se me hacía súper teto.
0: Y la nana se te parecía. Nosotros tenemos a alguien que se parece mucho a la nana del Conde Pátula. No voy a entrar en detalles, pero es adorable también. Adorable como la nana.
1: Ok.
0: Adorable como la nana.
1: ¿Cómo se llamaba? ¿Nani? ¿Cómo se llamaba?
0: Ahora Nani. No, Nani era la de los hijos.
1: La de los Muppets. La de los Muppets Baby. ¿No? Sí,
0: los
1: sí,
0: Muppets
1: sí.
0: Baby.
1: Pero la del Conde Pátula también era Nani, según yo. No sé. Me encanta porque seguramente los millennials están diciendo de qué diablos hablan este par de chavorrucos, sí.
0: Oye, ¿sabes qué Drácula me gusta? El de Hotel Transilvania, la película.
1: Ajá.
0: Esa película es bien padre, ¿no?
1: Esa de película monstruos es padrísima, sí. Sí, sí, hay el personaje que hace Mauricio Castillo, que es el de el hombre, creo que el hombre invisible, él hace la voz. Mm-hmm. Sí, la verdad es que esa película es buenísima.
0: El de Plaza Sésamo, ¿no te acuerdas del conde? Hay un conde.
1: Sí. De hecho se llama Conde...
0: Condenado. Condenast.
1: No.
0: Conde Contar.
1: Sí.
0: Porque
1: sí
0: es el que te enseña a contar, ¿no?
1: Sí.
0: ¿No te acuerdas de un chiste de Polo Polo? Que era el vampiro fronterizo que andaba buscando sangre por donde menos te imaginas.
1: No.
0: O por donde, bueno, pues ayudando. Digamos que ayudando a su víctima.
1: Okay.
0: A quitarse del problemita.
1: Ok.
0: El conde, más bien el vampiro fronterizo de Polo Polo es un chiste. Es más, pónganlo por favor ahorita que nos vayamos a corte.
1: No creo que se pueda.
0: En YouTube, igual sí.
1: No. Yo digo al aire,
0: No, a la gente que nos está escuchando.
1: Que lo consuman. Ah, sí, ya te entendí.
0: Luego yo sí me pongo en YouTube y así pongo Polo Polo, show de Polo Polo, o tal, o show de los chicharrines, o cosas como que de repente dices, no lo escucharías o no tienen un canal y que de repente lo pones en YouTube, alguien lo subió.
1: Sí, en YouTube dice El Vampiro Fronterizo y son 8, dura 8:30, 8 minutos 30.
0: Ah, está bueno.
1: Entonces lo que dura aquí el corte, si no acabando el programa, pónganlo.
0: Sí, no está
1: pero
0: tan fuerte.
1: Sí, pero no es para. Sí, no, pero no, pero no, no está tan.
0: ¿No para radio? No. Oigan, bueno, pues ahí está, Chiqui Drácula.
1: Chiqui Drácula, el vampiro canadiense, el luchador.
0: El vampiro canadiense.
1: Sí.
0: Los vampiritos, ¿sabían los chupes que eran los vampiritos?
1: Sí, sí, había un chupe que se llamaba vampirito, que era, creo que es sangría, no sé.
0: Qué rico. Digo, es martes apenas, amigo, pero no sé, como que se me hizo como que sabe como las chelas, como las licuachelas, así, chilosito con tarugo o con chamoy. Se me antojó. Señores, bueno, vámonos con Rolita de Martes. Esto es Jordi Nexa, no me le cambien, no se nos muevan. Quédense aquí, aquí vamos a estar hasta la 1 de la tarde. Y acuérdense que Gina Corona arranca hoy de 2 a 4. Otra vez estamos metiéndole todo porque me da mucho gusto. Porque nuestro productor es productor también de Gina. Perdón,
1: sí, arrancó ayer.
0: Pero va bien,
1: o sea, arranca hoy también programa. Está de 2 a 4
0: sí. Hoy también está de 2 a 4. Esta canción me encanta. Es una canción de un grupo italiano llamado Ricci e Poveri. Es muy ochentera. Se lanzó en el 81. Originalmente se llama Será Perché Ti Amo. Será Perché Ti Amo, del grupo italiano Ricci e Poveri, que es este dueto, pues que fue como parte de sus etapas más exitosas dentro de este pop europeo. Esto pegó durísimo en los 80s, pero ahora la canción ha regresado mucho porque la ponen en todas las pues como las fiestas de fútbol, la ponen en los raves, la ponen en donde hay fiesta, donde hay, como que algún DJ la puso de moda y de ahí ya se siguió y todo el mundo la canta. Es muy linda. Les voy a poner la versión en español, de Será Porque Te Amo, así originalmente, pero que también está la versión en español. Pero bueno, está de super ultra moda ya desde hace años, lleva como 4 o 5 años muy de moda en Europa y en todos lados. Y ahora en México se puso muy de moda porque hay una nueva versión como ya mezclada, tipo DJ. Y la ponen, y te juro que tus hijos la cantan.
1: La dominan.
0: Y la dominan. Pero vamos con el original, ¿no?
1: Con el original.
0: Señores, muy buenos días. Es martes 26 de mayo. Será Porque Te Amo. Jordi Nexa, buenos días.

0: Está Richie Poveri. ¿Será porque te amo?
1: Hay una parte en ya me han dicho que hay un estadio de fútbol que dice, si quieres vivir completamente pleno una experiencia futbolera, asiste a tal estadio, no me acuerdo qué estadio es, donde va y todo el mundo en cierto momento empieza a cantar esta canción. En San Siro, ¿verdad? En San Siro, en Milán. Y también hay una plaza, una piazza en Italia, donde también a cierto momento se juntan los jóvenes. Ajá. Y empiezan a cantar esta canción, echándose ahí unos chupirulis, también dicen que vale mucho, mucho la pena. Ya es un tour, que antes no estaba a lo mejor en la guía de los tours, en las experiencias que tú hacías en Italia, y ahora otro día lo vi anunciado en estas páginas que hacen experiencias, ya lo vi, ya tú puedes pagar, y te llevan a la hora que es, e ir a cantar.
0: Ah, sí, qué chido. Sí, sí, oigan, sí. Señores, bueno, no le cambien, no se muevan, regresamos.
2: Ya no sé.

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15: Las curiosidades de tus artistas favoritos. El cantante venezolano Franco De Vita ha comentado que ha tenido bastantes pianos en su haber, pero hay uno que conserva con gran cariño y fue el primer piano que compró con ayuda de sus padres.

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1: La ganadería atraviesa una crisis severa derivada del avance del gusano barrenador, el cierre de exportaciones hacia Estados Unidos, la importación de ganado de Centroamérica y el desplome en el precio del becerro. Así lo advirtió el ganadero del sur del estado, Gonzalo Alemán Migliolo. El productor reveló que empresas de la región sur de Tamaulipas decidieron suspender compras ante las pérdidas económicas que ya enfrenta el sector, situación que aseguró ya impacta directamente a productores y engordadores. Explicó que mientras en enero el kilo de becerro se comercializaba hasta en 88 pesos, actualmente el precio cayó a 75 pesos, además de que los compradores están imponiendo límites de peso para aceptar al ganado. Alemán Migliolo responsabilizó de la crisis al ingreso de ganado de dudosa procedencia por la frontera sur del país, al asegurar que desde hace 2 años Estados Unidos había advertido a México sobre el riesgo sanitario por el gusano barrenador. Para el próximo ciclo escolar, la Universidad Autónoma de Tamaulipas ampliará su oferta educativa con carreras en línea. Con este nuevo modelo se busca incrementar la matrícula escolar, pero también facilitar a los jóvenes el acceso a la educación superior. El rector de la UAD, Damaso Anaya Alvarado, informó que actualmente la institución cuenta con 27 facultades, pero solo 5 licenciaturas se imparten en modalidad no presencial, por lo que la meta es que cada unidad académica disponga de al menos un programa virtual. El Boletín Epidemiológico de la Secretaría de Salud Federal, con corte el 22 de mayo, confirma que Tamaulipas acumula 19 eventos relacionados con calor extremo, de los cuales 9 son golpes de calor y se registra una defunción en Mante. Aunque el caso fatal ya se había reportado días atrás, el documento oficial dimensiona el riesgo que persiste en la entidad ante las temperaturas críticas. En referencia al dengue, el boletín señala 31 casos confirmados con mayor concentración en el sur del estado, particularmente

0: en Tampico y Madero. La cifra es menor respecto al mismo periodo de 2025, pero las autoridades insisten en que las lluvias recientes y los encharcamientos pueden detonar nuevos brotes si la población no mantiene sus patios limpios. La combinación de calor extremo y lluvias ha provocado además un incremento del 25% en los casos de diarrea respecto al año anterior, afectando principalmente a menores de edad y adultos mayores. El llamado oficial es claro: hidratarse constantemente, evitar la exposición al sol en horas pico y consumir agua potable o clorada para prevenir complicaciones.
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11: ¿Cómo está mi gente? Gracias por estar en la señal de EXA 94.5, disfrutando de la programación de Jordi Rosado. 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Continúas con más de Jordi Rosado.
2: 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El álbum más descargado del cantante Juanes es La vida es un ratico, con más de 7 millones de descargas.

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0: 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Oigan, pues estamos aquí en el programa, como siempre, y quise volver a invitar a la doctora Gina Goldfeder. Ella tiene un libro muy interesante que se llama En un sueño cabe tu vida, en el cual puedes aprender a interpretar tus sueños, pero de una manera más personal. Ella es psicóloga clínica, lleva 30 años estudiando esto y mucho de los sueños. Gina, ¿cómo estás? Bienvenida.
1: Gracias, Jordi, gracias por invitarme.
0: No, hombre, feliz. Felicidades por el libro. Qué interesante, porque todo el mundo quiere interpretar sueños, o sea, más bien, todo el mundo quiere que le interpreten sueños, pero uno lo puede hacer uno mismo, ¿no?
1: Absolutamente, yo creo que es una maravilla saber que tú tienes la oportunidad y la posibilidad de saber todo lo que en tu inconsciente está significando para ti y cuáles son tus oportunidades para tu vida.
0: ¿Cómo? No, dime.
1: No, tú puedes saber lo que te está pasando adentro de ti y más que nadie tú sabes. Tú sabes más que todo lo que allá afuera te puedan decir, ¿no? Hay muchas personas que te pueden decir muchas cosas, pero en tus sueños es como tu almanaque, tu biblioteca, tu DNA, tu conexión con los ancestros, o sea, todo está ahí contenido.
0: Qué interesante. Fíjense que desde la vez pasada que conocí a Gina, me encantó el libro porque, pues sí, o sea, todo el mundo queremos interpretar nuestros sueños y saber qué hay. Yo no sabía que había tanto potencial y tanto caudal de información de nosotros en los sueños y que te puede ayudar. Pero ahora, ¿cómo sabes interpretarlos? ¿Cómo le haces? Y el libro trae un método de 6 pasos en el cual vas a poder aprender tú a hacerlo y tú a saber qué es lo que te está diciendo tu sueño y qué te puede dar de respuestas y de soluciones, ¿no? Porque los sueños nos hacen preguntas y también nos dan soluciones.
1: Los sueños te dan preguntas, te acompañan, te acobijan, te dan soluciones, te dicen cosas que están por pasarte que no te has dado ni cuenta, te dan la oportunidad de decirte, oye, estás en vínculos inadecuados o estás teniendo una vida sin sentido, ¿por qué no aprovechas mejor tu vida de otra manera?
0: Ok, está interesantísimo. Yo sé que a ustedes les encantan los sueños. Les voy a dejar, ya saben, manden WhatsApps. Y si tienen alguna pregunta, sé que hay mucha gente que quiere que se le interprete un sueño en general. Si bien Gina me dijo que a veces no es tan bueno ser genéricos, sino que es mejor ser específicos con respecto a cada quien, pero con mucho gusto se les voy a pasar las preguntas y les voy a pedir que nos las conteste. Manden un WhatsApp ahorita al 5584-111407. Repito, 5584-111407, aquí en el programa, para que le puedan preguntar a Gina. En lo que mandan las preguntas, Gina, te quiero hacer esta otra pregunta. ¿Cómo se sabe cuando estás soñando con alguien que falleció? Este asunto de esos típicos sueños como vívidos, que dices, es que soñé algo distinto, diferente. ¿Cómo se sabe cuando sí alguien te visitó? ¿Es real, no es real? ¿Y qué se siente? Porque ¿cómo cambian esos sueños?
1: Yo creo que sí, definitivamente hay algo muy particular que la persona específicamente te diría que no te lo diría nadie más. Hay sensaciones y emotividad también muy particular que se siente cuando estás teniendo interacción en el sueño con esta persona. Y además hay cosas que sabe de ti que nadie más la sabe. Entonces es como tener un date, una salida con alguien de una manera como muy íntima, que independientemente de que tú coloques toda la información en tu sueño, sí se siente que es como una visita, ¿no?
0: Ok.
1: Definitivamente, sí hay, por eso la gente dice, lo viví muy real, porque tiene otro tipo de información que es adicional a la que tú pondría, a la que tu inconsciente pondría como los símbolos dentro de tu sueño.
0: Ok. Yo cuando he soñado, por ejemplo, muy pocas veces, pero cuando he soñado con una persona que ya se fue, sentí que tenía como que el tiempo que iba corriendo, como que sentía que se me acababa el tiempo del sueño, como si tuviera un timer, y nunca me pasa eso más que la vez que soñé así. ¿Tendrá algo que ver?
1: Sí, pareciera ser que es como la visita, ¿no? Te visito por un ratito y ya me voy, así es que pregunta, platiquemos rápido y veamos lo que tenemos que ver, ¿no?
0: Hasta olía, yo sentía como, o sea, tan vívido que sí es como siento que estoy aquí.
1: Y una de las cosas que se puede hacer con la metodología y planificar los sueños es que por la noche digas, yo quiero hablar con tal persona y le quiero preguntar, o la invitas. Oye, te invito al parque en el que siempre estábamos.
0: Entonces, qué lindo.
1: Sí, es súper lindo. Y a lo mejor, como te decía hace un rato, puede ser que no lo sueñes de inmediato, pero de verdad, si practicas conectar con tus sueños, cada vez no solo se van a crear los escenarios que tú quieres, sino vas a resolver cosas como preguntarle a alguien algo que nunca se lo pudiste preguntar. Imagínate que te puede contestar en el sueño.
0: ¿Y te contestaría con la verdad, con la realidad?
1: No hay mentiras en los sueños. En los sueños hay pura verdad. Por eso, no, los sueños no se deben nada más de platicar en un café como, ay, te cuento tal cosa como si fuera un chisme, y ay, son muy relevantes, hay que darles la importancia que merecen los sueños, ¿no?
0: Ok, qué fuerte. Es muy por ejemplo, yo en algún momento le pedí a mi mamá, cuando mi mamá falleció, yo le dije, ¿sabes qué? Quiero que nunca... Como yo soy muy miedoso y ella también era miedosa, nos hicimos una promesa, porque yo ya sabía lamentablemente que iba a fallecer, y la promesa fue que le dije, si hay alguna forma que te me aparezcas, nunca te me aparezcas, porque me da miedo. Y ella me dijo, te lo prometo. ¿Y sabes que nunca he soñado con ella? En 20 años nunca he podido soñar con ella. ¿Crees que esto sea un respeto a la promesa que hicimos?
1: Absolutamente es el pacto que tienen ustedes, pero a lo mejor ya te arrepentiste y a lo mejor tú le puedes dar tus términos y decirle, mira, lo que sí quiero, yo te voy a decir algo que me pasa con mi mamá, ella también falleció en el 2012, y le puedes decir, gracias, yo también. Le puedes decir, quiero que te me aparezcas dejándome monedas, o quiero que te me aparezcas volándome mariposas. Entonces yo le pedí que me dejara monedas. Y tal cual.
0: ¿Le podré pedir dólares? No.
1: Bueno,
0: ahora que estamos en esas,
1: ya que estamos en pedir lo que uno quiere y la mamá como te va a complacer, bueno, te sorprenderías, ¿eh?
0: Claro.
1: Te sorprenderías.
0: Oye, a ver, el libro se llama En un sueño cabe tu vida, de Gina Goldfeder, con este método para aprender a saber el significado de tus sueños y poderlo aplicar en tu vida. Voy a pasar con las preguntas. Hay mucha gente que ya empezó a mandar WhatsApp. Dice, hola Jordi, buenos días a todos. Me llamo Carolina Méndez y sería un grandioso regalo de cumpleaños número 32 que mandara saludos. He tenido unos meses muy difíciles para escucharlo todas las mañanas. Saludos, bueno, te mando saludos, Carolina Méndez. Ella no se refería a un sueño, pero aprovecho para mandarte y te mando muchos.
1: Bueno, un sueño hecho realidad. ¿Vale? La estás felicitando, un sueño hecho realidad.
0: Exactamente, dice, hola Jordi, ¿podrían comentar qué me pasa absolutamente cuando estoy muy cansado? Ya sea porque agarré la fiesta un fin de semana, el domingo, que ya duermo en la noche para descansar. Me pasa que a los 5 minutos que me acuesto, me duermo rapidísimo y no pasan ni 10 minutos y empiezo a soñar. Y en mi sueño quiero despertar. Y según yo despierto, pero sigo en mi sueño. Y me cuesta mucho trabajo despertar muchas veces en el sueño. Siento pesadillas o sé que estoy soñando feo. Cuando despierto, jalo demasiado aire, despierto. Sí, es muy frustrante despertar de esta manera. O sea, sueña pesadillas, se despierta y se quiere despertar y no puede, y como que batalla, como que está luchando con sus sueños.
1: Sí, pero ahí sí tiene que ver con los sueños lúcidos, porque se está dando cuenta que está soñando mientras está soñando. Entonces lo que puede planificar es, antes de irse a dormir, tener la intención de decir, va a ser un sueño pacífico, y si no lo es, yo voy a tomar la decisión de cómo recapitulo, resignifico el sueño. O sea, yo dirijo mi sueño, que eso es verdad, yo dirijo mi sueño. Entonces puede ser un pequeño mantra, que los mantras son frases pequeñas, con pocas palabras, que tienen una intencionalidad emocional. Entonces puede ir teniendo un mantra por la noche diciendo, no me pasa nada, no me va a pasar nada, y al final del día yo soy el que dirijo mis sueños, ¿no?
0: Ok, buenísimo. Oye, vamos a ir rápido un corte y regresamos, no le cambien, regresamos, estoy con Gina Goldfeder. Compren este libro, se ve muy interesante. En un sueño cabe tu vida, el método libera sueña para la transformación personal. Y regresamos de volada, Gina. Regresamos.
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1: 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La cantante María José y ex integrante del grupo Cabá llegó a abrir los conciertos en la Ciudad de México de Gwen Stefani y de Rihanna. 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
2: 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Sigo platicando con Gina Goldfeder, experta en sueños y también terapeuta clínica. En un sueño cabe tu vida, es un libro. Gina, hay mucha gente que está mandando mensajes. Mucha gente. A ver, quiero preguntarte lo siguiente. Dice, hola Jordi, buenos días, le puedes preguntar a tu experta. Soy Gerardo. Pregunta para ella. ¿Qué significa soñar con mi exesposa recurrentemente si estamos divorciados desde hace 2 años? Ay, bueno, creo que hasta esa yo te la podría contestar. Pero, ¿qué significa, Gina?
3: Bueno, más bien lo que le respondería como pregunta es qué tipo de relación tuvo, qué tipo de relación tiene actualmente y qué es, si le aflige algo o no, o si tiene algo pendiente o algo que tenga que resolver alrededor de esa relación, o si esa relación no necesariamente tiene que ver con lo que pasó con ella, sino con algo que le esté pasando ahora. ¿Cómo se vincula él o cómo se relaciona con las mujeres hoy en día? ¿Qué piensa de las relaciones profundas o del compromiso? Pero lo que yo le diría es, agarra de símbolo a su exesposa y tiene una conversación a través de su proceso creativo, es decir, que invente lo que se le pegue la gana y tenga una conversación con ese símbolo, así lo escribe en su diario y le dice, fulanita, no sé cómo se llama, ¿por qué te me estás apareciendo tanto? O ¿sabes qué? La verdad es que me quedé con ganas de decirte esto y nunca te lo dije. Okay. Entonces, y puede él responder como respondería a ella, ¿no? Y se sorprendería porque a lo mejor va a poner cosas que él no se imagina y las está escribiendo.
2: Sí, como que lo está canalizando un poco. Uh-huh. Ok, qué interesante. Dice Jordi, ¿le puedes preguntar a la doctora qué significa soñar que vuelas? Yo por lo regular siempre que intento volar salto y soplo para abajo y me elevo en el aire. ¿Qué está pasando con eso? Seguido puedo controlar que vuelo, pero a veces no puedo pegar. No puedo controlar. Uh-huh. ¿Podrías decirme qué significa controlar que vuelo?
3: Bueno, controlar que vuela y saber que lo está controlando es tener un sueño lúcido. Vuelvo a decir, los sueños lúcidos es darte cuenta que estás soñando cuando estás soñando. Y eso es maravilloso porque de lo que habla mi libro primero es cómo vas a recordar tus sueños, cómo vas a hacer...
2: Sí, empezar a decir cómo...
3: Exacto. Primero saber que tus sueños tienen muchísima información de ti y cómo conectar con los sueños. Pero ya hablar de un sueño lúcido, estás hablando de un nivel todavía más elevado porque te programas para soñar ciertas cosas. Te puedes curar, digamos, de una infección del oído. O sea, investigas cómo se cura la infección y programas tu sueño para curarte de la infección, por ejemplo.
2: Wow. Uh-huh. Es que yo sí creo yo creo que mucha gente lo creemos, que es impresionante lo que podemos hacer con nuestro cerebro, con nuestros sueños, con nuestra energía. Yo siento que ahora estamos hablando de algo que nos parece, ay, ¿qué significa esto? Y siento que en 20 años esto va a ser como, claro, pues, o sea,
3: vamos a viajar en el tiempo, sí. Vamos a hacer tantas cosas muy impresionantes, porque hay que recordar que sabemos el 5% de las capacidades que tenemos de nuestro cerebro. 5% del 100%. Ya se pasó como para el 6% o algo así por los últimos avances y por lo que tiene que ver con la inteligencia artificial, pero auténticamente es el 5% lo que sabemos, ¿no?
2: Ok, imagínense, nada más del 5%. Pregunta, esta es una llamada anónima, gracias. Dice, hola Jordi, anónimo, por favor, ¿le puedes preguntar a la doctora qué significa que siendo mujer que tienes relaciones con tu padre? Oye, esto está fuerte. Siendo mujer que tienes relaciones con tu padre.
3: Una cosa yo creo que es fundamental como aclarar es que no necesariamente tenemos que irnos con la literalidad de los sueños.
2: Ok.
3: ¿Sí? Porque puede ser que le inspira mucho su padre o también hay una energía que a veces la energía sexual no necesariamente es el acto sexual, sino es la energía de vida, de transformación, okay, de creatividad. Entonces, no necesariamente es específicamente que haya una relación sexual con el padre. Y ahí otra vez a lo mismo, yo haría la conversación con el símbolo, ¿no? Platicaría y tendría una conversación. También no conozco a esta persona, no sé, claro, si hay un historial de abuso, si hay una, cuál es la historia. yo creo que tenemos que honrar la historia de las personas para poder decir algo de ellas.
2: Claro.
3: Y pedir permiso además también.
2: Por eso en el libro me gusta, porque en el libro te enseña cómo poder traducir tus sueños, pero con respecto a ti, no con respecto a genéricos, ¿no?
3: Imagínate, porque a los psicólogos les encanta, en general, nos encanta y les encanta, a mí ya no tanto, porque lo he trabajado mucho, interpretar lo que sea y proyectar, porque se saben algo de la historia del paciente. ¿Y qué tal si no es eso?
2: Claro.
3: ¿Qué tal si hay algo mucho más y la persona y el paciente tiene la palabra definitiva?
2: Okay.
3: Tú tienes la palabra definitiva de decir qué significan las cosas para ti, no solo en los sueños, sino en la vida misma, ¿no?
2: Sí, nadie sabrá mejor que tú. ¿Hay algún sueño genérico que sí significa que va a venir dinero? Ya ves que bueno, no sé, si yo he escuchado mucho que si sueñas con popó o tal, tiene que ver algo con dinero. ¿Es cierto? ¿Hay algún sueño genérico que significa que te va a ir bien de dinero o no?
3: Yo creo que, bueno, más allá de lo que yo crea, más bien, lo que es real es que no. Pero en tu sueño sí se va a resumir lo que estás haciendo en la vida misma. Si estás en proyectos, si estás trabajando para ellos, si te estás esforzando, si estás teniendo los buenos contactos, estás teniendo visión, claro que van a haber sueños más abundantes que otros, ¿no? O si estás haciendo todo eso pero no está ocurriendo, en el sueño te va a aparecer por qué no te está ocurriendo.

0: oral. Quiere decir esto, que en tu inconsciente nunca sabes si eres niño, adolescente, adulto o el viejo que estás por ser. Entonces, por eso, en la vida de vigilia tenemos que recordarle a nuestro inconsciente dónde estamos aquí y ahora. ¿Cómo sabemos que nos ha atrapado el inconsciente? Cuando nos detona algo, cuando alguien nos vio feo y sentimos horrible, ya estamos en el pasado, ya estamos en otra parte de la historia, no estamos en el presente. Los sueños siempre están en momento presente y utilizan todos los elementos que pueden para decirte algo de aquí y de ahora. Aunque viajes en el tiempo, aunque sea algo del pasado, aunque sea una persona de hace mucho tiempo, aunque sea una persona que ya ni vive, pero te lo actualiza. Y si lo sobrepasas, si sobrepasas una herida emocional, por ejemplo, un trauma, te lo va actualizando. Puede ser, por ejemplo, que tengas fobia a los perros y oyes en el sueño, oyes el ladrido del perro y entras en pánico, pero luego en la vida real estás trabajando tu fobia y ya luego hasta compras un perro y le pones nombre. Y eso aparece en el sueño.
1: O sea, te va ayudando, ahorita que decías de viajar en el tiempo, he escuchado mucho este asunto del desdoblamiento, de que cuando de que te puedes soñar e irte a otro momento de tu vida, pasado o futuro. ¿Esto es cierto o no es cierto? ¿Qué opinas?
0: Sí, porque tenemos vidas paralelas, es decir, estamos viviendo lo que estamos viviendo ahora, lo que fuimos en el pasado y el potencial de lo que podemos ser después. Pero siempre y cuando esté dentro de tu conciencia. O sea, el trabajo de la conciencia, cuando tú haces consciente algo, Carl Jung decía, el inconsciente, si tú no haces consciente lo que tienes inconsciente, vas a creer que es destino, pero no, es algo que no has asumido. Cuando tú te empiezas a dar cuenta de más cosas en tu vida, entonces pareciera que corriste en el tiempo, pero no, son cosas que te eventualmente te iban a suceder si prestabas atención. A todo lo que prestes atención se va a amplificar. Para bien o para mal, por eso hay que cuidar bien los pensamientos.
1: Wow, dice Jordi, saludos desde Chiapas. Tengo un sueño donde salgo de mi cuerpo y me veo a mí mismo. Y cuando me veo, despierto. ¿Es un poco lo que estamos diciendo?
0: Sí, lo voy a volver a decir, nada más para dejarlo como claro. Y pueden investigar eso, sí, le pueden pueden googlearlo o lo que sea. Es que está la sensación muy todavía consciente y alerta del relajamiento muscular. Cuando acabas estando en una relajación completa de tus músculos, se tiene esa sensación y todavía no estás entrando al sueño profundo, por eso se tiene esa sensación. La mente cree lo que sea, o sea, la mente cree como real lo que estás soñando o lo que estás viviendo en la vida real. ¿Sí? Y lo que estás teniendo como sensaciones corporales también las toma como reales, aunque estés soñando.
1: Dice Jordi, ¿podrías preguntar qué significa soñar que encuentras dinero de poco en poco en el camino, como enterrado en la tierra y cada vez es más, y yo voy agachado o como oliendo poco a poco el suelo? Desde niño he soñado eso, no es muy seguro, pero bueno, eso pregunta.
0: De la misma forma, yo haría esta conversación con todos los elementos que aparecen en su sueño o el que ella o él elija, que es qué es esto de desenterrar, qué es esto de ir poco a poco tras las cosas. ¿Por qué tienen que ser poco a poco? ¿Por qué tienen que ser rápidas? ¿Qué tiene que descubrir para que pueda continuar con lo que está en su búsqueda? O sea, como, pero si te fijas, te estoy diciendo cosas y yo no conozco a la persona. Claro. Lo peor de todo es que seguramente le atinaría, pero no quisiera atinarle. O sea, no, mi interés no es atinarle. Yo sé lo que le significa su sueño. Lo que importa es
1: ¿qué significa
0: que en
1: para
0: su
1: él?
0: Historia, ¿qué significa para la persona?
1: Claro.
0: Y sin miedo a equivocarme te diría, pero no le voy a decir lo que significa, porque lo que está apareciendo en su sueño es que está en una búsqueda y tiene que descubrir cosas y desenterrar cosas. Pero no se lo estoy interpretando, estoy haciendo la literalidad del sueño.
1: Sí, es que es lo que estás buscando, solo él sabe. Tendríamos que escuchar qué estás buscando, en qué momento estás, cuéntame un poco más de tu vida y entonces a partir de ahí. Por eso en el libro vienen estos métodos para poder tú interpretar tus sueños. El libro es En un sueño cabe tu vida. ¿Qué es lo que va a encontrar la gente en el sueño, Gina?
0: En el libro va a encontrar cómo tus sueños te van hablando de lo que ha significado de tu vida, cuáles son tus lecciones de aprendizaje, cuáles son tus dolores más profundos que no has resuelto, cuáles son tus virtudes, cuáles son las cosas que todavía no llevas a cabo en la vida pero que te están esperando, y el sueño lo que tiene es tu mejor versión. Y es literal, no es así de libro de autoayuda. O sea, literalmente siempre hay una mejor versión de ti fuera de tus traumas. Y los sueños lo saben, tu inconsciente lo sabe, porque viene de la fuente que es amorosa, la fuente universal. Y ahí están todas las posibilidades de lo que tú puedes ser, y eso se traduce en tus sueños.
1: Pues compren el libro se llama En un sueño cabe tu vida, es de Gina Goldfeder, el método libera sueña para transformación personal. Está en todos lados, ¿verdad?
0: Y en todos lados, el que busca encuentra, y si lo buscan de verdad lo van a encontrar.
1: Sí, en Amazon, para cualquier parte de la República.
0: Al día siguiente te llega en cualquier parte.
1: En Amazon, pónganle el nombre, también en Gandhi.

0: Liverpool, en Palacio de Hierro, en Gonville, en todas las librerías.
1: En el lugar de la Mancha.
0: En el lugar de la Mancha. En Un sueño cabe tu vida, de Gina Goldfeder. Gracias, Gina. Muchas gracias, como siempre, gracias. 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Seguimos.

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3: La decisión de una empresa del sur de Tamaulipas de suspender temporalmente la compra de ganado a partir de este lunes encendió las alertas entre productores pecuarios de la región y abrió nuevamente el debate sobre la crisis que enfrenta el sector por el cierre de exportaciones y el avance del gusano barrenador. A través de un comunicado, la empresa argumentó que la saturación del mercado nacional, el ingreso de ganado centroamericano y la importación de carne brasileña provocaron una caída en la capacidad de comercialización, obligándolos a detener operaciones de compra de becerros y becerras. Tras este pronunciamiento, el secretario de Desarrollo Rural de Tamaulipas, Antonio Varela Flores, llamó a no anticipar escenarios negativos y sostuvo que aún es pronto para medir el impacto real que esta medida podría tener en los precios y en la actividad ganadera de la entidad. Luego de la intensa tromba que azotó este fin de semana la región de Tula, autoridades estatales iniciaron un censo para determinar el número de viviendas afectadas y activar la dispersión de apoyos emergentes para familias que así lo requieren. Con base en un reporte preliminar, la titular de la Secretaría de Bienestar Social en Tamaulipas, Silvia Casas González, informó que los daños se concentran en los ejidos de Las Cruces, Lucio Vázquez y El Coronel, este último el más afectado, donde los fuertes vientos desprendieron techos de lámina de las diversas viviendas. Brigadas estatales ya trabajan en la zona para levantar expedientes y recabar solicitudes de los habitantes. Se estima que será un plazo de 2 días cuando se concluya el diagnóstico de daños. Las recientes lluvias en Tamaulipas han puesto en evidencia que entre 800 y 900 escuelas, principalmente de municipios como Tula, San Fernando, Matamoros y Reynosa, requieren trabajos de impermeabilización de manera prioritaria. El secretario de Educación en el estado, Miguel Ángel Valdés García, dio a conocer que aunque hasta el momento no se han registrado daños graves en los planteles escolares, sí se han reportado diversas afectaciones menores derivadas de las precipitaciones. Para ORT, Areli Treviño.
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5: Las curiosidades de tus artistas favoritos. Cuando eran todos unos jóvenes, los integrantes de la banda Kings of Leon y hacían fiestas en su casa, su papá tenía un remedio infalible para correr a sus invitados. Metía chiles jalapeños al horno de microondas, provocando que los asistentes comenzaran a toser y llorar, y así obligarlos a irse.

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1: 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Sigo.
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2: ¡Cosas increíbles!
1: Una sección donde ustedes escucharán
2: ¡Cosas increíbles!
1: Y la gente les dirá, ¡wow! ¿Cómo sabes tantas
2: cosas increíbles?
1: Y tú les podrás responder, ¡ah, es que los escuché en Jordi en Exa! Porque hay una sección que se llama
2: ¡Cosas increíbles!
1: Y ahí solamente dicen
2: ¡Cosas increíbles!
1: Bienvenidos a
2: Cosas Increíbles,
1: una sección que arrancó hace más de 4 años y hace 4 años se llamaba
2: Cosas Increíbles
1: y hoy se llama
2: Cosas Increíbles.
1: Arranquemos con
2: Cosas Increíbles.
1: Las abejas, sí, dije, las abejas tienen 5 ojos. 2 grandes a los lados y 3 pequeños en la parte superior de la cabeza.
2: ¡Ayojón!
1: ¡Ayojón!
2: ¡Cosas increíbles!
3: El cerebro humano genera suficiente electricidad como para encender una bombilla.
2: ¡Cosas increíbles!
1: ¡Guau, no!
3: Sí.
1: No manches, hay casas que no te la dan.
3: ¡Guau!
1: ¿No? Hay plantas de luz que no te lo dan, plantitas de luz de las que venden ahí en las tienditas, ya no sé dónde, que no te la dan.
3: Que no te la dan, exacto.
1: El clítoris, ¿cabes? Tampoco.
2: ¡Cosas desconocidas!
1: El clítoris tiene alrededor de 8000 terminaciones nerviosas. El doble que el glande del pene. No importa qué tan grande sea.
3: Una, te pido que encuentres una, güey.
2: ¡Cosas increíbles!
3: En 1971, Ray Tomlinson inventó el arroba en las direcciones de mail.
1: ¿En 1971?
3: ¡Sí, eso dije!
2: ¡Cosas increíbles!
1: El Monte Everest, repito, el Monte Everest crece unos 4 milímetros cada año debido al movimiento tectónico.
2: ¡Cosas increíbles!
3: El colibrí es el único pájaro que puede volar hacia atrás.
2: ¡Cosas increíbles!
1: Si es que te pones a pensar, o sea, no lo logras.
3: No. Hay que tener cuidado con, vamos a jugar al colibrí. Sí,
1: puede ser para abajo, puede ser para arriba. Pero tú personalmente, ¿para atrás?
3: No, pero.
1: Ni con mucho frío.
3: No, amiga, pero.
1: Para adentro.
3: Pero si tu novio te dice, vamos a jugar al colibrí, aguas, porque va a querer que su pájaro vuele para atrás.
1: Exactamente.
3: Y ahí es salida, no entrada.
1: Señores, el espacio es completamente silencioso.
3: ¿Por qué?
1: Porque no hay aire para transmitir el sonido.
2: ¡Cosas increíbles!
3: El orgasmo masculino...
1: ¿Y no?
3: ...dura 6 segundos. Mientras que el femenino...
1: ¿Y no?
3: ...dura entre 13 y 20 segundos.
1: No, y déjate eso. Y además son multiorgásmicas. O sea, tú con uno ya valiste. Luego ya es uno, otro, otro y...
3: ¿Está de qué se quejan?
1: No manches.
2: ¡Cosas increíbles! ¡Culeros!
1: Un año en Neptuno equivale a 165 años terrestres. Imagínense cuando hace la comparación en Neptuno de los años perro.
3: Es perruno.
1: Es perruno.
3: Cosas increíbles. Los astronautas crecen 5 centímetros en el espacio.
1: Asio.
3: Ya que la ausencia de gravedad expande su columna vertebral.
1: Wow.
3: Habrá que ver si de todos lados crece 5 centímetros.
1: Está buenísimo.
3: A mí me fascinaría 5 centímetros más.
1: No, a mí también me encantarían. Pero, o sea, pero yo sí real 5 centímetros de columna.
3: Y yo de vértebra.
2: ¡Cosas increíbles!
1: El corazón de una ballena azul. El corazón de una ballena azul puede pesar tanto como un bocho.
2: ¡Cosas increíbles!
3: El récord mundial del mayor número de orgasmos femeninos en una hora.
1: ¿Este dije?
3: Es de 134. Wow. Es decir, 2.2 por minuto.
2: ¡Wow! ¡Cosas increíbles!
1: ¡Deliciosas!
3: ¡Ay, malditas las envidio!
1: Las papas fueron el primer alimento cultivado en el espacio en 1995, por si a alguno de ustedes le urgía saber el dato. ¿Cuál fue? Cuando llegues a una boda, a un evento, y te pregunten, oye, ¿tú sabes de casualidad cuál fue el primer alimento cultivado en el espacio en el 95? Tú contéstale, ¡papas!
2: ¡Papas! ¡Cosas increíbles!
3: Un año luz mide alrededor de 9.46 billones de kilómetros.
1: ¿Kilómetros?
3: No entendí ni lo que dije.
2: ¡Cosas increíbles!
1: El tiburón de Groenlandia. El tiburón de Groenlandia puede vivir más de 400 años. ¡Wow! Eso sí, con un chingo de frío.
2: ¡Cosas increíbles!
3: El único país del mundo libre de mosquitos.
1: ¿Quitos?
3: Es Islandia.
1: Islandia.
3: Por el clima rigurosamente frío.
2: ¡Cosas increíbles!
1: Y para terminar esta bonita sección llamada
2: ¡Cosas increíbles!
1: Es importante que sepan que el semen contiene más de 200 proteínas y diversos nutrientes como vitamina C, calcio y magnesio. Así que si te estás enfermando de gripa, no le estás dando... No le estás dando tu buena entrada a las proteínas. Esto fue para todos ustedes.
2: ¡Cosas increíbles!
1: Vamos a un corte y regresamos.

0: 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Seguimos en Jordi en EXA.
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14: ¿Cómo está mi gente? Gracias por estar en la señal de EXA 94.5, disfrutando de la programación de Jordi Rosado. 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Continúas con más de Jordi Rosado.
15: Las curiosidades de tus artistas favoritos. El nombre verdadero del cantante canadiense Drake es Audrey Graham. Y su padre, Dennis Graham, fue baterista y llegó a trabajar con Jerry Lee.

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1: ¿Están de acuerdo? 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Señores, es martes, voy de volada, corte música, lo que diga Cristian y regreso.

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0: ya pusimos dos ochenteritas desde el principio, con sí. el que estuvo bastante, bastante bien. Y este, vamos a comentar algo, amigo.
1: Sí, esta semana, el miércoles, ¿por qué dije el miércoles? El domingo estrenamos la entrevista esta semana del canal de Jordi Rosado de YouTube, que es la de entrevista conjuntos. Josie Quen y Jorge Medina, que son estos 12 cantantes que se unieron para hacer este concepto de juntos. Ellos eran los vocalistas de la banda de La Arrolladora y ahora están por su parte. Entonces, si ustedes les gusta el ruido de tus zapatos, si les gusta el final de nuestra historia, que es de mi punto de vista es una de las más chingonas canciones que hay en el regional mexicano, vean esa entrevista para que vean un poco de su historia, no solo dentro de la música, sino su historia de vida. Y de hecho, estaría padre de producción si nos ponemos poner ahorita un pedacito, un fragmentillo.
0: Está padre, ¿no? Exactamente, una probadita de lo que es la entrevista de Juntos.
2: Ahí les va una probadita.
0: Ahí les va una probadita.
3: Fue hijo de madre soltera. Mi papá tuvo muchísimos hijos.
0: ¿Muchísimos?
3: Muchos, sí.
0: ¿Pero cuántos? ¿Muchos? ¿Cinco, siete?
3: 24.
0: ¿24 hijos?
2: Me ganó con 14. ¿Cómo?
0: No manches.
3: Sí, y con la misma.
0: Pero la que tenía fue esta, ¿no? Sí, sí, sí, porque no hay mujer que aguante 24.
3: Sí, 24. Mi mamá tuvo 4 hijos de mi papá.
0: Ok, fue o la sea primera. Que tienes entonces 3 medios hermanos y 23...
3: No. Tres hermanos.
0: No.
3: Tres hermanos completos.
0: Ah, tres hermanos de papá y mamá.
3: De papá y mamá. Ajá. Más los otros 20 que andan por ahí desbalagados.
0: No, güey.
3: Sí.
0: Le mandamos saludos.
3: Saludos para todos mis hermanos.
0: A los hermanos míos.
3: A los que no conozco también, si saben que soy su hermano, pues...
0: ¿Te ha llegado alguien así que te diga, hola, cómo estás, hijo?
3: No, sí me ha llegado gente que... Pues no, hermanos no.
2: ¿Son hijos?
3: Hermanos no, pero sí familiares, sí. Así. Y digo, yo conozco como a 13, 14 hermanos que sí los he visto en persona.
0: ¿Tu papá vive?
3: No, ya falleció. Okay. Él murió en 2005, creo, 2005, 2006. Y
0: Ah, pues ya hace bastante.
3: Sí, ya hace bastante tiempo. Y pues yo me crié sin papá, ¿verdad? O sea, mi mamá fue mi papá y mi mamá. Y no, pues mi mamá era una chulada de persona, una lindeza de persona, puro amor, mucha paciencia, mucha fe en Dios. Pero mi abuela era la recia, pues.
0: Okay.
3: Ella era la recia. Entonces nosotros vivíamos con mi mamá. Doña Socorro era recia, de joven era recia. Ya después, ahorita en paz descanse mi abuelita, pues ya sus últimos años se la llevó más relax, pero cuando estaba joven, esa sí nos agarraba con la chancla y con lo que fuera, nos aventaba. Oye, entonces, pero mi mamá siempre me inculcó eso, ¿no? O sea, hay que ser pacientes, las cosas se van a acomodar, se van a arreglar. Y yo siempre fui de mis hermanos como que el más rebelde, ¿no?
0: Okay.
3: Fue con el que más batalló, a pesar de que era el más chico.
2: ¿Será que por eso soy así? Yo, es que yo siempre fui como el buen agente, ¿sabes?
3: Yo era bala. O sea, desde el kinder, bala. Primaria, bala. Secundaria, era cholo, rayaba las paredes,
0: ¿sí?
3: Con grafitis y todo el pedo.
0: ¿Pero cholo o acompañado?
3: No, cholo.
0: Sí, oye, dime una cosa.
1: Amigo, yo me sorprendí mucho porque sé poco de regional mexicano, tú sabes mucho más de esto, y me encantaron ellos dos, sus carreras, su vida, que además qué divertidos estuvieron.
4: Sí, son muy divertidos, ahorita van a hacer una serie de conciertos en el Auditorio Nacional, ya hicieron GNP, ya hicieron la Plaza tal, deberíamos de ir, amigo, te la vas a pasar muy bien.
1: Sí.
4: Deberíamos de ir ahí al Auditorio Nacional, te la vas a pasar muy bien, pero son grandes tipos. Vean, la más reciente, solo le ponen Jordi Rosado en YouTube, y la más reciente que van a encontrar ahí en el canal es la entrevista conjunta.
1: Perfecto, señores, nos despedimos, nos escuchamos mañana miércoles, espero que estemos arrancando esta semana, este segundo día, ya más alivianados, con menos terracería en el trabajo, sí. ¿No? Porque hoy cómo cuesta trabajo la semana, pero
4: que sea más lícito el camino.
1: O sea, relájense, ya viene el verano, seguramente en el verano en algún momento nos van a dar la vacación o tendrán unos días un poquito más tranquilos, por lo pronto con los hijos. El reparto de utilidades ya viene o ya está aquí para toda la gente que trabaja con nómina y con hoja rosa. Y por lo pronto, gracias, Miguel Díaz, por estar en los controles como siempre. Miguel Dedos de Seda, gracias. Tony Montoya, gracias por estar en la producción. Cristian Álvarez, igual. O Ana, gracias por estar siempre metida en todo y ayudándonos con todo. Jos, gracias por estar en redes. Frida, gracias por estar en redes. Y Jos, gracias por estar con las llamadas y con todo. La gente, Manolito Fernández, muchas gracias, amigo.
4: Gracias a ustedes. 16 días para que se inaugure el Mundial. Vayan preguntando a sus empresas si les van a dar mediodía o no.
1: Exactamente. Y sigan, @soymanolofer.
4: Exactamente, @soymanolofer. Ahí me encuentran.
1: Nos escuchamos mañana. Soy Jordi Rosado. Mañana miércoles en punto a las 10, aquí estoy con ustedes. Bye.
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5: Las curiosidades de tus artistas favoritos. Ariadna Thalía Sody Miranda, o simplemente Thalía, empezó su carrera musical a principios de la década de los 80 como vocalista del grupo infantil Din Din.
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1: Las curiosidades de tus artistas favoritos. La cantante Adele llegó a fumar hasta 30 cigarros al día, pero lo dejó tras ser operada de las cuerdas vocales. 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
9: Las curiosidades de tus artistas favoritos. El legendario Freddie Mercury usaba un piano como cabecera de su cama y aprendió a tocar acostado y al revés. Esto por si le llegaba cualquier inspiración al despertar.

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5: 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Antes de llamarse Los Hombres G, se pensó en ponerle al grupo Los Residuos, Los Bonitos Redford y La Burguesía Revolucionaria.

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2: Tras la temporada de arribación de la tortuga lora hace más de un mes y medio en las costas de Tamaulipas, hasta el momento autoridades ambientales han logrado resguardar más de 200,000 huevos en corrales e incubadoras especiales, informó el titular de la Secretaría de Desarrollo Urbano y Medio Ambiente en Tamaulipas, Karl-Heinz Becker Hernández. El funcionario explicó que actualmente los nidos se encuentran bajo resguardo en espacios acondicionados para aumentar las probabilidades de supervivencia de las crías, por lo que las próximas semanas comenzarán las jornadas de liberación. Becker Hernández destacó que durante los últimos años se han observado un cambio positivo en la participación de la ciudadanía para proteger a la tortuga lora, especialmente durante las temporadas vacacionales cuando aumenta la presencia de visitantes en las playas. El titular de SEDUMA aseguró que hasta el momento no se tienen reportes relacionados con saqueo de nidos o robo de huevos en las costas tamaulipecas, situación que atribuyó al fortalecimiento de la cultura ambiental entre la población. El secretario general de la sección 51 del Sindicato Nacional de Trabajadores de la Secretaría de Salud, Adolfo Sierra Medina, criticó el programa de universalidad de los servicios de salud al advertir que el sistema carece de capacidad para atender incluso a los derechohabientes, mucho menos a la población abierta. Cabe recordar que la presidenta Claudia Sheinbaum afirmó que el programa tiene como objetivo que todos los mexicanos, sean derechohabientes del IMSS, ISSSTE o población abierta, tengan acceso a la atención médica gratuita bajo un mismo esquema principal.

0: Médicos y pacientes han señalado carencias que ponen en duda la viabilidad. Dos niñas de 4 y 5 años de edad ya no quieren ir al kinder. Sus madres aseguran saber por qué. Un psicólogo del preescolar, Ricardo Flores Magón, en Ciudad Madero, es señalado de presunto acoso sexual infantil. La denuncia la hicieron públicamente frente al plantel, luego de que, según relatan, las autoridades educativas respondieron con indiferencia y protegieron al empleado antes de escuchar a las víctimas. La señora Paola Saraí Martínez Salazar, madre de familia de una de las afectadas, señaló que ambas menores presentan afectaciones emocionales visibles desde que ocurrieron los hechos y se rehúsan a regresar al jardín de niños. El psicólogo denunciado no desempeña funciones de docente frente a grupo, sino que presta apoyo psicológico a alumnos con necesidades educativas especiales, lo que le otorga un trato directo y en ocasiones privado con los menores. La respuesta de la dirección del plantel encendió aún más la indignación de los familiares. Según relató Martínez Salazar, los directivos minimizaron la denuncia, invocaron a la antigüedad del trabajador como argumento de defensa y llegaron a sugerir que las menores podrían estar mintiendo. Ninguna medida cautelar fue adoptada de manera inmediata, pese a que las quejas fueron presentadas con anticipación. Para ORT, Arely Treviño.
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3: Las curiosidades de tus artistas favoritos. El disco en vivo Juntos del grupo Timbiriche fue producido y dirigido por uno de sus integrantes, Sasha Sokol.

¡Vamos, mi gente! 2:04 PM, arrancamos en este programa, edición de martes. Martes, bendito martes, hemos llegado a un día más de la semana de este mes de mayo. Y ya se nos está acabando el mes, mi gente. Pero lo que no se acaba es la música para ti. Recuerda que puedes comunicarte a través de WhatsApp 834-301-2794 para que te coloquemos la rolita que deseas. Soy Irvin Scott, del Bobby Scott, y el día de hoy me encuentro nuevamente acompañándote a través de la señal de Exa 94.5 y por supuesto que para complacerte. Sé bienvenido tú, mi amigo de Daily, mi amigo de Ubi, tú que vas recogiendo a los chiquitillos el día de hoy de la escuela. Bienvenido seas. Te esperamos con tu audio, y recuerda que en cada martes... En cada martes tenemos batalla de bandas. El día de hoy a las 2:30 PM te estaré dando a notificación, dándote a conocer quiénes son las dos bandas que se enfrentan. Tú serás el único juez, el único jurado que mediante tu voz, mediante tu voto, le darás la victoria a cualquiera de las dos bandas que te estemos presentando en punto de las 2:30 PM. Comunícate al 834-301-2794. Anota ese número, 834-301-2794, porque mediante ese número, con un audio, me harás saber quién merece ganar. Pero antes de eso, vamos a disfrutar de la música. Pero antes también de disfrutar de la música, quiero hacer de tu conocimiento que próximamente se acerca la pega de calcas. La pega de calcas de Exa 94.5. La primera pega de calcas que de muchas que vienen, para que estén muy atentos a nuestra programación, porque te vamos a estar mencionando completamente en vivo qué día vamos a realizar esta pega de calcas para que tu vehículo vaya bien precioso con la calca de Exa 94.5. Vamos a arrancar, mi gente. ¿Qué te parece si escuchamos, después de tantos días de lluvia, una rolita de Scorpions titulada Rock You Like a Hurricane?

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Buenas tardes, Irving, Scott. Buenas tardes. Oye, a ver si me puedes complacer con una canción del grupo Opus. Se llama Life is Life.

0: Gracias, gracias, gracias, gracias. Lo di todo, lo di todo. Continuamos con más, mi gente. Live is Live de Opus. Para nuestro buen amigo que se comunicó, el buen Joseph. Recuerda que así como él, tú puedes mandar tu audio para que escuches tu rolita favorita en esta hora de programación. Aquí te complacemos. Y si no es de rock, tratamos de adaptarla, ¿eh? Tratamos de adaptarla al concepto del garage. Y mi gente, les decía hace unos minutos que próximamente tendremos la gran primer pega de calcas de Exa Victoria. Ya sabes que te vamos a estar citando en algún punto de la ciudad para darte personalmente la calca y ponérsela a tu vehículo. A tu vehículo le vamos a estar pegando la calca de Exa Victoria, así que debes de estar atento a toda la programación durante la semana para que te enteres dónde nos encontraremos entregando las calcas oficiales de Exa 94.5. Andará Lalo González, andará Gus Salinas y andará el Papi Scott. Vamos a invitar a Pepe Vélez para que también esté con nosotros en la entrega de calcas. Así que no te lo pierdas, ¿eh? No te lo pierdas. No dejes la sintonía de Exa 94.5 para que te enteres dónde estaremos entregando esa calca oficial de Exa Victoria. Vamos a hacer que Lalo me estaba platicando, mejor dicho, que él quiere ir en pañal. Lalo González quiere hacer la entrega de calcas viendo vestido de angelito, de cupido, de usando un pañal. Así que, pues, hagan lo posible, mi gente. Díganle, a él le dio pena decirlo al aire ayer, pero él me dijo que sí, que él quiere hacer la entrega de calcas en pañal. Él quiere andar en pañal enseñando el puercower, el cuerpower, y estando luciendo sus vehículos. Así que, pues, ustedes díganle, Lalo, sí, vete en pañal a pegar las calcas. Lalo, mándale audio. Lalo, pega, ponte pañal y haz la entrega de calcas de Exa. Nosotros vamos a estar ahí para verlo, para disfrutarlo. Y bueno, ustedes. Yo no voy a andar disfrutando esas cosas. Y, ¿qué pasó? ¿Qué pasó, Mikey? ¿Qué pasó? ¿Cómo que yo, ¿Yo en Chiquichorre? No, hijo, estás mal. No quiero levantar pasiones. No quiero levantar pasiones con las de pollo. Vamos a continuar, mi gente. Así que les recuerdo, muy atentos a la señal de Exa Victoria, porque próximamente estaremos realizando la pega de calcas oficiales. La primer pega de calcas de muchas que estaremos realizando a lo largo del siguiente mes, quizás. Así que eso tú te enterarás si estás pendiente de la señal de Exa 94.5. Vamos a continuar, mi gente. Tenemos que hacer un pequeño corte comercial, pero regresando continuamos con más de las rolitas que nos está solicitando a través de nuestro WhatsApp 834-301-2794. ¡Ya volvemos!
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12: ¿Qué onda, Irving? Oye, ¿te podría encargar la canción de la banda Kaiser Chief, la de Ruby? Por favor. Saludos.

0: Y regresamos con esa rolita de Kaiser Chiefs, Ruby. Gran canción que nos acaban de solicitar. Recuerda que aquí te complacemos con las rolitas que nos pidas vía audio. 834-301-2794. Le mandamos saluditos a todos los que se están conectando a través de nuestro WhatsApp, el buen Noto, a nuestro buen amigo, también los amigos Quintero, el buen Mikey que también está por acá, el buen McBee. ¿Qué onda? ¿Qué te habías hecho, McBee? Hace tiempo que no sabía de ti. Qué bueno tenerte por acá nuevamente. Saluditos, saluditos por el buen Julio también. Por acá tenemos el audio de nuestros amigos Alex Quintero. Te escuchamos, muchachón. Te escuchamos. Que nos está solicitando en esta bonita tarde de martes, martes de mayo. Te escuchamos, te escuchamos. Estás al aire.
1: Scott, buenas tardes. Saludos a todos. Una de Van Halen, Hot for the Teacher.
0: Claro que sí, nos vamos con esa rolita. Hot for Teacher.
1: Todos, una de Van Halen, Hot for the Teacher.

Y por último, martes del mes de mayo, mi gente. Tomamos este martes con M de muerte. Con M de matanza.

moderato que con esta tarde, en esta tarde, trae todo su glamour, todo, todo, el glamera, lo glam rock mexicano, contra la energía explosiva de Molotov.

0: ¿Quién votas en esta batalla de bandas? En una esquina tendremos a Moderato.
1: Puedo estar.
0: Y en la otra tendremos a Molotov. Mándame tu audio. ¿Quién quieres que gane en esta batalla de bandas? ¿Quieres que gane Moderato? ¿Quieres que gane Molotov?
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0: ¿Quién quieres que gane en esta batalla de bandas? Házmelo saber, mándame tu audio con la palabra Moderato, con la palabra Molotov. 834-301-2794. Es momento de que comencemos con el conteo. Escuchamos todos tus audios. Le mandamos saluditos al buen Gabriel, al buen Mateo, al buen Mau y al buen Alex, que se comunican a través de nuestro WhatsApp. Te escuchamos. ¿Por quién votas en esta batalla?
3: Moderato, saludos.
0: Saluditos a todos los Quintero que están votando por Moderato. Seguimos con más de los audios que nos hacen llegar a través de nuestro WhatsApp.
4: Moderato, Irving, Moderato.
0: Y Moderato, el glam está coronando en esta batalla. Escuchamos siguiente audio.
5: Yo voto por el marciano que está sentado a un lado de Irving cantando la canción de Molotov.
0: ¿Un marciano qué? Tenemos el primer voto para Molotov. Escuchamos el siguiente audio. Este, vamos y le damos play.
6: Irving, Molotov.
0: 2-2 versus 2. Escuchamos un audio más.
3: Molotov.
0: Épale, esa fue notificación que fue. A ver, otra vez, más fuerte.
3: Molotov.
0: Tercer voto para Molotov. Molotov está tomando la delantera. Escuchamos más audios.
6: Molotov, Irving.
0: Se está quedando atrás Moderato.
7: Irving, yo voto por Molotov.
0: Y le mandamos un fuerte abrazo a Selene, que se comunica con nosotros y nos da un voto para Molotov. Y parece ser que Molotov está triunfando.
6: Molotov, Irving.
0: Ya no hay duda, mi gente.
6: Moderato, Irving, ando en modo albañil, me estoy tomando una coca con pan.
0: Épale, sin marcas, hijo, un refresquito, un chesquito.
7: Moderato.
0: Y Moderato se queda con un voto más, pero no le alcanzó ni así, mi gente, mi querida Majmi. No pudo ser, con tu voto no ganó el triunfador en esta batalla de bandas. Con M de martes, es nada más y nada menos. Moderato, los perdedores.
2: 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Maneje con precaución. Estás en Radio Molotov y esto es Me Convierto en Marciano de los Misfits.

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0: ¿O es la sopa? ¿O es la sopa de hongos que me hace ver al marciano?

0: Y son las 2 de la tarde con 40 minutos. 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
0: Y estamos de vuelta para seguir con las complacencias que estamos realizando en esta bonita tarde de martes, siendo las 2 de la tarde con 43 minutos. Mándanos tu audio, hijo. Mándanos tu audio. Por acá tenemos más audios que nos hacen llegar. Y antes de reproducir esos audios, queremos recordarte que próximamente tendremos la primer calca. La primer entrega de calcas de Exa Victoria. Debes de estar muy, pero muy pendiente de la señal y de la programación a lo largo del día, porque estaremos anunciando qué día vamos a estar haciendo la entrega de calcas. Les comentaba hace unos minutos que Lalo González quiere ir en pañales, así de como un querubín. Quiere andar como querubín Lalo González, ahí llevándose su pañalote. Ya saben, el bebesote de aquí. El bebesote, el niño eterno, nuestro Chabelo 2.0. Aquí estará, pues, entregando las pega de cal, en la pega de calcas, pues, la calcomanía oficial de Exa 94.5 en pañales. Ya lo dijo a nosotros, nos lo externó a Gus Salinas y a mí el Papi Scott nos externó que él quiere hacer la entrega de calcas en pañales. A ver, por acá nos mandan audios. ¿Qué nos dice el buen Julio?
7: Sí, que se vaya a lavar el pañal, pero... Oye, pero que se ponga un calcetín ahí, porque luego...
0: El que en pan piensa, hambre tiene, hijo. Cuidadito, cuidadito. Ojo piojo con eso. Escuchamos al buen Odo que también nos manda su audio.
8: Que mejor suspendan la entrega de calcas y va a ir así.
0: Ah, me equivoqué en el otro audio, es este último.
8: Oye, Irving, que empiecen mejor cuando se vaya de vacaciones, empiecen con la entrega de calcas para que no esté.
0: Oye, no seas gacho, hijo, no seas gacho. Lalo quiere ir a lucir sus piernas de bailarina. Yo quiero sacar a lucir las piernas de Lalo de bailarina para atraer a todo el público. ¿Para qué dice? Entró super... A ver, ¿cómo se llama? El buen Alex nos decía que en ropa aún no lavada mandar Lalo González. No, Lalo es una persona muy limpia. Él nos cuenta que todos los fines de semana lava toda la ropa, lava toda la ropa. A ver, por acá tenemos otro audio de nuestra academia, se llama Mashby, que nos dice...
9: Pues los dos de una vez, así como cupidos.
0: Irá, irá, irá, no seas golosija. Pero bueno, aquí al cliente lo que pida. Aquí al cliente lo que pida. Te vamos a tomar la palabra, mi querida Machi. Te vamos a tomar la palabra. Vamos a entrar en pláticas, Lalo González y yo, junto a Gus, para ver qué opina el muchachón. Ya saben que Gus es relativamente nuevo en este aspecto. Pero lo vamos a consultarlo, a ver si se anima, a ver si se anima. Por acá tenemos el buen audio de nuestro buen amigo José Montalvo, te escuchamos, muchachón.
10: ¿Van a dar calcas o van a dar lástima?
0: Pues ahí para que nos entregues un paquetito de boxers, hijo, de perdido, de perdido. Querubín con panza chelera. Y me creerás que no toma el muchacho. Por acá tenemos otro audio de nuestro querido Mash Big, te escuchamos.
9: Oye, Irving, pon una de Maná, porfis.
0: Claro que sí, vamos, que ya me están acribillando a Lalo González. Vámonos con una rolita de Maná. ¿Qué te parece si en este momento, para continuar con más de la programación musical, escuchamos la rolita de Maná, Rayando el Sol?

0: Hola, hola, bonita tarde. Ponme por favor la canción de Toxicity.
1: Está coronando.
0: Irving.

0: Y con esta versión de Hooligan de BTS adaptada al garage para nuestra amiga Erika, le mandamos un fuerte abrazo. Espero que hayas disfrutado de esta versión adaptada de Hooligan de BTS. Ya sabes que aquí adaptamos todo al garage, concepto rock, metal, todos subgéneros. Me tengo que despedir, mi gente. Hemos llegado al final del programa del día de hoy. Te estaré esperando con mucho gusto, con mucho ánimo el día de mañana para continuar con más del Garage de EXA. Soy Irving Scott del Papi Scott y te deseo una excelente tarde de martes. Bye, bye.
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1: La ganadería atraviesa una crisis severa derivada del avance del gusano barrenador, el cierre de exportaciones hacia Estados Unidos, la importación de ganado de Centroamérica y el desplome en el precio del becerro. Así lo advirtió el ganadero del sur del estado, Gonzalo Alemán Migliolo. El productor reveló que empresas de la región sur de Tamaulipas decidieron suspender compras ante las pérdidas económicas que ya enfrenta el sector, situación que aseguró ya impacta directamente a productores.

0: Además de que los compradores están imponiendo límites de peso para aceptar al ganado, Alemán Migliolo responsabilizó de la crisis al ingreso de ganado de dudosa procedencia por la frontera sur del país, al asegurar que desde hace 2 años Estados Unidos había advertido a México sobre el riesgo sanitario por el gusano barrenador. Para el próximo ciclo escolar, la Universidad Autónoma de Tamaulipas ampliará su oferta educativa con carreras en línea. Con este nuevo modelo se busca incrementar la matrícula escolar, pero también facilitar a los jóvenes el acceso a la educación superior. El rector de la UAD, Damaso Anaya Alvarado, informó que actualmente la institución cuenta con 27 facultades, pero solo 5 licenciaturas se imparten en modalidad no presencial, por lo que la meta es que cada unidad académica disponga de al menos un programa virtual. El boletín epidemiológico de la Secretaría de Salud Federal, con corte al 22 de mayo, confirma que Tamaulipas acumula 19 eventos relacionados con calor extremo, de los cuales 9 son golpes de calor y se registra una defunción en Mante. Aunque el caso fatal ya se había reportado días atrás, el documento oficial dimensiona el riesgo que persiste en la entidad ante las temperaturas críticas. En referencia al dengue, el boletín señala 31 casos confirmados con mayor concentración en el sur del estado, particularmente en Tampico y Madero. La cifra es menor respecto al mismo periodo de 2025, pero las autoridades insisten en que las lluvias recientes y los encharcamientos pueden detonar nuevos brotes si la población no mantiene sus patios limpios. La combinación de calor extremo y lluvias ha provocado además un incremento del 25% en los casos de diarrea respecto al año anterior, afectando principalmente a menores de edad y adultos mayores. El llamado oficial es claro: hidratarse constantemente, evitar la exposición al sol en horas pico y consumir agua potable o clorada para prevenir complicaciones.
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2: Las curiosidades de tus artistas favoritos. La cantante Adele llegó a fumar hasta 30 cigarros al día, pero lo dejó tras ser operada de las cuerdas vocales.
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1: Las curiosidades de tus artistas favoritos. El álbum más descargado del cantante Juanes es La vida es un ratico, con más de 7 millones de descargas.
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7: Las curiosidades de tus artistas favoritos. El disco en vivo Juntos del grupo Timbiriche fue producido y dirigido por uno de sus integrantes, Sasha Sokol.
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curiosidades de tus artistas favoritos. El legendario Freddie Mercury usaba un piano como cabecera de su cama y aprendió a tocar acostado y al revés. Esto por si le llegaba cualquier inspiración al despertar.

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1: Andrés Manuel López Beltrán, mejor conocido en el ámbito político como Andy, presentó su renuncia como secretario de organización del Movimiento de Regeneración Nacional, con el argumento de que contenderá por una diputación federal en el estado de Tabasco en la elección interna de 2027. Andy aseguró en la misiva enviada a la dirigente nacional Ariadna Montiel que su compromiso con la Cuarta Transformación seguirá vigente y con más fuerza que nunca. Obvio que la separación de Andy deja muchas interrogantes, como ¿por qué dejar la secretaría por una diputación federal? ¿Se fue o lo fueron? ¿Cuál es la verdad de su salida? ¿Cuál es la lectura a esta renuncia? Bueno, pues de entrada se especulaba que con la llegada de la exsecretaria de Bienestar Social, la Morena, empezaría la sacudida al movimiento y se vislumbraba la salida de Andy. Pero se presumía que el trueque sería por la gubernatura de su estado o una senaduría, pero le salió más barato. ¿Se fue por su voluntad? Vamos a darle el beneficio de la duda, pero partiendo de que la historia ha dado cuenta que en política las decisiones no son propias, pues entonces queda la interrogante. Pero ahora sí, que como dijeran los panistas,

0: y por ende no tendrá mano o injerencia en la determinación de las candidaturas para el 2027. De hecho, el presumir que contenderá por una diputación federal suena o se ve hasta como un acto de soberbia y manifestación de poder. ¿Pues acaso no presumen en Morena que las candidaturas se ganan en las urnas, tómbolas o encuestas? Entonces, ¿cuál es su garantía de obtener una candidatura? En fin, Andy ya está fuera de Morena y con él el mismísimo expresidente Andrés Manuel López Obrador, por lo menos en los puestos de toma de decisiones. Queda claro una vez más que el poder no se comparte. La amistad, ideología, gratitud y cualquier sentimiento se guardan en el pecho, pero la responsabilidad es propia.
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3: Las curiosidades de tus artistas favoritos. La cantante María José y ex integrante del grupo Cabá llegó a abrir los conciertos en la Ciudad de México de Gwen Stefani y de Rihanna.
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13: ¿Qué ha habido? ¿Qué ha habido? ¿Qué ha habido? ¿Qué ha habido? ¿Qué ha habido? ¿Qué ha habido? ¡Oli! ¿Cómo estás? ¿Cómo te va? ¡Excelente tarde! Ya martes 26 de mayo, ya casi se acaba el mes, totalmente en vivo, iniciando Tú Armas el Playlist, tu programa de las tardes, tu programa en donde juntos colocamos la música que queremos escuchar. Aquí estamos para ti hasta las 7 de la noche. Hoy, ya pasando las 8, va a estar lloviendo, para que lo tomes en cuenta, está
14: nublado, eso sí, ahorita se siente el bochorno por la humedad que está altísima aquí en Ciudad Victoria. Si tú te has de preguntar, bueno, ¿por qué tanto bochorno el día de hoy? ¿Qué sucede? La humedad es del 60% y por eso se siente así el bochorno hoy, y eso que estamos a 33 grados.

Fíjate, estamos a 33, pero ya con el bochorno y todo lo demás, aumenta un poquito el termómetro. Se esperan lluvias para hoy, tómalo en cuenta. Y a partir del miércoles, o sea de mañana, van a empezar otra vez los calores. Otra vez inician los calores de aquí hasta el lunes, que se viene otra vez una semana de lluvias. Para la próxima semana, otra vez lluvia. Bendita la lluvia que cae aquí en la capital, pero no cuando deja de llover, porque se viene todo el calorón. ¿Cómo te va? ¿Cómo vas con tu martes? ¿Cómo vas con la semana? Paso a pasito, ahí andamos. Vamos a arrancar con el playlist, con esta canción de Kenya Gray, se llama Strangers. Arrancamos. Tú armas el playlist aquí en Exa.

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1: 4:09, 4:09. Vámonos a la nota del día. Oigan, ¿quiénes son las mujeres más guapas de México? Las actrices más guapas, el top de las actrices más guapas. Resulta que en estos instantes se acaba de dar a conocer el top 25 de las actrices mexicanas más guapas, las más bonitas. En este top vamos a empezar del número 25 hacia el puesto número 1. ¿Quieres la imagen? Te la mando con mucho gusto para que veas quiénes aparecen y quiénes deberían de agregarse en la lista, porque también hay unas que dejaron fuera. Vamos a iniciar en el puesto número 25 de las mujeres más guapas de México, hablando solamente de México. Iniciamos con Danna Paola, está en el lugar número 25. En el puesto número 24 está Stephanie Sigman. En el puesto número 23 está Jimena Navarrete. En el puesto 22, Ana Serradilla. En el puesto 21 está Fernanda Romero. En el puesto número 20 está Araceli Arámbula. En el puesto 19 se encuentra Paola Núñez. En el 18 está Ludvika Paleta. En el 17, Melissa Barrera. En el 16, Sara Maldonado. En el 15 se encuentra Ana Claudia Talancón. En el 14, Aislinn Derbez. En el 13 está Sandra Echeverría. En el lugar 12, Ariadne Díaz. En el lugar 11 está Kay del Castillo. Vámonos ahora al top 10 de las 25 mujeres más guapas de México, de acuerdo a una revista de Estados Unidos. En el lugar número 10 se encuentra Ana Brenda Contreras, tamaulipeca, Camila Sodi, está Thalía, Angelique Boyer, aunque aquí difiero que esté Angelique Boyer porque ella nació en Francia. Por si no lo sabías, Angelique no es mexicana, después tramitó todos sus papeles para volverse mexicana. Angelique Boyer aparece en la lista, Jacqueline Bracamontes en el puesto número 6, en el puesto número 5, Bárbara Mori, en el puesto 4, Ana de la Reguera, en el puesto número 3 está Maite Perroni, y en el puesto número 2, Eiza González, y en el puesto número 1 de las mujeres más guapas de México está Salma Hayek. Este top 25 habla de las actrices y mujeres más guapas de México. Ahora, el público está en descontento porque no agregaron a Lucero, que es muy guapa, la cantante y actriz Lucero. Tampoco agregaron, lo merecía, el primer lugar o segundo, Belinda, que también ella siempre ha dicho que es más mexicana que española. Y aquí muchos difieren en quitar a Aislinn Derbez, en quitar a, por ejemplo, Ana Serradilla y meter a otras personas, a Maca García, que es una actriz muy guapa, y meter a otros más. Obviamente María Félix debió de haber estado en el top y no lo está. La última, nuestra belleza, Miss Universo, tampoco está. Así que faltan varias chicas. ¿Quieres ver la lista? Con mucho gusto te la mando. Para ti, la pregunta que yo te hago es, para ti, ¿cuál es la mujer actriz más guapa de todo México? Para ti, ¿quién es la mejor actriz guapa de todo México, la más bonita? Dímelo a través de la nota del día. Pídeme la imagen, te la mando para que puedas verla. Así las cosas en la red.
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1: Te leo en los comentarios. Por acá me platica: hola, ¿cómo estás? Le mando un fuerte abrazo a Nora. Nora preciosa, hermosa. Nora número 4. Tenemos varias Noras agregadas. Saludos para Nora. Dice Lalo: para mí la mejor es Belinda. Y después pondría a Salma Hayek. Y después pondría a Thalía, que también es muy guapa. Dice Blanca, deberían de quitar algunas chicas de ahí, no todas están muy guapas. Pásame la lista, Lalo. Claro que sí, te la mando, claro que sí, te la mando. Le mandamos saludos a Gabriel, que también nos pide la lista. Claro, Gabriel. Dice Miriam, hola Lalo, fíjate que yo quitaría a dos de ahí. Quitaría a Kay del Castillo y a Shlyn Derbez. Pondría mejor a Belinda. Dice por acá Jesús, Lalo, pásame la lista. Claro, te la mando. Saludos para Luis. Hola Luis, ¿cómo estás? Dice Luis, yo quitaría varias, empezando con las que no son mexicanas. Angelique Boyer. Quitaría también a Shlyn Derbez y a Araceli Arámbula. No se me hacen tan guapas. Déjame, te mando la lista para que las veas. ¿Tú qué opinas? ¿Para ti cuál es la mejor actriz? ¿La más guapa? Esta información se acaba de presentar y ahorita se está volviendo viral. El top de las 25 actrices más guapas de todo México. ¿Qué opinas al respecto? Te lo en los comentarios. Le mandamos saludos a Ricardo. ¿Qué ha habido? Oye, sí es cierto. Ricardo dice, metan a Marta Gareda. Ella también es muy guapa. Tienes toda la razón. Toda la razón, camarada. Belinda, sí, pues Belinda puede estar en esa lista. Y fíjate que Belinda ya se nacionalizó. Bárbara del Regil. Oye, sí es cierto, faltó Bárbara del Regil, Eliud. También muy guapa, Bárbara del Regil. Rafael, ¿a quién meterías? ¿A quién agregarías? Belinda, tal vez, dice nuestro camarada. A ver, te escuchamos, Alejandro, ¿cómo andas? Hola, hola, hola, ¿qué ha habido? ¿Qué nos cuentas?
2: ¡Aló! Estás olvidándote de nuestra paisana Cristal Silva.
1: Oye, sí, cierto también, que estuvo participando. Falta Cristal Silva en esa lista. Déjame, te mando la lista con mucho gusto. Pídeme la lista de las mujeres más guapas, las actrices y mujeres más guapas de México. ¿Quién crees que falte en la lista? ¿Quién quitarías tú? ¿Qué ha habido?
3: ¿Esas son de nada más de México, Lalo, o de todo el mundo?
1: No, solo de México, solo de México. Dice Lalo, Cristal Silva no es actriz. No, pero están catalogando actrices y pues que estén en el medio, que figuren dentro de los medios de comunicación. Ella está ahorita en Venga la Alegría en TV Azteca. Le mandamos saludos a... ¿quién más? Por acá dice Lalo, yo pondría saludos para ti, Juan. ¿Pondría quién? Yo pondría a Isa González en primer lugar, nos platica Juan. Adela Noriega, ¿es cierto, Vero? Muy guapa Adela Noriega, que por cierto la estoy viendo en una telenovela de las viejitas que pasan ahí en la tele. Ahí estoy viendo una de ellas. Saludos para Fernando. ¿Qué ha habido, Fernando? ¿Cómo andas? Te escuchamos, camarada. ¿Qué ha habido?
4: Buenas tardes, Lalo. ¡Oli! Aquí saludándote y escuchando la mejor EXA.
1: Gracias, camarada. ¿Qué ha habido? A una de Maná, por favor, Lalo. Con mucho gusto, con mucho gusto. Vamos a escuchar el Muelle de San Blas. Arrancamos el playlist con tus peticiones. Quédate con nosotros.

0: Escuchamos a Maná en el Muelle de San Blas. Seguimos hablando acerca de las mujeres más guapas de la industria de la televisión, las actrices, conductoras. Oli, ¿qué ha habido? ¿Cuál para ti es una de las mujeres más guapas? En la nota del día comentábamos de este top 25. Si no tienen la imagen, pídemela a través de WhatsApp, te la mando. Dieron a conocer las 25 mejores mujeres, las más guapas de México. ¿Tú qué opinas? ¿Hay que quitar, hay que agregar? ¿Qué opinas al respecto?
1: Mi amigo, mi estimado Lalo González, ¿cómo estás? Muy buenas tardes. Oye, fíjate que yo estoy enamorado de una actriz, pero no sé si sea mexicana. Para mí se me hace la muchacha muy bonita, la Maite Perroni.
0: Maite Perroni, de hecho está en el puesto número 3. Maite Perroni como una de las más guapas actrices de la industria en México. Y acá preguntando nuestro camarada Lalo, ¿y de locutores? A ver, te hago la pregunta. De locutores de Victoria, ¿quién se te hace guapo? Un dato curioso es de que la radio actualmente en Victoria, y si nos ponemos a analizar todas las estaciones que hay en Ciudad Victoria, la mayoría son hombres. No hay estaciones de radio que tengan puras mujeres, no hay estaciones de radio donde haya mucha mujer, no sé a qué se deba esto, pero la mayoría de las estaciones de radio predominan más los hombres que las mujeres, honestamente. Por ejemplo, en nuestra estación, todo el día escuchas a hombres, desde la mañana con Jesse Cervantes, luego sigue Jordi, Irving Scott, estoy yo, está Pepe Vélez, está Gus Salinas. Próximamente esperemos ya esté la chica Exa. Pero si te das cuenta, aquí hay pura banda de macho, puro macho mene. Y en otras emisoras es casi lo mismo, predominan más los hombres que las mujeres en la radio. No sé a qué se deba, no sé la verdad, no tengo el dato específico del por qué, tendríamos que investigarlo. Hola Mikey, ¿qué ha habido? Ya vi que anduvieron de traviesos en el programa de Irving Scott. Ya vi. Nada más porque no está conectado, sino va a ver. Saludos para Mikey. Saludos también para Kevido Jalil. ¿Cómo andas? También para Naviux. Hola Nava, ¿cómo andas tú? Yayao, te nos perdiste ayer, camarada.
2: ¿Qué onda, Lalo? ¿Cómo estás? Muy buenas tardes. ¿Me puedes poner la rolita de Lambada de Kaoma?
0: Chao, claro, regresando de la pausa, no te muevas, no te despegues, sigue con nosotros en Exa.
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8: Las curiosidades de tus artistas favoritos. El nombre verdadero del cantante canadiense Drake es Audrey Graham. Y su padre, Dennis Graham, fue baterista y llegó a trabajar con Jerry Lee Lewis.
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0: Cuatro con veintiocho minutos. 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Mandamos saludos al buen Giovanni. ¿Qué ha habido, Giovanni? ¿Cómo andamos?
9: Y se trabaja en un asiento con puras mujeres. Va a ser puro viboreo, Lalo. Puro viboreo.
0: ¿Tú crees, camarada? No, no creo, camarada. No creo. Ya tuvimos aquí a una mujer y... pues no, fíjate, no era muy alivianada, la verdad. Es muy sentimental. Demasiado sentimental, pero muy alivianada nuestra querida, podremos decirlo, ex. Amiguita. Pero sí, bien alivianada. La verdad es que sí es padre trabajar con chicas. Creo que es más alivianado. No sé qué opinas tú. No. Yo no creo, camarada. ¿Qué ha habido?
10: Yo creo que votaría por Ludvika Paleta. Ya sabes, es uno Carrusel y eso.
0: Ludvika, oh, sí, cierto. La telenovela de Carrusel. Volviendo al tema de las actrices más guapas de México, Ludvika Paleta, claro. Que también ella no es 100% mexicana. Es extranjera, pero se fue nacionalizando. Vamos a escuchar la rola que nos pide nuestro camarada Torres. Una de Caifanes. Lalo, con mucho gusto. Aquí en Exa, tú escuchas lo que quieres. Llega Caifanes con ese temazo. Ponme algo de Caifanes, Plix. Algo de Caifanes, Plix. No dejes que siga armando el playlist.

hacer porque luego andamos todos arrepentidos. La siguiente historia nos la manda una pajarita. Querido Lalo Pinole, ahorita me siento muy mal, me siento entre la cola, entre las patas, como dicen, porque el fin de semana me fui de fiesta con unos amigos. Yo tengo apenas 2 años de haberme casado. Mi esposo es muy alivianado, yo también con él, ambos seguimos saliendo con nuestros amigos y demás. Pero este fin de semana, uno de mis amigos empezamos a bailar y demás, y entre pues las copas, el baile, empezó a perrear demasiado. Empezamos los dos a perrear y yo empecé a sentir algo. El perreo es malo en exceso, Dice, yo sentí algo por ahí en ese perreo y de principio dije, bueno, me quito, me quedo, ¿qué hago? Porque pues sentí padre, dice la pajarita, y le gustó el perreo en exceso. No anden perreando en exceso, por favor, porque luego suceden estas cosas. Dice, yo nunca había perreado así con mi amigo, pero estábamos en el punto de perreo hasta abajo, perreo sucio. Y estábamos perreando tanto que yo siento que él se emocionó de más. Y yo ya me había dado cuenta y me quedé todavía perreando de más con él. La situación quedó ahí, no pasó nada malo, cada quien se fue a su casa y listo. Pero mi mente en este momento no me deja descansar, no he podido dormir y no puedo ver a los ojos a mi esposo. Lalo Pinole, ¿qué puedo hacer? No le quiero decir a mi esposo porque no quiero que me tache como una chica mala, ¿verdad? Pero tampoco quiero yo tener esto en mi pecho, no sé qué hacer. No le he querido decir a nadie porque me da mucha vergüenza. Aunque me la pasé muy bien, la verdad es que no lo volvería a hacer porque pues me siento muy mal ahorita. De mi amigo no hemos hablado desde esa fiesta, no nos hemos hablado, ni mensaje ni nada. Y pues siento que nada más solo quedó ahí en la fiesta. Lalo Pinole, ¿qué hago? ¿Le digo a mi esposo o no? ¿Qué puedo hacer? Que te digan los panelistas, por favor, porque pues ando bien, quién sabe cómo, dice la pajarita. La pajarita tiene 2 años de que se casó, fue a una fiesta este fin de semana. Uno de sus amigos de la pajarita le perreó y ella sintió el poder. Sintió el poder del perreo. Y ahora no sabe si decirle o no a su esposo lo que hizo. Yo te pregunto, panelista, ¿ella hizo bien o hizo mal? ¿Hizo bien en perrear o hizo mal en perrear? Coméntamelo. Vamos a escuchar los comentarios, vamos a leer lo que nos han mandado. 834-301-2794. Ayúdenme, por favor, a aconsejar a esta pajarita.

0: La pajarita dice que ya no se siente nada bien, dice que ya anda tirando la toalla y a lo mejor le dice hoy a su marido, pero pues no quiere tampoco que el marido se le enoje. ¿Qué puede hacer la pajarita? Mándame tu audio, por favor, panelistas. ¿Dónde están los panelistas? Háganse llegar, notar los panelistas. Le mandamos saludos a Jesús. Hola, Jesús. Dice Lalo Pinole, yo quiero saber si a ella le gustó o no el perreo. Pregúntale si le gustó o no el perreo, dice Jesús. Acá nos llega otro mensaje de Antonio, en lo que me contesta. Acá nos llega otro mensaje de Antonio. Lalo Pinole, si ella lo disfrutó en ese momento y ya no lo va a volver a hacer, pues yo digo que no le diga nada al esposo. Total, ahí quedó todo. No se ha mensajeado con el amigo ni nada. Yo no le veo nada de malo. Es lo que comenta Antonio. Dice por acá otro comentario de Alex, Alex número 5. Lalo Pinole, yo no le hallo yo sentido a que le diga, dice Alex, porque al final de cuentas, pues X, ahí quedó todo, no pasó nada. Escuchamos un comentario, adelante, ¿qué ha habido?
1: ¿Qué hubo, Lalo? Nambe, esa ya me la sé, Lalo, esta morra sí cayó en sus redes, que no se haga. Vas a ver que ahorita la va a cambiar. Y sí tuvo algo que ver ahí con el vato. Para que le haya movido, sí tuvo que ver algo ahí. Así que confiese bien.
0: O sea, que sí le diga al esposo que perreó. Que sí le diga al esposo que perreó con otra persona que sintió poder. En ese sintió la espada de Greycoll. En ese perreo sucio sintió la espada. Hola, ¿qué ha habido?
2: Lalo Pinole, yo pienso que si todo quedó hasta ahí, Lalo, pues no veo cuál.
0: ¿Cuál es el problema? Se cortó el audio, pero supongo que termina con cuál es el problema. El panelista Liu tiene razón, aunque siempre hay que comunicarle todo a nuestra pareja, sea algo bueno, sea algo malo. Hola, hola, ¿otro comentario?
3: Lalo Pinole, buenas tardes. Mira, si la pajarilla estuviera soltera, no hay ningún problema, porque está disfrutando la fiesta, el momento, y pues una cosa se llevó a la otra, no pasa nada, si estuviera soltera. Pero la pajarilla tiene 2 años de casada, hay cuenta que está recién casada la pajarilla. Ahí ya cometió una falta al matrimonio, le fue infiel al esposo. Una infidelidad no nada más es irte a acostar con alguien más, pero ahí faltarle al respeto ya fue, es una infidelidad al esposo, andar bailando con otra persona. Si sabes que ya tienes un compromiso, si sabes que ya tienes una pareja con la cual te casaste enamorada, fue para estar el resto de tu vida junto con ella o con él, ahí la pajarilla pues tiene que hablar con el marido, explicarle la situación, cómo pasó. Y ya depende el marido cómo lo tome, cómo lo conlleve, será consideración de él.
0: Y también cómo se lo va a decir, porque no le puedes decir, oye, ¿sabes qué? Fíjate que, por ejemplo, mi amigo me perreó y anduvimos bailando y cha, cha, cha. Eso sería mentirle todavía, porque acá tu amiguito se puso muy, muy feliz y tú sentiste la espada de Greycoll. Y eso fue peor, porque pues si tú ya habías sentido ahí todo el asunto, seguiste perreándole, seguiste bailando con él, es porque te gustó todo eso. No, honestamente, ¿qué opina el público, panelistas?
4: Comparto el comentario de ese panelista. Desde ahí empieza la infidelidad. Aunque no haya más tocamiento, no haya otra cita, no haya nada, con la mente también es infidelidad. Estar pensando en eso ya te está transgrediendo esa línea tan delgada que es la confianza. Y se pierde la confianza y se pierde todo.
0: Totalmente de acuerdo. Tengo un comentario de parte de la panelista Edith. Panelista, le pregunta a nuestro panelista Eduardo Báez. Dice, Lalo, pregúntale al panelista Eduardo Báez cuántas veces le ha sido infiel a su pareja cuando ve a otras mujeres en la calle. Es lo que comenta, supongo que por el comentario que hizo nuestro panelista. Hola, hola, ¿qué ha habido?
3: quería sentir la espada del poder. Milalo, saludos a la raza.
0: ¿La espada de Greycon? ¿Qué ha habido?
5: Lalo Pinole, buenas tardes. Pues mira, yo creo que le debe de platicar a su esposo, pero para que no sea juzgada y para que no le diga cosas, que se lo diga en otra party, en otra fiesta.
0: ¿Qué?
5: Que le diga, mira, la vez pasada perrié con tu amigo y sentí bien padre. Mira, perrea ahora tú con él para que veas lo que se siente. Y así no va a ser juzgada.
0: Ay. No, no. No creo que la pareja quiera, el hombre quiera perrear con otro hombre. No, no creo, camarada, no creo. ¿Qué ha habido?
6: Si no es gripa, Lalo, no es gripa.
0: Oigan, falta el comentario del Yayao. ¿Qué pasó con el Yayao? Un hombre bien perdido el Yayao. Ah, ya está. Está grabando su audio el Yayao. ¿Qué ha habido?
7: A mí se me hace que ya había habido más baile en la Loforada.
0: ¿Verdad que sí? Yo también opino lo mismo que Javier. Opino lo mismo que Javier.
7: A mí se me hace que ya había habido más baile en la Loforada.
0: Exactamente. Es que, pajarita, no nos hagamos mensos. Si tú perreaste con él, acá bien sensual, acá bien sexy, que sentiste la espada de Greycon y demás, yo creo que si te quedaste ahí más tiempo, es porque querías que algo pasara. O sea, no me mientas, no me mientas, pajarita, no me mientas. Tenemos otro comentario, adelante, ¿qué ha habido? A ver, acá, ah, mira, tenemos a nuestro camarada de la Comisión de Luz, ¿qué ha habido? ¿Cómo anda? No me corte la luz, camarada. A ver, reenvíame el mensaje porque no lo puedo ver. A ver, ya está reenviando. Listo. Hola, hola, ¿qué ha habido?
8: Por ahí dicen, mi Lalo, piensa mal y acertarás. Esa chava no está contando toda la verdad. Esa chava, yo creo que llegó a algo más. Piensa mal y acertarás.
0: Exacto, exacto. No sé por qué, pajarita, no estoy confiando plenamente en ti. Siento que no me estás diciendo algo. Siento que me estás ocultando algo. Repíteme el audio.
8: Por ahí dicen, mi Lalo, piensa mal y acertarás. Esa chava no está contando toda la verdad. Esa chava, yo creo que llegó a algo más.
0: Totalmente, totalmente de acuerdo. Yo siento que hubo otro perreo. Siento que hubo otro perreo y no nos está diciendo. Hola, hola.
9: Lalo, vaya dato perturbador. No, pues la amiga hizo mal, porque el momento que empezó a sentir la mantecada Bimbo, debió de separarse. La verdad, estuvo mal. Pero como le gustó lo que sintió, pues ahí se quedó. Ahora el sentimiento culpa no la deja dormir. Entonces, pues quieras o no, estuvo mal. Lo correcto sería que le dijera al marido lo que pasó y pues, que acepte las consecuencias. ¡Chao, chao!
0: ¡Ya, ya! Faltaba el ya, ya. Y sí, tienes que decirle a tu marido.
10: Pues yo no sé qué podría aconsejarle a la pajarilla, pero el viernes tengo una fiesta, no sé si quiera ir.
0: ¡Ay! No, no, no, no, no, no más fiestas, por favor, no le inviten a más fiestas. La pajarita dice que es la primera vez que le perrea a su amigo y que antes no lo había hecho. Pero pues ella dice que no sabe si decirlo o no al esposo. Pajarita, habla bien con tu esposo, dile, apenas tienen 2 años de matrimonio. ¿Cómo visualizas tú tu matrimonio? ¿Quieres seguir realmente con tu esposo o ya quieres cortar? ¿O quieres tener un desliz y después pedirle perdón? ¿Qué quieres hacer, pajarita? Si no sabes lo que quieres hacer, mejor sepárate, porque nada más lo vas a dañar, en serio. Y volviendo al tema de tu amigo, yo te diría que pongas límites, porque si te gustó y te quedaste de más tiempo perreando cuando ya habías sentido la espada de Greycon, necesitas de verdad pensar, me gustó, ¿qué quería yo provocar en él? Lo lograste, provocaste algo. Pero también, ¿dónde quedó ahí tu esposo? ¿Por qué no pensaste en tu esposo? ¿Lo amas realmente? Tienes muchas cosas que pensar, pajarita, muchas, muchas cosas que pensar. Y lo más importante, pajarita, que puedas realmente ser sincera con tu esposo y puedas comunicarle lo que tú hiciste. Hola.
7: Pero es que si ya sabe cómo va el baile, Lalo, ¿para qué le hace?
0: Exactamente, si ya sabías que el perreo es así, ¿para qué perreas? Mejor, como dice Bad Bunny, yo perreo sola. Vamos a ponerle esa canción. Son historias reales, historias que nos llegan. Llegaste bien tarde, Otoniel. Llegaste bien tarde, camarada. Bien tarde que llegaste. Son historias reales, historias de nuestra gente. Historias que leemos aquí en Lalo Pinole.

0: Escuchar un comentario de una mujer, es importante siempre conocer el lado femenino de esto. El comentario, habían comentado puros hombres, vamos a escuchar el comentario femenino. ¡Adelante!
1: Oye, Lalo, dile a la pajarita esa que le perreó el amigo, que si quiere seguir con su marido, que ni se le ocurra decírselo. Si quiere terminar la relación, pues que se sincere. Pero si ella quiere continuar con su marido a los 2 años que tiene de haberse casado con él, que se lleve el secreto a la tumba, porque ese es motivo de muchos pleitos. Es mi opinión.
0: Ahí es el comentario de una panelista, Mujerz. Gracias, gracias por opinar aquí en La Lopinole. Yo le doy a este comentario mi validación. Ay, aunque estoy a favor de contarle todo a la pareja. Ay, pajarita, sí vas a tener problemas, sí vas a tener problemas. Cerramos el caso. Tenemos más comentarios, más historias de La Lopinole. Al regresar de la pausa.

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1: 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Antes de llamarse Los Hombres G, se pensó en ponerle al grupo Los Residuos, Los Bonitos Redford y La Burguesía Revolucionaria.

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3: Hola, ¿qué tal, amables amigos? Con el gusto de saludarlos y de compartir con ustedes este espacio, como es costumbre hasta ahora, y ya es martes. Estamos enlazados en todas nuestras estaciones de Organización Radiofónica Tamaulipeca con lo relevante de lo que se ha generado hasta el momento, pero también hay agenda misma que hemos seleccionado para traerles en este espacio. Así que quédense con nosotros. Esto es ORT Noticias en los Deportes. Comenzamos con información de la NBA. Las finales de conferencia, una ya está definida, y vaya de qué manera, por barrida de 4-0, el día de ayer los Knicks de New York, y en calidad de visitante derrotaron 130-93 a los Cleveland Cavaliers, y con esto avanzan a...

0: hay que romper el empate. Están 2-2, dos juegos por bando, el Thunder de Oklahoma y los Spurs de San Antonio. Hoy juegan en Oklahoma City, vamos a ver qué es lo que sucede. El partido arranca a las 18:30 y tendremos todos los detalles en cuanto a reportes de cómo va avanzando este partido a través de En el Deporte. No se lo pierda a través de EXA en el 94.5 de frecuencia modulada. Así que Thunder contra los Spurs el día de hoy. El que gane va a dar un paso muy importante y seguro, casi le puedo decir, que será el que estará enfrentando a los Knicks. Será campeón de la Conferencia del Oeste. Vamos con Deporte Ráfaga, pero local, a nivel doméstico, porque se está jugando la final de la Liga Nacional de Baloncesto Profesional Femenil, y donde los resultados de los dos primeros juegos fueron los siguientes. El equipo de Aderitas de Chihuahua sorprendió 90-86 a las Panteras de Aguascalientes, mientras que en el segundo de la serie, Panteras se equilibró, venciendo 75-70 a las Adelitas. Para el día de hoy se estará jugando a las 20:15, Adelitas de Chihuahua contra Panteras de Aguascalientes. Es el tercero de la serie y estaremos teniendo cobertura al respecto. El partido que sigue será el día de mañana en el mismo escenario donde juegan las Adelitas como locales. En información de béisbol de Grandes Ligas, los resultados del día de ayer: los Yankees vencieron 4-3 a los Kansas City Royals. Los Mets perdieron con los Reds 7-2. El equipo de los Nationals de Washington apalearon 10-2 a los Guardians de Cleveland. Por otro lado, los Phillies de Filadelfia derrotaron 3-0 a los Padres de San Diego. Victoria de los D-backs 6-2 como visitantes ante los Giants. Los locales batallaron el día de ayer. Los que sí ganaron fueron los Dodgers de Los Ángeles, 5-3 a los Rockies de Colorado. Otro visitante que ganó fueron los Marlins, 8-2 en el Rogers Centre de la ciudad de Toronto contra los Blue Jays. Y otro visitante más fueron los Mariners de Seattle contra los Athletics de Oakland, 9-2. Y lo que destaca fue que también en calidad de visitante, un no-hitter, un juego sin hit combinado de los Astros de Houston, que le dieron una repasada blanqueada de 9-0 a los Rangers de Texas en el Globe Life Field de la ciudad de Arlington. Es otro más que se suma de los no-hitters en la historia de los Astros. En los deportes, José Vélez Azar.
1: Buenas tardes.

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7: 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El disco en vivo Juntos del grupo Timbiriche fue producido y dirigido por uno de sus integrantes, Sasha Sokol.

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0: son las 5 de la tarde con 10 minutos, 5 con 10, arrancando la segunda hora de Tú Armas el Playlist a través de esta cadena EXA. Se viene la siguiente semana ya la fiesta futbolera, se viene también toda esta fiebre por el fútbol y aquí en EXA tendremos sorpresas para ti, para festejar, para estar en este mood futbolero junto contigo, así que prepárate, ve preparando tu mejor nominada, ve preparando tu mejor, no, tlaqueada, ¿no? ¡Ah! A ver, tlaquear es cuando juegas fútbol americano, ¿verdad? Sáquenme de la duda. Sería tu mejor dominada, tu mejor cuando pateas, sí, tu mejor pateada, ve preparando eso, porque va a haber regalos, va a haber regalos para ti próximamente aquí en EXA. Próximamente te estaremos invitando para que nos acompañes. Tlaqueada, no, dominada. Tlaqueada es de, dice Mikey, dominada, soccer. Ay, Mikey, que tanto inglés. Tlaqueada es de fútbol americano, exactamente. A ver, Jalil, sácame de la duda, Jalil. ¿Tú juegas fútbol, camarada? A ti te encanta el fútbol. A ver, ahora, Manolo.
1: Se dice el mejor tiriquitite.
0: Ándale, así.
1: Se dice el mejor tiriquitite.
0: Por eso tenemos a Pepe Vélez aquí en EXA, para que él narre todo lo pertinente y nos diga cómo se dice cada palabra. ¿Qué ha habido?
2: Tlaqueada es como la que le hicieron a la pajarita, más o menos así.
0: Por cierto, la pajarita dice que va a hablar con su esposo hoy en la noche. A ver qué pasa. Le dije, nos cuentas, a ver qué tal, a ver qué chuchede. Estamos iniciando esta segunda hora de Tú Armas el Playlist. Vamos a colocar canciones de despecho, ¿cómo ven? Canciones de despecho. Mándame en este momento tu audio y dinos qué canción de despecho quieres escuchar. ¿Saben a quién traigo yo en mente de despecho? A las Hash. Hay una canción de las Hash que me encanta. Vamos a arrancar con canciones de despecho. Se llama Mi Ex de las Hash. Eres el peor amor que he conocido. Canciones de despecho. A ver, camarada, si no es canción de despecho, la pasamos a las 6, ¿va? Hola.
3: La de Arjona de Fuiste Tú.
0: Oh, rolona de Arjona. Claro que yes. Entra en la rolita del despecho. Voy a empezar yo armando el playlist. Luego nos vamos juntos colocando las rolitas, ¿vale? Las Hash, amor, ex de verdad de las Hash. Arrancamos este segmento del despecho.

0: Ex de verdad de las Hash, ex de verdad. Y en esta hora, música de dolidos. No andamos dolidos, pero nos encanta el drama. En esos momentos le queremos enviar un enorme abrazo a una señora que está teniendo su última quimioterapia. Ella está ahorita en el área de Campestre. Karen nos acaba de enviar, Karen, nuestra radio escucha, gracias Karen, una imagen en donde en su auto ella puso: hoy es mi última quimio. Si nos está escuchando, le mandamos un enorme abrazo, señora. No la conocemos, pero qué bonito que es su última quimio, qué bonito que salió adelante, qué bonito que venció al cáncer. Qué bueno que Dios está con usted y que Dios se la protegió en esta terrible enfermedad que ya se fue y que hoy es su última quimio. Aplaudimos de verdad, reconocemos este momento. Así que si la ves, pítale, si la ves, dile felicidades, aunque no la conozcas, pero hoy una persona logró vencer el cáncer aquí en Victoria. Hoy es su última quimio, bendito sea Dios y qué bueno que se da este momento hoy aquí en Victoria. Gracias Karen Torres, que me envió la imagen. Y platicando con Karen, dice que la señora pues va bien feliz cantando en el auto y que no pudo evitar llorar al verla. Claro, es inevitable no sentir empatía, es inevitable no sentir esta alegría de este gran ser humano que hoy tiene su última quimio. Karen, gracias por la imagen y como reflexión, vivamos cada minuto, cada momento de nuestra vida, porque no sabemos cuándo nos llega o cuándo nos vamos, así que vivamos el momento. Seguimos con las complacencias. ¿Qué ha habido? ¿Qué ha habido? Gracias Karen por este momento bonito. Le mandamos saludos por acá, a ver, se nos perdió. Hola, hola. A ver, ¿qué canción de Yuridia? Hola.
1: La mala era yo, de Cani García y Yuridia.
0: La mala era yo, de Cani García con la Yuridia. Saludos para Gris. Música de dolidos y despechados.
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0: y despechados. Y no, no, no, no andamos así, no nos sentimos así. Simplemente nos encanta el drama. ¿A poco no te motivan esas canciones? A mí sí me hacen sentir bien. Siento que saco todo el fuá, todo el estrés. Así siente. Canta la canción a todo volumen. Nos piden otra rolona. Hola, hola, ¿qué ha habido?
1: La de Arjona de Fuiste Tú. La de Arjona de Fuiste Tú.
0: Hombre, esta canción está para cantarla con Tokio. Cántala conmigo, desestrésate cantando esas canciones. Mándame tu audio, dime qué rola de dolido, de despechado quieres escuchar. Y aquí te la ponemos en exam. ¿Tu música favorita?
1: La de Arjona de Fuiste Tú.

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0: 5:36, canciones de dolidos y despechados, pero sí opino lo mismo que Ilse. Esta canción está muy migajera, definitivamente muy migajera. Saludos para Hazel, que nos solicitó esta rolona. Vámonos rápido a la pausa, regresando tenemos más rolitas del recuerdo, rolitas de dolidos y despechados en este playlist. Y no, no andamos así, simplemente nos encanta el drama. Ya volvemos.
1: En un momento volvemos. 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
9: Las curiosidades de tus artistas favoritos. Cuando eran todos unos jóvenes, los integrantes de la banda Kings of Leon y hacían fiestas en su casa, su papá tenía un remedio infalible para correr a sus invitados. Metía chiles jalapeños al horno de microondas, provocando que los asistentes comenzaran a toser y llorar, y así obligarlos a irse.

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1: Cinco con cuarenta y uno minutos. ¿Qué ha habido? Seguimos con las rolitas. Esas rolitas que llegan al corazón. Hola.
2: Lalito, el golpe traidor con Bronco o la de perdón, perdón con Hash.
1: La de perdón, perdón. A ver, de Bronco, no te ando manejando Bronco. Aquí en EXA, no te ando manejando a Bronco en EXA, pero sí a las Hash.
2: Lalito, el golpe traidor con Bronco o la de perdón, perdón con Hash.
1: Vámonos con las Hash. A las Hash sí te las ando manejando. Con mucho gusto, Ana. Viene el perdón, perdón de las Hash. Sigue disfrutando de las rolitas de Dolidos y Despechados.

Hola Lalo, para andar bien migajera la de amigos, no, por favor, de Yuridia. Hola Lalo, para andar bien migajera la de amigos, no, por favor, de Yuridia.

0: volvemos. 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
5: Las curiosidades de tus artistas favoritos. Ariadna Thalía Sody Miranda, o simplemente Thalía, empezó su carrera musical a principios de la década de los 80 como vocalista del grupo infantil Din Din.
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7: Lalo, pon la rolita de Acostumbrado de Tush.
8: Cha, cha.